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3: Asociación de Consumidores y Usuarios de la Argentina contra BMW de Argentina S.A. Sobreordinario. La Actora es Asociación de Consumidores y Usuarios de la Argentina. Acuda con domicilio en Ramón L. Falcon, número 6380, piso 1, Departamento E, Ciudad Autónoma de Buenos Aires. Página web www.acuda.org.ar, representada por su presidente Ricardo Espinosa, junto a su letrado patrocinante doctor Juan Pablo Mosquera. La demandada es BMW Argentina S.A. con domicilio en Avenida Corrientes 420, piso 3, Ciudad Autónoma de Buenos Aires. Conforme a la certificación de clase dispuesta en los autos referenciados, el grupo afectado estaría integrado por personas físicas, consumidores y usuarios directos e indirectos que posean vehículos de la marca BMW Argentina S.A. comercializados con airbag defectuosos. Según la demanda, los airbags, sean de la marca Takata u otra, podrían presentar defectos de fabricación o ensamblado que representarían un grave riesgo para la salud e integridad física de los consumidores. La acción judicial procura que BMW Argentina S.A. repare integralmente a los consumidores afectados, retire de manera inmediata los airbags defectuosos instalados en las unidades involucradas, especialmente aquellos de marca Takata Corporation u otras, y que se aplique la correspondiente condena económica prevista por la Ley de Defensa del Consumidor. Quienes se consideran afectados podrán comparecer en la causa para ejercer el derecho de exclusión previsto en el artículo 54 de la ley 24.240 dentro del plazo de 30 días contados desde el último día de la publicación, manifestando su voluntad de no quedar alcanzados por la sentencia que eventualmente se dicte en estos autos.
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0: Para todos, arriba, arriba, arriba, arriba, Jujuy, a despertarse lunes 24 de un agosto que se siente y está un poquito extenso, pero acá estamos para acompañarte. Penúltimo lunes del mes, 24, y se va este mes, el número 8, el de la Pachamama, el del 23 de agosto, el del éxodo, el del encuentro, el de la familia. ¿Cómo andás, Agu? Buen día, ¿cómo estás?
1: Feliz lunes. Buen día para todos. Feliz lunes, exactamente. Bueno, tenemos mucho para hablar de este fin de semana. Arrancamos, la verdad, muy bien, muy bien. ¿Sabes que yo tenía la leve sospecha? Anoche miraba el cielo, veía algunas nubes, digo, ¿cómo va a estar el día de mañana? Sí, exactamente. Así que bueno, ya les vamos a ir informando a la gente. Hoy abríguense un poquito también, sí, está fresco. El invierno todavía me parece que no nos quiere soltar del todo, ¿no? Vamos mejorando las temperaturas, pero siempre las madrugadas son bien frescas.
0: Te anticipo algo que te va a poner contenta. Prepara el short.
1: La
0: remera.
1: Me encanta.
0: Martes, miércoles, jueves. Esta semana, así como la semana anterior, sacamos campera, térmica, paraguas, todo nuevo. Bueno, esta semana nos va a tirar la temperatura por arriba.
1: Bueno,
0: y me parece
1: bueno,
0: que algo de agosto también, que se quiere despedir con su marca registrada, tiene que ver. Viste que te pone viento norte y esas cuestiones. ¿Qué tal ese fin de Agu?
1: No, muy bien.
0: Qué lindo.
1: Pudimos ahí descansar bastante, pero bueno, siempre atenta a todo lo que estaba pasando. Fundamental me llamó la atención la llegada de los Pumas. La visita de los Pumas al norte de la provincia y la vestimenta particular de los Pumas,
0: claro,
1: en el norte de la provincia. Después te voy a contar, si querés, lo vamos a preparar ahí muy bien.
0: Damos un paseito por la info.
1: Pero
0: claro que sí.
1: Bueno, no podemos pasar desapercibida la llegada de los muchachos acá a la provincia. Aparte que ellos no pasan desapercibidos.
0: No, ya de por sí.
1: Vos los ves y son una cosa imponente.
0: Esto, y uno lo dice también... Una persona alta en Jujuy es una novedad.
1: No, claro.
0: En el promedio somos todos, viste,
1: una cosa, no solo que son altos, sino que son como grandotes, le diríamos. No, son imponentes los muchachos.
0: Impresionante. Bueno, sábado de la mañana con entrenamiento, después nos vamos a meter en detalle, paseo, la conexión con la gente, que es impresionante. Y semana previa al partido del próximo sábado, ¿no?
1: También,
0: en el estadio 23 de agosto ante Australia. Bueno, mucho hornito, mucho movimiento.
1: Sí, la marcha evocativa.
0: Lindo que acompañó el tiempo también, las plazas. ¿No? La gente conectando con la familia, eso nos parece espectacular. ¿No anduviste por Plaza Belgrano farmeando?
1: Ah,
0: no.
1: ¿Sabes
0: movimiento
1: que te voy a contar algo. Estuve en la vecina provincia,
0: sí,
1: y te digo que allá el fenómeno es igual que acá, furor.
0: Impresionante, pero bueno, se tomó meme en todo.
1: Absolutamente todo, pero allá me sorprendió. Estuve scrolleando un poquito redes sociales y demás. Vi una señora de unos 70 y pico, farmeando aura.
0: No te puedo creer.
1: Sí, así como lo escuchás, 70 y pico farmeando aura.
0: Está claro que la gente tiene una necesidad de divertirse.
1: Incluido los chicos.
0: Nos divertimos y no juzgamos, sería, ¿no?
1: Exacto,
0: así que espectacular,
1: sí.
0: También, bueno, mucha pacha todavía. Bueno, y un agosto que se hace un poquito largo, pero después lo vamos a conversar, ¿sí? Para a este tema y mucho más. Empate del Lobo 3-3. Después te voy a decir algunas cuestiones. A mí me preocupa, ¿sabiste?
1: Porque no empecemos.
0: Viste el sprint final, venía sólido, Gimnasia, sólido. No sé si será un poquito lo físico, alguna pequeña mala racha. Creo que tiene todo Gimnasia para pelear. Está arriba el Lobo, ¿no? Pero otra situación. River y Boca no terminan de convencer. Así que después vamos a hablar esto en el plano deportivo y mucho más. Así arrancamos esta mañana 6:20 con un equipazo, con Malky Miranda en la producción, con nuestro querido Alan González para ponerle música. Después de otro fin de semana, me dijo, de tortas, papas fritas y gaseosas.
1: ¿Todavía?
0: No, impresionante.
1: Realmente.
0: Muy mimado, muy muy querido.
1: ¿Quién pudiera?
0: Toda la semana, fue la semana de aniversario de Pentagrama González. Y no

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0: la mañana, 27 minutos. 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
1: Te cuento, que ya está lloviznando en Abra Pampa. Así nos van contando cómo va amaneciendo toda la ciudad. Hola, Neida, buen día, un besote grande para vos.

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1: Y por supuesto, vamos a arrancar con la información del clima en los diferentes puntos de la provincia para que ya salgas de casa bien informado. Arrancamos con San Salvador de Jujuy. La mínima para el día de hoy, 12 grados. La máxima va a ascender hasta los 18 y el cielo va a estar parcialmente nublado. Pálpala, hoy con una mínima de 12 grados, una máxima de 19. El cielo también va a estar parcialmente nublado. Perico, hoy con una mínima de 12 grados, una máxima que va a llegar a los 20 y el cielo va a estar algo nublado. San Pedro de Jujuy, hoy con una mínima de 14 grados, una máxima que va a llegar a los 24 y el cielo también estará algo nublado. Libertador, hoy con una mínima de 14 grados, una máxima también de 24 y el cielo va a estar algo nublado. Nos vamos al norte de la provincia, Purmamarca. Hoy amanece con una mínima de 8 grados, una máxima de 17 y el cielo va a estar algo nublado. Por último, La Quiaca, sí, que arranca esta mañana con 4 grados, una máxima que va a llegar a los 13 y el cielo también va a estar parcialmente nublado.
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3: Lo que necesitas saber está en todo Jujuy, tanto en la versión escritorio como en la versión online. Paso de Jama inhabilitado. La frontera de Chile, en el foco de la noticia y en la agenda, el paso de Jama sigue inhabilitado por hielo y nieve. Maquinarias pesadas operan en la ruta 27 de Chile mientras aumentan las demoras en Jujuy. Emoción, mucha. Así se vivió el desfile cívico, militar y gaucho por el 23 de agosto, en lo que fue otro encuentro más del jujeño por el éxodo jujeño. Carlos Sadir, que todo el país conozca lo que significó el 23 de agosto, dijo el gobernador. También el arquitecto Raúl Jorge, el intendente capitalino, destacó la convocatoria por el aniversario del éxodo jujeño. Racing y Boca empataron 1-1 en un clásico intenso en Avellaneda que comenzó con horario de verano en invierno, ¿no? 21:30 tarde del domingo. Un veterano de Malvinas le regaló su parche a un niño en el desfile y lo buscan para agradecerle. Algunos de los títulos en la portada de todo Jujuy.
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3: Y nos vamos directo a la información del estado de las rutas de acuerdo a la información que nos brinda Seguridad Vial a esta hora de la mañana. Muchísimas gracias, como siempre, ¿no?, por pensar en nosotros y enviarnos la información. Para la jornada del día de hoy, recuerden, paso de Jama, ruta 27, calzada con hielo desde el kilómetro 42 al kilómetro 63, hielo y nieve en la calzada, maquinaria de vialidad trabajando desde el kilómetro 63 en adelante. Por eso, la coordinación con los países limítrofes se mantiene, el cierre de los complejos fronterizos de la provincia de Loa. Esta medida se mantendrá vigente hasta que las condiciones meteorológicas mejoren y permitan garantizar una atención segura a los usuarios. Por de esta manera, ¿qué tenemos que contar?

0: Darte respecto al estado de transitabilidad en rutas de la provincia, el estado de la ruta nacional número 52, ¿sí? Que es la Cuesta de Lipán, que es la ruta que nos conecta, por ejemplo, pasando la localidad de Purmamarca con el Paso de Jama. La ruta nacional 52 con paso restringido para el transporte de carga, ¿sí? En la localidad de Purmamarca. Después, el resto de las rutas transitables con precaución, pero no nos olvidamos nada. Luces encendidas, el cinturón de seguridad, el casco en la cabeza. Si cruzás, lo haces por senda peatonal o por pasarela para que arranquemos una semana sin malas noticias.
1: Y nos vamos a la página de Aeropuertos Argentina para ver el estado de los vuelos hoy 24 de agosto. Y arrancamos con las partidas. Hoy 9.50, Aerolíneas Argentinas es el vuelo 1565. Con destino Córdoba, este vuelo se encuentra en horario. A las 11 de la mañana, también Aerolíneas Argentinas es el vuelo 1513. Llega desde Aeroparque y también está en horario. Y por la tarde, 19.10, Aerolíneas Argentinas, el vuelo 1515 con destino Aeroparque también está en horario. Nos vamos ahora sí para los arribos. Vamos a ver quiénes están llegando a la provincia el día de hoy. 9.20, Aerolíneas Argentinas, el vuelo 1514, llega desde Seiza y está todo programado. A las 10.20, también Aerolíneas Argentinas, el vuelo 1512, llega desde Aeroparque y también está todo programado. Por último, a las 18.40, también Aerolíneas Argentinas, el vuelo 1564, llega desde Córdoba y está todo programado. Como siempre te decimos y te recomendamos que estés al menos 2 horas antes. Si querés ganar algo de tiempo, haces el check-in online y por supuesto recordá siempre chequear toda la documentación y las medidas de tu equipaje.
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1: Y por supuesto, ya te podés comunicar con nosotros al 388-473-7873 por WhatsApp, ¿eh? Y también en nuestro canal de YouTube, ahí nos buscan en nuestra transmisión en vivo. Canal 4 en vivo y le dan un like al vivo, lo comparten y nos dejan algún comentario lindo. Que mira, la semana pasada estuvimos por demás de mimosos con la audiencia.
0: Sí, hubo regalos, hubo abrazos, hubo saludos, de todo. Le vamos a mandar un besote grande, está siempre el equipo. Arrancó bien el Team Chat hoy.
1: Sí, sí.
0: Después veremos cómo está. Hoy están superando llamativamente el Team WhatsApp. La verdad que estoy sorprendido, Agu. María Rosa Oliva, le mandamos un besote grande. Oscar Guillermo Venegas Lara, así está el usuario. Abrazo enorme. En el Carmen nos están viendo. Sí, estuvo en el Carmen, fin de semana, qué lindo que está el dique, la ciudad la lleva hace años, ¿no? Hermoso, hermoso, felicitaciones, me imagino que deben estar súper orgullosos, la verdad, muy bonito. Ney por acá, mi gente bonita de arriba Jujuy, ahora sí, habrá pampa, amanecimos con llovizna leve, te lo comentaba recién nuestra amiga Neida, que está siempre atenta, María Montaño, ¿cómo están los perales, María? Abrigate si vas a salir de casa y toma vuelo el cóndor. Ramoncito Barro, un abrazo enorme, enorme, enorme, ya camino a la oficina desde Alto Comedero, así arrancamos Canal 4 Jujuy en YouTube para que siempre estemos conectados, Saúl.
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0: Paso de Jama sigue inhabilitado por hielo y nieve. El Paso de Jama continúa cerrado para todo tipo de vehículos por acumulación de nieve y hielo en el sector chileno de la Ruta 27. Maquinaria vial trabaja para despejar la calzada, mientras que persisten las demoras por camiones colectivos y turistas en Jujuy.
1: La UJU lleva un taller de orientación vocacional a Monterrico y El Carmen. La Universidad Nacional de Jujuy realizará jornadas destinadas principalmente a estudiantes de quinto año del secundario. La actividad será el miércoles 26 de agosto en Monterrico y continuará el 31 de agosto en El Carmen, con herramientas para acompañar la elección de una carrera universitaria.
0: Un joven denunció a su hermano por una agresión en Libertador. Una mujer de 25 años denunció que su hermano de 31 la golpeó en el rostro y la atacó con un palo dentro de su vivienda. Uno de sus hijos pidió ayuda a los gritos y logró interrumpir la agresión. La víctima realizó la denuncia ante la policía.
1: Interrupción programada de energía hoy en San Pedro de Jujuy. Eje se realizará hoy, lunes, tareas de mantenimiento y mejora en el sistema eléctrico de San Pedro. La interrupción afectará al barrio Libertad y zonas aledañas entre las 8 y las 14 aproximadamente.
0: Jujuy debuta este martes en el Nacional Sub-14 de Vóley en Chaco. Los seleccionados jujeños masculino y femenino competirán desde este martes 25 hasta el 29 de agosto en Resistencia. El certamen

0: reunirá 22 federaciones por rama y será una nueva experiencia nacional para las categorías formativas. Este título y más en todo Jujuy. 6:36.
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0: Lo que tenés que saber a esta hora de la mañana, 6:37. Vamos arriba. Un abrazo enorme para toda la gente linda que pone primera. Vamos, con un poquito más de energía. Es lunes, va a costar. Está para quedarse recontra en cama, y te entendemos, pero hay que poner primera y te vamos a acompañar con información. Lunes 24 de agosto, con estos títulos en los medios nacionales más destacados. Infobae: el presidente vuelve a la Casa Rosada después de un mes. La decisión de ordenar la comunicación, la reunión de la mesa política y la segunda cita con el PRO y la agenda del Congreso son algunos de los temas prioritarios en agenda. El gobierno busca retomar la agenda legislativa y trabajar para volver a enamorar al electorado. Ya nos empezamos a sumergir en la rosca política. Con un mercado laboral debilitado, las estrategias para llegar a fin de mes empiezan a encontrar límites. Está claro que las deudas es una cuestión que preocupa y mucho, ¿no? La morosidad. Una situación que también se da en Brasil, pero enfocado con otro tipo de medidas, ¿no? Para el financiamiento. Racing y Boca empataron en el clásico de la fecha 6 del torneo clausura. Lindo partido entre la Academia y el Ceneice, con la presencia estelar de Rodrigo de Paul en uno de los palcos. Milei vuelve a colocarse al frente de la pelea en el Congreso antes de poner a prueba el nuevo vínculo con el PRO. ¿Qué pasa con el transporte público en el AMBA? La gente viaja menos y en colectivos hay caídas de hasta el 31%. River no pudo sostener la ventaja. Lo ganaba 2-0. Se lo empataron 2-2 con Vélez por la sexta fecha del torneo clausura. Más ruido para las decisiones y para la continuidad de Caudel. ¿Qué dice el registro argentino que asocia la muerte súbita deportiva con el esfuerzo físico? Son algunos de los títulos que nos propone Infobae en esta primera mañana.
2: Y nos vamos directamente a la página de Clarín también para ver cuáles son sus principales títulos y en su portada. La inflación tiene tendencia a la baja, datos privados. El gobierno logró bajar la inflación en agosto, según las consultoras. En julio fue de 2,1% y prevén que este mes estará entre el 1,5 y el 1,8. El INDEC informará el índice el 10 de septiembre, pero las mediciones ya anticipan una desaceleración que se notó en el 0,8% de precios mayoristas de julio, el más bajo en 14 meses. Entre los motivos está el precio de la carne, algunos alimentos y los combustibles. Seguimos con algunos títulos. Menos bancas propias. Cristina Kirchner pierde influencia en la magistratura, un organismo clave de poder. Por redes sociales, Milei usó un diálogo en la mesa de Mirta Legrand para cruzar a los que dicen que no se llega a fin de mes. Otra epidemia de la que tampoco se habla. En 56 minutos y 51 segundos, histórico. El etíope Yomif batió el récord mundial en los 21K de Buenos Aires. Adelanto de Clarín, una encuesta midió a Milei contra Kicillof y Massa. Diferencias importantes. Torneo clausura. Boca y Racing jugaron un primer tiempo frenético. Se fueron apagando y repartieron puntos en Avellaneda. Durante el 2-2 con Vélez, los hinchas de River explotaron contra Chiqui Tapia. A ver si te das cuenta que no te quiere nadie. Y por último, de India a Países Bajos, se me parecía. Amigas de la infancia adoptadas resultaron ser hermanas. Estos son los principales títulos en la página de Clarín.
0: 20 minutos para llegar a las 7 de la mañana. ¿Te sentís solo? ¿Arrancaste esta mañana un poquito bajón? ¿Estás con algunos ruidos en la cabeza? Mándanos un mensaje que te acompañamos hasta las 10, dale. Y conversamos, compartimos buena música, información, testimonios, historias. O nos mandás un WhatsApp también. ¿Qué te parece? Así caminamos juntos el inicio de esta semana y cambiamos la energía. Nos vamos a la portada de Minuto1.com. Milei reaparece este lunes en la Casa Rosada para liderar una semana clave en el Congreso. En economía, cambió en las últimas 3 semanas el ánimo empresarial del Círculo Rojo. Vamos a ver cómo impacta esto en algunos números que fueron preocupantes. Racing y Boca, 1-1. River ganaba 2-0, 2-2. Ninguno de los dos se consolida en un torneo que por ahora los tiene fuera de la zona de clasificación. Came al gobierno. ¿Qué dijo? Fue concreto. Las familias se endeudan para pagar comida y remedios. Y esto sabemos que no es un buen síntoma. Nuevo feriado por el Papa León XIV. ¿Qué fecha evalúa el gobierno de Milei? ¿Será feriado? ¿Será sueto? Lo que está claro es que habrá mucho movimiento, ¿no? Y esta posibilidad empieza a tomar fuerza. Nadia Vélez denunció

0: otro intento de atentado. ¿Quién es el hombre que quiso entrar al hospital? Alguno de los títulos que nos propone Minuto1.com.
1: Y nos vamos directamente a la página de Ámbito también para ver cuáles son los principales títulos, en este caso en economía. El reclamo del sector privado. La actitud de Milei encendió el miedo a que vuelva la nostalgia por el pasado. Vamos con algunos títulos. Charlas de Quincho, Rosario y los espontáneos, asado y teoría en Chaco, un mitin político colegial. La semana del gobierno, el presidente reúne al gabinete y el Congreso debate la reforma del Banco Central. Tensión en Wall Street, Vincent al rescate del mercado de bonos, ¿tendrá éxito o le doblarán el brazo? Tras desplante en Ley de Tierras, Milei recompone el diálogo con los gobernadores y el peronismo busca sumar aliados. A propósito de su actualización, Inocencia Fiscal y Pymes, proyecto que busca terminar con las multas desproporcionadas. Cumbre de dirigentes, Massa tantea candidatos y se reagrupa en Buenos Aires. Diálogo con los gobernadores, Santilli y Caputo firman el Huertilnec y traspaso de rutas ferrocarriles de Río Negro. Pesimismo y miedo, fuerte caída en las expectativas económicas. 6 de cada 10 argentinos cree que estará peor en los próximos meses. Agenda del 24 al 28 de agosto, agenda económica de la semana. Licitación de deuda, balances tecnológicos y Jackson Hole. Por último, habló Pilar Ramírez. La Libertad Avanza pone condiciones a un acuerdo con el PRO en CABA. Queremos ir a fondo. Estos son los principales títulos en la página de Ámbito.
0: Un abrazo enorme para el amigo que por acá nos comparte una pacha. Cristian, querido, así con el escudo de Boca, con todos los detalles, seguramente agradeciendo, ¿no?, para todo lo que se viene en este mes de agosto tan espectacular. Para tercero A, ciclo básico de la Escuela de Minas, les mandamos un abrazo enorme. Que tengan una semana espectacular. Le mandamos un beso también a Camila y a toda gente linda que nos va acompañando. Si me voy un ratito, chiquitito, por el chat de YouTube. A Ney también, un beso grande. Ramón, María Montaño, estamos en Los Perales, en el Carmen, en Alto Comedero, en todos lados. Canal 4 Jujuy, ya casi 400 personas a esta hora de la mañana. Cuando faltan tan solo 15 minutos para llegar a las 7, espectacular. Linda energía para arrancar la semana, Gus.
1: Excelente.

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0: ahora sí, ya llegando a las 7 de la mañana, 3 minutitos nada más. Tenemos que decir de que hoy el día está arrancando bien dentro de todo.
1: Va bien,
0: según
1: va bien.
0: Lo que vamos espiando un poquito en cámaras, vamos de a poquito, tranquilos. Y por supuesto yo ya me vine para el WhatsApp para ver cuáles son los primeros mensajes que están llegando. Te digo que ya tenemos mensajes, tenemos audios, tenemos fotos. Viste que el lunes como que arrancamos con todo. Así que ya tenemos la información. Buen día, chicos, acá ya trabajando a full. Y nos mandan, mirá, imagen del televisor y de fondo el escudo de Boca. Bien,
1: bien, bien, bien para arrancar, bien.
0: Bien para arrancar la semana. Bien, bien. Por acá nos dicen, hola chicos, buen día. Nos saluda Willy del Alto. ¿Cómo estás, Willy? Buen día, buen día. Hola, Uzi Cris. Dice, un saludo desde Córdoba, capital de los estudiantes. Mirá, medicina, primer año. Extrañamos siempre a nuestro querido Jujuy, dice, no va a ser lo mismo ver la FN por tele. Ay, bueno, pero algo va a tener, algo, viste, uno siempre tiene el sentimiento, el recuerdo.
1: Además está con la superentendemos porque está con la nostalgia del primer año de transición, viste, que te agarra
0: sí. Todo.
1: La mudanza, los desafíos, el miedo, así que bueno, que se quede todas las mañanas que estamos para hacerle el aguante, ¿no? Y acá va a tener mucha
0: info. ¿Qué desafío medicina encima?
1: ¿Y en dónde puso? En
0: Córdoba.
1: En Córdoba, claro, Córdoba está linda, ya le va a agarrar la vuelta a la ciudad y de a poquito se va a sentir mucho mejor, pero si se siente solo, sola, estamos acá para hacerle el aguante.
0: Siempre.
1: Porque este es un momento que hay que avanzar. Mira, Marta y Lucy le mandamos un besote grande.
0: Saludos.
1: Gracias,
0: chicas,
1: por estar. Y paciencia, se acompañan las dos y se cuidan mucho.
0: Y estudiar.
1: Mucho. A bancarse, porque este es un momento importante y se extraña un montón, así que le mandamos un cariño grande.
0: Muy bien, muy bien. Bueno, ya un minuto para llegar a las 7 de la mañana. ¿Vamos a tener consigna el día de hoy?
1: Vamos a tener. En un ratito, prepárense. Estaba viendo, hoy es el día del lector, por ejemplo.
0: Ah, muy bien.
1: De la idea de la lectura.
0: Podríamos hacer algunas recomendaciones,
1: sí.
0: ¿O no?
1: Sí.
0: Podríamos ir ahí.
1: Se perdió un poquito, ¿no? El ejercicio de otro tipo de lectura, ¿no? La lectura diaria, la que estamos acostumbrados nosotros, ¿no? De la inmediatez, la noticia
0: Exacto. Rápida.
1: Sino la otra lectura, ¿no? La que nos vincula a algún género en especial que hay que prestarle otro tipo de atención. Ya lo vamos a conversar. Hola, Juan Alberto. Un abrazo enorme. Gracias por estar del otro lado. Aguante el lobo, nos pone por acá. Bueno, ya vamos a charlar también de Gimnasia, que rescató un punto con un jugador menos en Entre Ríos ante Patronato. 7 de la mañana. ¿Se vendrá la lluvia? Nos preguntan por acá. Y mirá, yo creo que va a ser un día nublado. Eso sí, para abrigarse un poco más está fresco.
0: De momento pareciera que no, pero no sé, no lo confirmaría.
1: Esperemos un poquito.
0: Pareciera que no, ¿eh?
1: Va banco que no llueva, ¿eh? Si se queda nublado
0: sí. El
1: día, tranquilo, va a estar espectacular. Ayer la mañana fue muy rara. Después de las 9, 10 de la mañana estaba realmente muy frío y entre las 10 y las 12 del mediodía salió una resolana que estaba tremenda, de fuerte, con un calor impresionante. Pero vamos a ver cómo nos trata este día lunes. Por ahora de noche, no creo que tengamos esos amaneceres bien bonitos. Vemos que el cielo está totalmente cubierto, pero sí, se abrigan una campera. Nada exagerado, pero una camperita viene bien, Agu.
0: Muy bien, muy bien. 7 de la mañana, noticias y ya venimos.

por el ataque es su pareja. De acuerdo a medios locales, todo empezó por una discusión que escaló hasta una golpiza. La víctima, Cintia Díaz Orellana, sufrió un golpe en la cabeza con un elemento contundente y quedó tendida en la calle, mientras que el novio, Gastón Ramírez, de 26 años, se retiró del lugar. Cerca de las 4 de la mañana, el hombre se presentó de manera voluntaria en una comisaría para informar lo que había sucedido. El gobierno analiza decretar asueto o feriado por la visita del Papa León XIV a la Argentina. El sumo pontífice recorrerá el país entre el 8 y el 11 de noviembre. En la Casa Rosada, Karina Milei coordina los preparativos con representantes de la Iglesia. Rocha Moya deja nuevamente el gobierno de Sinaloa. El Congreso aprobó la licencia indefinida por unanimidad. Será este lunes 24 de agosto cuando se definirá al gobernador interino, cargo que podría ocupar de nuevo Geraldine Bonilla.

0: 7 de la mañana, 5 minutos. Hoy va a costar un poquito más, lo estamos sintiendo. Y ni hablar para los más chicos, así que hoy lunes, despabilador para los peques. 3884-737873 para que nos empiecen a mandar un mensajito, para que arranquemos juntos con la familia. Hoy te ayudamos a levantar al más chiquito, al del medio, al más grande también. Solta esa rolita, Alan, querido. Vamos arrancando esta mañana con los peques, con la familia también. Vuelta a clase, no nos olvidemos. Un abrazo grande para toda la familia. Sayen y Jazmín, arriba, dale. Un besote grande para las dos. La familia Valdés también, arriba, arriba. Vamos, Agustina. No digo por vos, Agus, no digo por Agustina.
1: Bueno. Igual no me viene mal, arriba,
0: no,
1: arriba.
0: Sí, está costando.
1: No me viene mal.
0: La jugadora de Granate, acá futbolista, le mandamos un besote a Agus. ¿Querrá venir a Agustina Valdés? ¿Querrá venir a Apasionados?
1: ¿Por qué no? Está invitadísima, ¿eh? Cuando quiera, invitadísima.
0: ¿Qué opina? No sé si nos escribe por acá la mamá, no sé quién será Beilu.
1: Mirá, 500 personas a esta hora de la mañana.
0: ¿En serio?
1: Muy bien, ¿eh? Un montón. Muy bien.
0: ¡Qué espabilador para Benja! Alan, querido, ¿qué le regalás a Benja que está cumpliendo 13 años? De parte de toda la familia.
2: Todos a bailar el Aram Sam Sam.
1: Qué fantástico este despabilador.
0: Hoy estamos del lado de los chicos, hoy más que nunca. Tenemos descuidados también.
1: No, es verdad. Hoy podremos hacerlo.

0: una lluvia de audios de los más pequeños, ¿eh?
1: Hoy chocolatada con doble ración.
0: ¡Qué rico!
1: Tres cucharadas y bien
0: qué
1: fuerte.
0: ¡Qué rico!
1: Bien cargadita.
2: Para activar con todo.
0: Después como los calmas a los chicos, ¿no?
1: No, es bueno, porque ya ahí pasa a ser del maestro.
0: Viste cuando el prof dice, papá, mamá, póngale una menos de azúcar.
2: Gaseosa no, por favor,
0: a la mañana
2: hora.
0: No.
2: Hola María Soledad, hola Sole, besote grande, excelente semana para vos también. María Montaño, buen día, buen día. No, no hay llovizna todavía en San Salvador.
0: Todavía me preocupa, ¿eh?
1: Pasa que está nublado, ¿viste? Está. Que va y que viene.
3: Que el cielo no es azul, ay mi amor, que es rojo, dice.
0: Sí, igual que los peques andan muy en modo Spider-Man, ¿eh? Ponete algo, Alan, después. Sí, sí, sí.
3: Creo que piensas con los pies, ay mi amor, ay mi amor.
2: Abrazo enorme, hablando de Spider-Man.
0: Sí.
2: Nuestro Peter Parker, Eugenio.
0: ¿Quién?
2: Esteban Gil, le mandamos una. Reapareció después de mucho tiempo. Le mandamos
0: va a volver, va a volver. ¿Trajo algún recuerdo, algo?
2: Ni un caracol. ¿Vos sabés que yo esperaba eso
0: una
2: también?
0: Piedrita, una piedrita. ¿No? La típica que te traen, viste, arena en una botellita, claro, en una bolsita,
2: de última,
0: nada.
2: De última agarras una bolsa, no te decía, hay olor a mar, viste.
0: Claro, alguna una cosa así. Sí,
2: le mandamos
0: no,
2: un abrazo grande. Para doble puerco araña para
0: muy
2: Esteban
0: bien
2: Gil.
0: El puerco sí. Araña. Sí,
2: doble
0: sí.
2: Puerco araña para Esteban Gil y para Nati. Le mandamos un besote grande. Igna y Pau ya están yendo al colegio. Un besote grande para los dos también. Hola, Igna. Triple puerco araña para Esteban Gil.
0: Buen día, Radio City. Mirá qué bien. Hoy se reinaugura la escuela número 38, Juanita Stevens. Así que todos al acto de la escuelita, ¿eh? Un saludo para primer grado A y B de la seño Gladys y Rosita. Queremos un audio de las seños.
2: Manden un audio.
0: Sí, lindo. Un audio de las seños, invitando a la gente.
2: Para la institución, para todos. Qué lindo día que van a tener el día de hoy. Tengo audios, ¿eh? Si me dice Alan, probamos.
0: A ver.
2: Vamos, dame un segundito que voy a silenciar todo por acá. Ahora sí.
0: Arrancaron con todos los chicos.
2: Me parece que activaron.
4: Hola, buen día chicos, ¿cómo están? ¿Cómo andan los hinchas de Boca? Todavía se salvaron. Escúchame, hoy quiero saludar a mi nieta Juliana Quispe, que vive en Barrio Bárcena, de parte de su abuelo Pato.
2: Viene el abuelo Pato mandando
0: muy
2: audio.
0: Bien.
2: Y para Lili un besote.
0: Saludos
2: grande.
0: Saludos para Juli.
5: Hola Radio City, soy Ámbar. Ayer fue mi cumple. Acá lo estoy escuchando para ir al colegio.
0: Ámbar.
5: ¿Me pueden mandar un saludito?
2: Claro que le vamos a mandar
0: feliz
2: un saludo.
0: ¡Feliz cumple, Ámbar! ¡Qué lindo! Me te tocó un fin de semana espectacular.
2: Hermoso.
0: Y ahora seguramente hace algo con los compañeritos.
2: Y la van a saludar, le van a mandar un besote grande.
0: ¡Qué hermoso!
2: Va a pasar, le van a cantar el feliz cumpleaños.
0: Va a tener hora libre.
2: Suelta un poquito más el cumpleaños feliz, Alan, querido. Las mañanitas, algo. Ahí está. Para que no se olvide. Y ahora rumbo al colegio con papá, con mamá, que tenga un día espectacular. ¿Qué van a comer de rico el mediodía? Después nos cuentan.
6: Hola Radio City, yo soy yo, Santiago Ciancia. Les quisiera desear un feliz mes del Éxodo Jujeño.
2: Mirá qué lindo.
6: Y quisiera mandarle un saludo a mis amigos del tercero A del Colegio del Salvador y a toda mi familia y a mi papá y a mi hermanita que siguen durmiendo.
0: ¡Opa!
6: ¡Levantate!
0: ¿Por qué siguen durmiendo?
2: ¿Qué hacen durmiendo?
0: Pero mirá, ya es tardísimo, 7 de la mañana, ya es retarde.
2: Abejita chiquitita,
0: sí,
2: entonces.
0: Sí.
2: Subí. Está nevando en la Puna Jujeña.
0: ¡Qué lindo!
2: Ya están estamos sonando en una minera. Le mandamos un abrazo grande.
0: ¡Saludos,
2: Isma,
0: saludos!
2: Isma, mandanos un video. Desde lo folclórico y lo estético, hermoso. Ahora no es buena noticia para el paso de Jama.
0: ¡Ah! Mirá quién apareció.
2: ¿Quién está?
0: Nuestro amigo el despabilador. Que no sé si ya le deberíamos llamar así o no. Está muy desaparecido.
2: Vos me estás hablando de...
0: Sí, sí.
2: A ver.
0: Del mismísimo.
7: Hola, Radio City. No sé si se acuerdan de mí, pero yo soy Tommy.

0: Sunflower de Spider-Man Into the Spider-Verse.
1: Tommy, el de escuchamos.
2: Encima, no sé si se acuerdan de mí, dice. Y claro, si mandas un audio, no sé, ¿cada cuánto?
1: Cero, Alan, bájame la música.
2: No, o sea, no.
1: Levantame un poquito la...
2: Le podríamos cumplir la petición, pero debería mandar algo más.
1: Aparte, es el dueño. En algún momento le dijimos que él es el dueño de este espacio. Lo empoderamos.
2: Sí.
1: Lo empoderamos para que él anime a todos. Los chicos lo están esperando. Nos preguntaron muchísimo por él.
2: Sí. Muy buscado en la mañana.
1: Che, Changuito, que su momento. Atento el papá también, que el papá sé que sigue. Tocarle un abrazo enorme por acá. Creo que él debería reinaugurar la mañana.
2: Claro,
1: mandarnos
2: una cosa
1: un audio
2: así.
1: Y decir. ¿Tenemos el audio grabado? ¿Tenemos el ejemplo, Alan querido, o no? Porque
2: ver,
1: fue uno de los
2: era,
1: audios
2: su,
1: épicos de esta
2: en
1: mañana.
2: En su prime.
1: Exactamente.
2: A ver.
3: ¡Vaya con todo! ¡Arriba, Jojo!
2: ¡Claro! Sí,
1: mirá,
2: sí.
1: El recuerdo ya nos pone la piel de gallina, nos eriza la piel, Mando uno por acá, le damos una oportunidad.
2: A ver, ¿qué
1: A ver,
2: dice?
1: Poneme cortina, Alan querido, ahora sin música. Que llega Tommy, el despabilador. Ah, un poquito más arriba, Alan. Un poquito clave, me saliste con...
2: Alan, pero acompaña el momento.
1: Acompañanos, Alan.
2: A ver.
1: Se relajó con tanta torta, ¿no? Tanta...
2: Ahora sí.
1: 7:00 a.m. 13 minutos. Cortamos la cinta inaugural de este lunes 24 con este audio.
3: ¡Arriba, Jujuy! ¡Levántense! ¡Hoy es lunes!
1: Va, va, va.
2: Excelente.
1: Va.
2: Ahora sí le cumplimos.

0: soy Santino Albano. Estados Unidos, ¿te acordás? Unos saludos a mi mamá y mi papá que sigue durmiendo. Yo voy a decir
1: ¿qué
0: esto.
1: ¿Qué pasa? El papá lo mandó al tefren, ¿no?
2: Ah, bueno. Ahí sí eran dos menos de azúcar, ¿eh? Buen día, chicos. Tanto tiempo. Nos dice, excelente jornada. Saludos, saludos para Rubén.
1: ¿Tenés la mosca?
3: Y romperé tú.
1: No te quería cortar este, mirá, también que estabas cantando y yo salto con
2: pidiendo
1: el amor.
4: Qué bueno tenerlo a Tommy el despabilador de nuevo, ¿eh?
2: Nosotros encantados. Mira, nos está llegando información de que pareciera que en Ruta 66 hasta llegar a la terminal nueva no hay luz justamente en la ruta, así bien. Que precaución.
4: Van bajando un poquito la velocidad.
5: Estoy yendo camino a la Escuela Santa Teresita. Le mando saludos a mi papá que sigue durmiendo. ¡Levantaste!
1: Y así nos levantamos con la energía de los chicos. 3884-7378-73-7 de la mañana, 15 minutos, qué fin de semana. ¿No me dejas mandarle un abrazo enorme?
2: Ay, sí.
1: Y dejamos que suene esta canción, un abrazo grande para el Salva. Qué fin de semana, ¿no? De los chicos de los Leones también, la 2015. Y para San Lorenzo también, sábado tremenda victoria. Me dolió un poquito porque uno de nieva, ¿viste? Por el barrio y demás, pero fuimos al club. Y nos quedamos con tres puntos fundamentales tremenda. Está en modo pterodáctilo.
2: Che, ¿cuándo va a venir acá al programa?
1: Esta semana resolvemos.
2: Ah, listo,
1: esta semana
2: está invitado.
1: Y esta canción es para él. Ya venimos.

0: Vicente. ¡Arriba!
1: ¡Hola!
2: ¡Levántate!
1: ¡Hola! Yo me llamo Lolo y voy a Pinero B. Y
3: yo me llamo Tiziano y voy a cuarto A y recién acabo de cumplir 10.

Hola Radio City, hoy mando un saludito a mi amigo Lauriano, que creo que sigue durmiendo. ¡Levanta!

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2: 7 de la mañana, 24 minutos. Y a esta hora tenemos consejos. 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Y seguimos con más consejos. 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
3: Bienvenida a la gente, a la familia de Yoyo. Le mandamos un abrazo enorme a todo el equipo. Gracias, gracias por estar. Chiquitito, Abu, sí. Antes de que sigamos, 10 grados la temperatura, está nublado. María Rosa nos pregunta por acá, ¿qué campera me pongo? Yo te diría que te abrigues, pues siempre es mejor prevenir, ¿no? Antes que lamentar. Mínima de 10, o sea que está frío. Máxima de 18, ya sabes que después de las 7:30, 8 de la mañana, el frío se siente mucho más. Así que abrígate, la probabilidad de...

0: lloviznas para después del mediodía es apenas del 35%, así que me parece que vamos a tener un día nublado, ¿sí? para arrancar la semana.
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0: Le mandamos un abrazo grande a Facundo Mamani. Buenos días desde Buenos Aires, empezando la semana desde la fotocopiadora. Perdón, este es en el Nacional 1. Un saludo para mi compañero Martín, que sigue dormido. Este es frente al Nacional, ahí cerquita de la Plaza Belgrano. Facu, te mandamos un abrazo enorme, enorme, enorme. Buen día, Jujuy. Falta poco para estar en Jujuy. Después de años voy a volver a disfrutar de la semana de la primavera en mis pagos. Nos pone Pau Gómez por acá. Le mandamos un abrazo enorme. Y Lorena Lance. Buenos días, Radio. Hola, Lore. Te mandamos un besote enorme. ¿Desde dónde nos estás escuchando? Por acá otro amigo también, Mario, de Buenos Aires. Ahora sí, Marito. Un cariño enorme, enorme. También mucha gente. Che, ¿cómo está YouTube el día de hoy, eh? Tremendo.
1: Muy bien.
0: Arrancaron, pero madrugadores, Canal 4 Jujuy, para que nos puedan ver en vivo.
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0: 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Le mandamos un abrazo.
1: Y yo me crucé con un par en el centro, ¿eh? Fantástico.
0: No,
1: fantástico.
0: Lindo, lindo.
1: Sí, mira, María Rosa Olivo nos dice: chicos, ¿qué campera me pongo? ¿Será que hará frío hasta la parada de colectivo? María Rosa, la respuesta es sí.
0: Sí.
1: Sí, sí, sí. Ponete esa camperita, la que ya venías usando de la semana pasada, esa abrigadita. Ponete el animal print, ponete la de Rocky, ¿por qué no?
0: Ponete, abrigate, porque si no, a dar pelea. Hola, Diego, querido. Besote grande para Marcelita Yorki, que nos escucha todas las mañanas. Aguante las yo-yo, nos ponen por acá, nos esperamos. Hola, María Soledad, nos tenemos que sumar. Eso estábamos conversando
1: recién. Nos podríamos pasar por yo-yo, hacemos una clase. No sé si nos vamos a relajar o vamos a estar ahí como... Porque viste que uno piensa, nosotros le damos como la característica de que quizás es un poco fácil, pero yo estuve espiando un poquito ahí las clases de yo-yo y son exigentes, te digo, ¿eh?
0: Salís planchadito.
1: Ah, sí, sí, me parece que sí, ¿eh? Pero usted me dijo que quería probar, que ya tenía el outfit planificado.
0: Tengo todo, tengo me falta empezar nada más. Bueno, me sumo con ustedes, porque estamos en la charla, en la pausa.
1: Sí.
0: Saludos, Rosario Padilla, de Nacional número 1. La amo, soy Ángel, el papá. Qué lindo mensaje, Ángel. Te mandamos un besote grande. Chicos, bendecida jornada y comienzo de semana. Hermoso escucharlos. Hola, Marce. Presente las 308 viviendas también. 7, 731.

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1: Paso de Jama sigue inhabilitado por hielo y nieve. El paso de Jama continúa cerrado para todo tipo de vehículos por acumulación de nieve y hielo en el sector chileno de la ruta 27. Maquinaria vial trabaja para despejar la calzada mientras persisten las demoras para camiones, colectivos y turistas en Jujuy. El equipo de Todo Jujuy confirma que anoche otra vez hubo una nevada bastante intensa, por lo que el pronóstico no es alentador para los próximos días.

0: Maju lleva un taller de orientación vocacional a Monterrico y el Carmen. La Universidad Nacional de Jujuy realizará jornadas destinadas principalmente a estudiantes de quinto año del secundario. La actividad será el miércoles 26 de agosto en Monterrico y continuará el 31 de agosto en el Carmen, con herramientas para acompañar la elección de una carrera universitaria.
1: Una joven denunció a su hermano por una agresión en Libertador. Una mujer de 25 años denunció que su hermano de 31 la golpeó en el rostro y la atacó con un palo dentro de su vivienda. Uno de sus hijos pidió ayuda a los gritos y logró interrumpir la agresión. La víctima realizó la denuncia ante la policía.
0: Interrupción programada de energía hoy en San Pedro de Jujuy. EGESA realizará hoy lunes tareas de mantenimiento y mejora en el sistema eléctrico de San Pedro. La interrupción afectará al barrio Libertad y zonas aledañas entre las 8 y las 14 aproximadamente.
1: Jujuy debuta este martes en el Nacional Sub-14 de Vóley en Chaco. Los seleccionados jujeños masculino y femenino competirán este martes 25 y hasta el 29 de agosto en Resistencia. El certamen reunirá 22 federaciones por rama y será una nueva experiencia nacional para las categorías formativas. Este título y más en todo Jujuy 733.
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0: Bueno, una de las noticias con la que arrancamos la semana U tiene que ver con el tiempo en la frontera, ¿no? En el paso de Jama con Chile. Agradecemos como siempre a la gente de seguridad vial que nos tiene al día con la información. Para los que tienen
1: semana complicada fue la semana pasada.
0: Y vamos a seguir así, ya van prácticamente más de 15 días, ¿no? Con esta situación. El paso de Jama, podemos confirmar a esta hora de la mañana que sigue cerrado. El estado de la frontera con Chile no tiene buenas noticias. Y le vamos a contar a los amigos camioneros o a la gente que intenta conectarse con el otro lado de la frontera, que tiene, no sé, que era Calama, San Pedro, Iquique, Antofagasta, a la costa del Pacífico. Que el paso de Jama está totalmente cortado. Estas son imágenes para la gente que nos está escuchando en la City. Le contamos de lo que está sucediendo en Jama. Todo tapado de blanco, Abu. Impresionante.
1: Estamos viendo incluso la misma ruta, ¿no, Cris? Se ve allí como toda la franja blanca que recurre. Y sabemos, por supuesto, el peligro que esto implica. Obviamente, por esto es que se encuentra cerrado, ¿sí? El paso de Jama. Lo que me preocupaba y me llamaba mucho la atención, Cris, eran las atenciones que se están llevando a cabo tanto allí, también en nuestra provincia, ¿no? Para toda la gente que se dirige hacia allá y principalmente a los camioneros, gente que debe, por trabajo, ¿no?, recurrir e ir hacia el paso de Jama. Se están llevando a cabo muchas atenciones, algunas debido al frío, algunas debido a la altura también acá en nuestra provincia. Realmente muy complicado.
0: Es que se te junta todo, porque tenés la ruta congelada, que ya de por sí es difícil manejarla. Vientos blancos, ¿no? Vientos muy fuertes por encima de los 80, 90 kilómetros por hora. Vos sabés algo que esto me lo comentaron, nunca lo viví. Lo charlé con una persona que le tocó esta experiencia. Te bajás del auto y te tira, ¿no? Te lleva. Es impresionante, con nieve y demás. Y lo que vos marcabas muy bien, la altura. La gente generalmente va de paso, no se queda. Entonces se queda un ratito por allá, más el frío, todo. Le agarra el mal de altura y después llegan las descomposturas y demás.
1: Bueno, estábamos viendo también en imágenes y en el video anterior alguno de cómo estaban recubiertos los autos de nieve. Realmente... Son impresionantes las imágenes. Y acá tenemos otro también. Mirá cómo cae la nieve.
0: Esto fue hace un ratito nada más. Sí, le agradecemos a nuestro amigo en la minera en Susques, muy cerquita, ¿no?, del paso de Jama.

0: Vamos a ver si nos están escuchando las seños, ¿no? Las profes allá en la escuela de la frontera, le mandamos un abrazo enorme, a ver si estas condiciones se mantienen. Está nevando en este preciso momento en Susques, nevó durante toda la madrugada, por lo tanto no es buena noticia. Le recordamos a la gente que está de paso que la ruta 52 está con un control estricto pasando por Purmamarca por la acumulación de camiones varados, ¿no? Que se da casi en toda la extensión, ¿no? Del recorrido que hacen habitualmente los vehículos de gran porte. En Susques, a esta hora de la mañana, el cielo está totalmente despejado, o sea que hace
1: más frío.
0: Un grado bajo cero, ¿sí? La temperatura, el amanecer todavía no se dio, recién está empezando el amanecer. Lo tengo en los datos del teléfono, 7:43. Bueno, ahora está empezando a amanecer en Susques, recién van a tener luz natural. Esto tiene que ver por las condiciones, y sí, mucho viento y nevadas también. El cielo se va a sostener despejado durante toda la mañana, y ojo porque tengo pronósticos de ráfagas de viento después del mediodía. Sí, así que la gente que está en Susques, si hay alguien que nos está escuchando, nos puede contar también. Amaneció totalmente nevado y condiciones difíciles, Agus, para el día de hoy.
1: Complicada, exactamente. Bueno, de todas maneras, les mandamos un saludo enorme. Por ahí si tenemos mucha gente, bueno, mucho amigo camionero también que nos escucha, que seguramente se encuentran a la espera, ¿no?, de que esto se solucione o de que la condición climática cambie un poco, se resuelva. Bueno, les mandamos mucha fuerza. Desde acá los acompañamos. Y bueno, como siempre, atentos a cualquier información, ¿eh?
0: Para los que recién arrancan la mañana, faltan un poco más de 15 minutos para llegar a las 8 menos cuarto. San Salvador con 10 grados en la mínima, 18 en la máxima. Hoy un día nublado, sin lluvia. Sí estuvo amagando el cielo, sobre todo por cómo estaba cuando nos fuimos a dormir. Hoy arrancamos con esta mañana bien gris. La tacita más de plata que nunca, algo de resolana. Ahí está peleando el sol, pero me parece que hoy el cielo va a estar cubierto. Tilcara con 5, máxima de 14. Humahuaca 4, máxima de 16. Purmamarca con 7, Agu, máxima de 18. Pero todos con el cielo mayormente nublado. Si nos vamos para el ramal, 14 grados en San Pedro. ¿Cómo nos escuchan en San Pedro? Le mandamos un abrazo enorme. ¿Sabes con quién estuve ayer? Con el profe Diego Vara.
1: Bueno.
0: Sí, de Defensa y Justicia, también de la Escuela de Fútbol. Por allá le mandamos un abrazo grande que me comentó que están. Me tiró todas las novedades. Me dijo, ¿sí?, que tienen un par de torneos, que están viajando a Bolivia y que querían venir arriba a Jujuy también. Así
1: invitadísimos.
0: Que, invitadísimos, al aire también. Libertador General San Martín con mínima de 14, máxima de 23. Lo mismo para San Pedro. Un abrazo grande. Ya le dimos los datos de Susques. En La Quiaca, 3 grados la temperatura en la ciudad fronteriza, nublada. La Quiaca, máxima de 14. En El Carmen, 11 en la mínima, máxima de 20. En Abra Pampa, Neida que nos contó que estaban con lloviznas. Bueno, se mantiene esto. 2 grados en la mínima, máxima de 14. En Perico, 12 en la mínima, máxima de 21. Pálpala, 11 en la mínima, máxima de 20. Siempre similares condiciones a San Salvador. Y si vas o venís a Salta, 10 en la mínima, máxima de 20. La Linda, también con el cielo mayormente nublado.
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2: El gobierno prepara cambios en el financiamiento universitario mientras busca los votos para el presupuesto 2027. El proyecto sobre la evolución de los gastos y los ingresos debe ingresar a la Cámara de Diputados a más tardar el 15 de septiembre. En el Ejecutivo trabajan los pormenores de la iniciativa. También evalúan sumar modificaciones a la Ley de Emergencia en Discapacidad. Después de 14 años prófugo, detuvieron ayer a Alberto Martín del Valle, acusado de haber abusado y embarazado a su hijastra de 11 años en Puan, provincia de Buenos Aires. Del Valle estaba escondido en una casa ubicada en el partido bonaerense de Florencio Varela, luego de que aportaran información sobre su posible paradero. Pesaba sobre él una orden de captura internacional desde 2012. El PRO cree que el gobierno no podrá eliminar las PASO y ratifica su intención de presentar un candidato propio. Martín Guerlin, jefe del bloque en el Senado del partido liderado por Mauricio Macri, consideró que será difícil que el oficialismo consiga evitar

0: 8 de la mañana, 6 minutos en este lunes 24. Ha costado un poquito más, sí. Le mandamos un cariño grande a la gente, a los chicos también que van acompañando con muy buena energía, con música, con información en este lunes nublado, de temperatura agradable, sí. Te abrigás un poco si vas a salir de casa. Estamos con 10 grados como marca la pantalla también en vivo por Radio City por 107.1 y por la pantalla de Canal 4. Canal 4 Jujuy en YouTube. ¿Cómo buscas un compacto? ¿Cómo buscas un video? ¿Cómo buscas un resumen? Tu blogger favorito. Nos buscas y vas a estar en vivo. No solo olviden de hacer clic en la emisión con fecha de hoy, ¿sí? 24 de agosto por las dudas, porque más de uno se encontró con un programa viejo. Sara Domínguez, le mandamos un besote grande, está por acá en el chat de YouTube. Facundo Mamani también. Facu, un cariño enorme, ubicado en el centro del colegio, nos dicen por acá. María Rosa Oliva también, besote grande para los dos. Marcelita York, y bueno, la gente muy, muy atenta, y María Rosa Oliva también. Se abrigan para salir de casa, una mañana linda, Agus.
1: Hermosa, linda, linda mañana. Y de paso les mandamos un saludo enorme a los chicos de la Escuela 38 Juanita Stevens, que ya nos mandaron horario y nos llegó la invitación al acto.
0: Desde las 9 de la mañana.
1: Desde las 9 de la mañana.
0: Nuevo edificio, nueva estructura, nuevos espacios, y me imagino, ¿no? Todas las profes y toda la alegría de lo que genera también cambiar un poquito de aire. Bueno, hablando de educación,
1: sí.
0: Vamos a hablar de un temón el día de hoy, por eso le vamos a dar la bienvenida a Rodrigo Fernando Díaz para hablar de la brecha digital en tiempos de tecnología. Nada más y nada menos. ¿Cómo estás, Rodrigo? Bienvenidos. Gracias por haber.

0: Día.
1: Hola, buen día chicos, buen día a todos, a todas. Bueno, muchas gracias por la invitación. La verdad que es un placer poder charlar con ustedes sobre una temática, ¿no?, que nos atraviesa a todos en el siglo XXI, una temática que es cotidiana a nuestras actividades domésticas, laborales, de educación, como vos lo dijiste, ¿no?
2: Bueno, Rodrigo, ¿dónde notás que la brecha digital está siendo un poco más cruel, ¿no? Uno piensa en la geografía jujeña, ¿no? Las posibilidades del capitalino, pero de repente vamos a lugares en la puna. Creo que la pandemia nos dejó o expuso esta problemática de manera más notoria. ¿Qué reflexión te amerita?
1: Sí, bueno, cuando hablamos de brecha digital, ¿qué es lo primero que asociamos? Bueno, vos lo asociaste a lo geográfico. Uh-huh. Hay quienes asocian justamente a la brecha digital a esa capacidad que tienen las personas de acceder a Internet, de acceder a las diferentes tecnologías de la información y la comunicación, y esas desigualdades se muestran o se reflejan más aún en provincias como la de Jujuy, provincias que están al norte del país, provincias que tienen un amplio recorrido geográfico, y esa capacidad de acceso justamente se da entre, en un principio, por ese factor socioeconómico, entre las personas que pueden pagar o no por un servicio de Internet, un buen servicio de Internet, quienes pueden pagar por una computadora, por un smartphone, por una tablet, por diferentes dispositivos tecnológicos que nos llevan a conformar en nuestros hogares, como hoy se dice, un ecosistema de pantalla, ¿no? Muchos que trabajamos con estos recursos llevamos en nuestras mochilas un teléfono, una tablet, un libro digital.
0: O a veces más de un dispositivo.
1: Más de un dispositivo, claramente. Entonces, conformamos en esa mochila un ecosistema de pantallas con la cual trabajamos. Y hay un grupo de personas que no tienen la posibilidad de acceder a todo ese conjunto de herramientas digitales para interactuar en el siglo XXI. Bueno, ahí es donde se da esta primera condición socioeconómica donde aparece una brecha digital. Y ahí es donde aparecen datos importantes en la provincia de Jujuy que nos demuestran que, si bien casi el 94% de la población jujeña tiene acceso a Internet, no todos lo hacen con la misma velocidad, no todos lo hacen con los mismos dispositivos. Hay en los hogares una penetración de casi el 93% de un teléfono celular, no así una penetración de las computadoras. Hay casi un 35% de los hogares tienen ya sea una computadora personal o una computadora de escritorio. Esto demuestra esa diferencia, ¿no? Esa brecha que hay para acceder a un dispositivo y para poder educarse en el siglo XXI. No es lo mismo educarse con un teléfono celular que educarse a partir de una computadora que te da otras posibilidades de acceso, te da otras posibilidades de apropiaciones. Y ahí es donde dejamos de hablar de una brecha digital. Y aparecen varias brechas y hablamos de brechas digitales. Vos lo nombraste muy bien a la brecha geográfica, que es una brecha que aparece en nuestra provincia de manera muy marcada, ¿no? Tenemos un amplio recorrido geográfico, tenemos comunidades rurales muy distantes a la capital jujeña, que es San Salvador de Jujuy, y aparece esa brecha geográfica, donde esas personas de esa comunidad tienen muchas veces la posibilidad de acceder a Internet únicamente por medio de un proveedor, que es Internet satelital, ¿no? Mientras que acá en la capital tenemos la posibilidad de acceder a Internet por diferentes empresas proveedoras de servicio y nos da la posibilidad de elegir, ¿no?, entre cuál vamos a optar. Y esta brecha geográfica nos lleva a pensar otros tipos de brechas que también seguramente ustedes la notaron y la notamos mucho, una brecha generacional. Esa brecha generacional entre los jóvenes nacidos en el siglo XXI, que son llamados generación Z o generación posalfa.
0: Rodrigo, justamente, acá te puedo hacer una pregunta, porque si vamos a los jóvenes, bueno, uno se acuerda, ¿no?, cuando uno era más chico, cuando llega justamente el Internet a nuestras casas, por lo menos en ese momento nosotros los consideramos no como una necesidad básica, sino quizás como un lujo. Es como, bueno, che, mira, en casa hay una compu, en casa tenemos Internet. En ese momento era como no algo necesario, no algo básico. Hoy en día yo creo que mucho para los jóvenes y también ahora para los adultos que ya nos hemos adaptado de tal manera, es como un servicio básico más tener. De uno dice, tengo que pagar la luz, gas, agua, Internet.
2: Importantísimo.
1: Exactamente, sí. Vos también lo dijiste muy bien, cuando éramos más chicos, quizás tener Internet no era considerado un servicio básico, ¿no? Hoy con Internet nos educamos, socializamos, nos comunicamos, estamos dentro de esa cultura digital, ¿no? Y eso se marcó mucho más aún en una pandemia. Pasamos una pandemia, esa pandemia nos obligó prácticamente no solamente a las personas más grandes, sino que también a los jóvenes a trasladar gran parte de esas cotidianidades a los entornos virtuales, ¿no? Los adultos tuvieron que aprender a pagar, tuvieron que aprender a usar home banking, tuvieron que aprender a usar muchas veces la computadora.

0: Mientras que para esa generación Z o esa generación post-alfa parecía que están incorporados, ¿no? Parecía que desde que nacieron tienen incorporada ese uso de las tecnologías, esas apropiaciones de la tecnología como algo natural, ¿no? Y es aquí es donde nos llevan a pensar justamente esas diferencias entre las brechas generacionales, entre quienes pueden acceder a diferentes recursos informáticos desde primera edad y quienes no lo hacen porque nacieron en otra generación, ¿no? Hoy vemos que los niños, las niñas, desde que nacen, tienen acceso muchos a un teléfono celular. Ese acceso al teléfono celular les da otro vínculo con esas tecnologías, ¿no? Le da la posibilidad de entrar a redes sociales, le da la posibilidad de entrar a diferentes plataformas, y eso lo hace tener una intuición con esas tecnologías que no lo tienen otras personas de otras generaciones que tienen que adaptarse y que tienen que, en muchos de los casos, tomar cursos, parecerían cursos básicos para esos jóvenes para poder interactuar en ese entorno digital.
1: Rodrigo, como docente universitario, ¿no? Y también como un estudioso de la materia, que estás viendo este fenómeno que se está dando, que va a una velocidad tremenda, ¿no? Porque es un Fórmula 1,
0: Sí.
1: empezamos ya inteligencia artificial, la herramienta de los chicos. ¿Qué te preocupa?
0: En realidad, hoy, cuando hablamos de las diferentes tecnologías, nos está preocupando ese uso muchas veces irracional que se hacen de las tecnologías, ¿no? Hoy la inteligencia artificial está muy presente en gran parte de las actividades que realizamos. Entre una de esas, la educación, ¿no? Hoy notamos que gran parte de esas comunidad educativa está corriendo a la inteligencia artificial para solucionar muchas de las actividades educativas que se le está brindando a los jóvenes. Es una de las preocupaciones que a nosotros nos presenta y pensar cuáles son las alternativas, ¿no? Para poder, no sé si la palabra correcta sería regular el uso de la inteligencia artificial, pero sí para tener un control, ¿no? De esas inteligencias artificiales. Hoy los gobiernos, particularmente en Argentina, no hay una ley que regule el uso de la inteligencia artificial. Tampoco lo hay a nivel Latinoamérica. Los únicos que aprobaron una ley es la Unión Europea, que sí regula el uso ético de esa inteligencia artificial, ¿no? Hoy nos está preocupando justamente cómo, y lo vemos en el ámbito educativo, cómo esos jóvenes usan la inteligencia artificial para resolver gran parte de esas actividades.
1: ¿Qué te va dinamitando? ¿El pensamiento crítico, el razonamiento, eso que?
0: Sí, justamente, ¿no? El pensamiento crítico, que es uno de los pilares de la educación universitaria, vemos que se está agotando, podemos decir entre comillas, con el uso de esta inteligencia artificial, que en realidad es una inteligencia colectiva, ¿no? Que está toda esa información que está en Internet, esa información que la va brindando una persona y que una máquina, que un algoritmo te va generando todo ese contenido para que esté a disposición tuya de una manera tan inmediata que, como vos lo dijiste, no corremos en una Fórmula 1 en estas temáticas. Siguiendo un poquito con la brecha, déjame terminar un poquito porque no hablamos de una sola brecha, sino que hablamos de muchas brechas. Aparece una brecha de género también cuando hablamos de brecha digital, ¿no? Esa brecha de género que está muy presente, según estudios, entre los usos diferenciales que hacen tanto varones como mujeres de las diferentes tecnologías de la información y de la comunicación. Hoy está comprobado que tanto las mujeres tienen otras temporalidades con respecto a los varones, ¿no? Muchas veces porque tienen que atender cuidados familiares, porque muchas veces tienen que atender cuidados domésticos, entonces no tienen esas mismas posibilidades de acceder a Internet, ¿no? Y aparece una brecha más que la nombra un estudioso de esta materia, que fue docente mío en el doctorado, Martín Becerra, que aparece una brecha móvil, ¿no? Hoy, si bien este dispositivo, un teléfono celular, es de casi uso universal, no todos tienen las mismas posibilidades de acceder a Internet por medio de este dispositivo, ¿no? Las personas de sectores sociales más vulnerables lo hacen por lo general mediante un sistema de prepago, ¿no? De telefonía móvil, mientras que quienes tenemos la posibilidad de pagar un abono lo hacemos por medio de estos dispositivos, pero tenemos un importe mucho más económico, quienes tenemos un abono, quienes tienen un prepago. Entonces estos pensadores nos dicen, bueno, los sectores vulnerables se les acaba el internet más rápido y no pueden pagar hasta poder volver a comprar esos paquetes de datos. Bueno, esa brecha digital no es una sola brecha, son muchas brechas, se dan en diferentes aspectos del uso de las tecnologías, inciden estos factores geográficos también, estas condiciones etarias, y acá es donde nosotros pensamos que el rol del Estado es importante, ¿no? Es el rol del Estado acortando esas brechas digitales en un principio socioeconómica y generando diferentes herramientas culturales, podemos decir, para que esos usos, esas apropiaciones de las diferentes tecnologías sean, podemos decir, accesibles.

0: accesible o que sean de acceso para las diferentes generaciones y las diferentes clases sociales.
1: Un temón. Y qué importante, profe, yo quiero quedarme
2: totalmente
1: con esto, ¿no? Que además de que avancemos tecnológicamente y las herramientas crezcan y demás, la legislación vaya de la mano, ¿no? Porque también para poder contener el uso de todas estas herramientas. Un lujo escucharlo. Muchas bueno, gracias.
2: Muchísimas
1: por la
2: gracias,
1: visita.
2: Rodri.
0: Muchas gracias a ustedes. Y me dejan hacer una invitación.
1: Claro que sí.
0: El día 26, 27 y 28 de agosto estamos realizando en la Facultad de Humanidades la 29ª Jornadas Nacionales de Investigadores e Investigadoras de la Comunicación, lo cual van a venir compañeros, compañeras de todas las universidades del país y vamos a debatir en 17 ejes de acuerdo a estos usos, apropiaciones, temas que tienen que ver con las tecnologías, con la comunicación, con el periodismo, con los medios, con los estudios culturales y la comunicación. Así que quien quiera pasar por la facultad, están invitados, es libre, gratuito, no se abona nada y son 17 ejes donde cada uno va a poder optar por elegir entre cuál,
2: fantástico,
0: entre cuál tomar.
1: Una gran
2: muchísimas
1: oportunidad.
2: Muchísimas gracias.
1: El doctor Rodrigo Fernando Díaz junto a nosotros para hablar de un temón, la brecha digital. 8:19, ya venimos.

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0: 8 de la mañana, 25 minutos. Bueno, dos títulos antes del siguiente invitado, Agu. Jama sigue con nieve. Y no solamente sigue con nieve, sino que sigue nevando. Le mandamos un cariño enorme a las chicas, a las docentes de la escuela allá en la frontera, que nos han enviado este video. Así está, mirá qué casualidades, porque así está la bandera que nos regaló María Soledad, que nos está escuchando seguramente. Le mandamos un besote grande, que nos regaló, digo, que les regaló a las docentes de parte de Arriba Jujuy para que puedan tener una bandera nueva allí en esta escuela de paso de Jama, todo tapado de blanco. Y en un rato les vamos a mostrar, porque nos llegan imágenes también de la fila de camiones. Es impresionante lo que está pasando en Jama a esta hora de la mañana. Parece un paisaje que nos puede vincular a cualquier localidad de la Patagonia.
1: Eso,
0: en temporada alta.
1: Sí, sí.
0: Es impresionante la cantidad de nieve y hielo acumulado, así que en un rato vamos a estar actualizando toda la información. Mira, ahí está la fila. 1, 2, 3, 4, 5, 6, 7, 8, 9. Impresionante el pavimento totalmente mojado. Se nota la nieve en el parabrisas también del chofer que nos compartió esta imagen. Así que muchísimas gracias a la gente que va también construyendo la noticia en este programa. ¿Sí? Sin la gente no hacemos nada.
1: Me llama la atención, Cris, perdón que te interrumpa. Todos los camiones blancos, ¿eh?
0: No, tremendo.
1: ¿No? Todos los camiones blancos, cubiertos totalmente de nieve y también teniendo en cuenta la cantidad de días que ya llevan ahí.
0: Agus, son camiones y colectivos. Fíjate,
1: sí,
0: también,
1: sí,
0: ¿no?
1: Sí.
0: Camiones y colectivos, todos acumulados, parados a un costado de la ruta, porque es muy difícil olvidarse. Mirá, está María Soledad escuchando, le mandamos un besote grande. Todo se conecta con todo. Esa es la energía que queremos en esta primera mañana. Y tenemos, hablando de energías, grandes propuestas.

0: Respuestas, Agu.
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2: ¿Qué tiene Tipuana? ¿Características? ¿Qué avance de obra tiene? ¿Qué ubicación para la gente que nos está escuchando, Diego?
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1: Diego, como siempre, un placer y trayendo las buenas noticias por parte de Agostini Desarrollos Inmobiliarios. Muchas gracias.
3: A ustedes.
2: Muchísimas gracias, Diego. Y a toda la familia de Agostini. Es un gran momento para invertir, es el mes de la Pachamama. Y es el momento para agradecer o empezar a soñar a lo grande. 8:32.
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1: Volvió a nevar y el paso de Jama continúa cerrado. El paso de Jama permanece inhabilitado para todo tipo de vehículos por nieve y hielo en la alta cordillera. Durante la madrugada volvió a nevar y continúan los trabajos con maquinaria pesada en el sector chileno de la Ruta 27.
2: Mañana inicia el nuevo cronograma de castración de zoonosis. El quirófano externo comenzará este martes 25 de agosto desde las 8 en barrio Higuerillas, calle O'Higgins 318. El operativo continuará durante la semana en distintos sectores de San Salvador de Jujuy.
1: Impulsan desde La Quiaca que el 23 de agosto sea feriado nacional. El intendente Dante Velázquez anunció una campaña de recolección de firmas para respaldar el pedido de declarar feriado nacional el 23 de agosto. La iniciativa será elevada a la legislatura provincial y al Congreso de la Nación.
2: La Escuela Tito Guerra busca actores y actrices para un nuevo proyecto. La convocatoria estará abierta hasta el 27 de agosto para quienes quieran sumarse a una obra que se estrenará en noviembre. Los interesados deberán enviar sus datos y una fotografía al WhatsApp 3885-006228.
1: Gimnasia rescató un empate 3-3 ante Patronato en Paraná. El Lobo Jujeño perdía 3-1 y jugaba con 10 por la expulsión de Dematei, pero logró igualarlo sobre el final. Guillermo Cosaro descontó y David Gallardo, figura con 2 goles, selló el empate que dejó a Gimnasia segundo en su zona. Este título y más en todo Jujuy, 8:37.
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4: Veinte minutos para llegar a las 9 de la mañana. Qué buena noticia tener a los pescadores del otro lado. Una comunidad hermosa, enorme, en San Salvador de Jujuy, en el Carmen. Bueno, en todos lados del norte argentino la pesca se vive, es un estilo de vida, ¿no? Para los que van al río, para los que van a los diques, para los que hacen ahora pesca con mosca, que veo que está muy de moda. En el norte argentino le mandamos un abrazo grande. Vamos a tener información. Lo vamos a sumar a la agenda, claro que sí. Pero ahora vamos a hablar de un tema muy especial, que tienen que ver con locaciones que son muy significativas y muy importantes para cada ciudad. Siempre hay un rincón, y creo que para los que van a conocer un lugar en particular, una ciudad, sea donde sea, al primer lugar a donde apunta, ¿dónde es? A un mercado, ¿no? Los mercados son un punto clave en cualquier ciudad, así que vamos a hablar de esto. Y vamos a hablar particularmente del Mercado 6 de Agosto, Memoria e Identidad, con Luciana Yapur, historiadora, profesora, licenciada en Historia, y además una de las colaboradoras en un libro hermoso que tenemos aquí arriba de la mesa. ¿Cómo estás, Luciana? Bienvenida.
5: Bienvenida, Lu.
6: Buen día, muchas gracias, un gusto estar acá.
5: Bueno, un placer para nosotros. Primero, si nos querés contar un poco de este libro, nos decían, no lo escribiste sola, y cómo fue también todo el trabajo de investigación. Eso es lo que nosotros queremos saber, ¿no? ¿Cuál es la historia detrás del mercado?
6: Bueno, este mercado,

0: Este libro está coordinado por la doctora Cecilia Fandos, que en el 2020 hace un proyecto de unidad ejecutora en el cual se deciden trabajar distintos mercados municipales de Jujuy. Y de forma muy solidaria llamó a un equipo muy grande, porque somos 20 personas las que escribieron este hermoso libro. 20 personas entre las que están investigadores, becarios y estudiantes avanzados. O sea que es un combo, pero además de ese combo de mucha gente y de mucha iniciativa, también es un libro que es interdisciplinario, porque trabajaron historiadores, antropólogos y también gente que viene del sector de tecnología de la alimentación. Entonces, un libro como muy complejo, con una perspectiva sociocultural, que lo que busca justamente es contar esta historia de los mercados desde la larga duración, ¿no? Porque desde el siglo XVI hasta la actualidad en el siglo XXI. O sea que es un libro que aborda no la totalidad de mercados, pero sí muchos de los mercados, desde sus inicios, sus orígenes, hasta cómo se van refuncionalizando o cambiando de locación y la gente que trabaja allí, ¿no? Porque tomamos los mercados más allá de una infraestructura o de una arquitectura, sino como esta idea de identidad, de memoria, ¿no? Que va resignificándose. Sí. Y qué es tan importante para nosotros, ¿no?
1: Lu, hablemos principalmente del mercado 6 de agosto, ¿te parece? ¿Cómo era el mercado en sus inicios?
0: Bueno, el mercado 6 de agosto se construye en la década de 1860. Pasa de este mercado, esta idea colonial de mercado en las plazas, en la Recoba del Cabildo y demás, a un lugar que es cerrado. Por primera vez van todos los vendedores a un lugar cerrado, que era de paja y madera, muy sencillo, en el lugar que está actualmente el mercado. Y bueno, hay toda una idea también de reglamentación del mercado, porque no, insisto, no estaba solo la idea de que llevar todos los vendedores ahí por comodidad, sino que tiene una idea también de control social, ¿no? De que a la vista sea prolijo, que los vendedores no se te crucen en las calles, y disciplinar también, ¿no?, a la sociedad, esta idea de que todo tenía que estar cuidado, prolijo y demás. El mercado va a ir sufriendo refacciones propias porque, bueno, se cae una parte del techo y después dicen que para la cantidad de personas que tenía Jujuy, el mercado estaba quedando muy chico, entonces se hace una nueva construcción, que es la que actualmente está, que es en la década de los 30, en 1930. Bueno, ya con hormigón, con otra infraestructura que, como insisto, es la que conocemos hoy, pero siempre en ese mismo lugar, nada más que se va tomando como más terrenos. Es muy interesante pensar esto, lo social dentro, que es lo que nosotros tratamos de trasladar, ¿no?, a la gente, porque el libro está pensado para que lo leamos todos, digamos.
2: ¿Por qué son tan importantes para las comunidades los mercados? ¿Qué representa? Yo me quedé con esto, ¿no? Memoria e identidad. Uno cuando llega a algún lugar a conocer, lo primero que hace es el mercado. Es a ver qué se come, qué es lo que más se busca, los olores, los rincones, la arquitectura. ¿Por qué son tan importantes?
0: Bueno, yo siempre digo que por ahí el mercado es como una especie de micromundo de lo que es la sociedad, ¿no? Es como que es un espejo de lo que es la sociedad, de lo que consume una sociedad, de lo que cree una sociedad. Digo, nosotros en un mercado encontramos los productos típicos de la ciudad, de la provincia, las comidas, las costumbres. Entonces, es hacer un recorrido breve, digamos, de las creencias, identidades y particularidades que tiene una ciudad.
1: Perdón, Cris, ¿y qué significa particularmente el 6 de agosto para los jujeños? Porque yo creo que también el mercado nace, ¿no?, con esta idea de, bueno, un lugar para encontrar los alimentos, por ahí, viste que uno dice, bueno, ¿a dónde es más barato? Bueno, vamos al mercado, como de conseguir. Pero si nosotros nos fijamos hoy en día, y particularmente el 6 de agosto, es un lugar de encuentro. Uno dice, no sé, por ejemplo, Pachamama, decimos 23 de agosto, decimos carnaval y hablamos del mercado. Decimos, che, vamos al mercado. Es como un lugar de encuentro, tiene otro significado.
0: Bueno, eso es justamente lo que nosotros queríamos como rescatar dentro de todos los mercados que se abordaron, ¿no? Pensar más allá de la circulación y del abasto, sino pensar en el movimiento que hay dentro del mercado, porque nada, yo pensaba, cuando escribíamos esto con Cecilia, el capítulo que nos tocó,

0: a nosotras, que comienza en 1860, uno piensa en las mujeres yendo a comprar, pero charlando de sus vidas, de qué vas a cocinar, cómo lo vas a cocinar. Después, yendo más a las fuentes, pensando qué pasaba con estos puesteros, también qué vida llevaban esos puesteros, ¿no? Porque imagínate, es convivir todos los días. Entonces, hay como todo un mundillo ahí adentro del 6 de agosto. Súper representativo, pero además porque Jujuy es una de las primeras provincias que hace su mercado. Entonces, en ese sentido, somos pioneros, ¿no? Uno piensa en esto, la paja, la madera, y que sigue hasta el día de hoy. Entonces, bueno, ahí está con su refuncionalización, con otros colores, pero sigue estando la identidad, sigue estando el producto jujeño, sigue estando la gente, ¿no?
1: Luciana, ¿qué capítulo tiene tu impronta en el libro?
0: El primer capítulo. No, el primero es de la el primero justamente es esta idea del mercado colonial a cielo abierto, y de ahí bajamos al segundo capítulo, que es el que escribimos con Cecilia, que es sobre la infraestructura, la creación o los orígenes del mercado 6 de agosto.
1: ¿Qué has descubierto que ha llamado tu atención? Sin spoilear, por supuesto, el libro, para que la gente lo lea y lo descubra, pero ¿qué encontraste ahí buceando, ¿no?, en toda la información?
0: Bueno, yo soy muy, muy de orientación cultural y social, así que para mí fue como hermoso poder descubrir la vida de los puesteros. Porque uno dice los puesteros. Sí, bueno, pero los puesteros eran personas, los puesteros vivían, estaban ahí, cuáles eran los conflictos que tenían, y empezar a indagar ese mundo, ¿no? Y siempre cuento, cuando hablo de los mercados, una historia que me llamó mucho la atención de una mujer que fallece y quedan sus hijos más chicos, y otro puestero, porque ella era una puestera, otro puestero pide la tenencia de esos chicos. Y entonces vos decís, mirá lo que son las redes de solidaridad que hay entre ellos, ¿no? Porque claro, conviven todo el día o gran parte del día. También ves las peleas de aquel puesto limpió, pero este no limpió. Entonces, ves el día a día, la cotidianeidad del mercado del 1860, que seguramente hoy también están esas pujas, ¿no?
1: Y vos sabés que son muy gráficas con la descripción, porque uno cuando va al mercado se encuentra con eso, ¿no? Con la madre o el padre que es el jefe o el dueño, ¿no? El adolescente que ya de a poco entiende la dinámica de la compra, de la venta y los precios, y el más chiquito que repregunta todo y que quizás se está metiendo, involucrando un poco con el negocio familiar. Es todo un circuito, digamos, que no ha perdido vigencia.
0: No, y pensar también que muchos de esos puestos pasan de familia, entonces hay una historia también familiar, más que social. Bueno, es muy representativo pensar en redes sociales pensando en internet, ¿no? En redes sociales que se dan en un mercado que sirve de espejo de la sociedad, de alguna forma.
1: Un pequeño resumen.
0: Un pequeño resumen.
1: Cada ciudad, hermoso. Sí. Bueno, Luciana, un gusto tenerte. Gracias por venir a contarnos esto.
0: No, gracias a ustedes.
2: Muchas gracias, un placer.
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3 minutos para llegar a las 9 de la mañana y a esta hora tenemos consejos. Yo te digo que regalemos más momentos inolvidables y potenciales.

0: 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Y me voy rápidamente para el chat de YouTube. Y sí, mira, Lorena Quiroga, muy buenos días, nos dice: chicos, basta de fútbol, porque hay una notición y es que llegaron los Pumas a Jujuy. Lorena, estamos totalmente de acuerdo. Y por eso, Canal 4 y todo Jujuy no se pierde de absolutamente ningún detalle. Y tenemos imágenes exclusivas, estuvimos hablando, tuvimos la posibilidad de estar allí presentes tanto cuando llegaban los Pumas a la provincia, sí, allí en el aeropuerto. Los estuvimos siguiendo muy de cerca, no solamente en el entrenamiento abierto del día sábado en el Estadio 23 de Agosto, sino que también estuvimos siguiéndolos muy de cerca en redes sociales para ver cuáles son las actividades, cuál es el itinerario de los chicos acá en la provincia, de todo el plantel. Así que vamos a ver cómo fue este entrenamiento el día sábado en el 23 de agosto. Bueno, esto fue, digamos, como un algo de cara a cara, ¿no? El primer recibimiento de toda la gente para con los Pumas. Bueno, luego de su llegada al aeropuerto, Cris, que te digo, también hubo una gran convocatoria.
1: Un lujo que la gente de Jujuy tenga la posibilidad de verlos y sentirlos cerca. Hay que agradecer algo también, la humildad de este plantel, ¿no? Yo estaba pensando, trazando una analogía con el fútbol, Agus, son mega estrellas, ¿no? Son deportistas de lead, por supuesto están concentrados y enfocados en lo que se viene, que es el partido con Australia, pero se han dado la posibilidad y no han perdido nunca el contacto con la gente. El público de rugby, además, mira, ya estoy viendo por acá, Lorena Quiroga está recontra manija con el tema en el chat de YouTube. Sí, sí. Claro, la gente de rugby hace rato que estaba esperando esto. Yo tenía algunas imágenes presentes de lo que pasó con Georgia, por ejemplo, pero este partido, claro, es un partido válido por los puntos, no es un amistoso, y que estén en la provincia, que podamos ver los entrenamientos, la verdad que es un lujo y abre una puerta tremenda para futuros eventos, ¿no? Porque está el estadio, está la gente, está el público, que nos comportemos, que acompañemos, que no seamos demasiado invasivos también con el permiso que nos dan ellos, ¿no? De acercarnos en cada paseo y demás es espectacular, así que fue hermosa la jornada del día sábado, y el clima ni hablar, espectacular.
0: Bueno, mira, fue desde las 10 de la mañana, ya estamos viendo algunas imágenes exclusivas para toda la gente que nos sigue y nos escucha por la City. Bueno, pueden ir dos segunditos a YouTube y allí van a ver estas imágenes exclusivas que, te digo, muchos aficionados del rugby acá en la provincia de Jujuy que entienden y saben, por supuesto, porque uno, a ver, a modo de show y a modo de admiración, lo podríamos decir, nos encanta ir a ver el entrenamiento. Claro. Ahora, los aficionados dicen, che, ¿cómo nos vemos ante Australia? Ya nos vamos anticipando a lo que va a suceder este sábado 29. Entonces van analizando algunas cuestiones más técnicas en el partido, van viendo. Igual, a ver, si nosotros desde acá vamos analizando algo, unas condiciones físicas espléndidas, espectaculares.
1: Son unas máquinas, además.
0: Porque por ahí uno dice, che, Jujuy, la altura, estarán preparados. Porque por más que sean deportistas profesionales, y algo afecta, ¿no? Y un poquito más se tienen que adaptar y demás. Pero te juro que acá ni se le notó, ¿eh? Están más que preparados.
1: Impecable la gente, ¿no? En la platea, en las tribunas que estuvieron así, habilitadas para el día sábado por la mañana, con el mate, con muy buena conducta, acompañando, todos vestidos con la camiseta.
0: Valga la redundancia de la palabra. ¡Qué monstruos, eh!
1: No, son
0: ¡qué monstruos!

0: máquinas, Agus, imponente. Sí, son vikingos. Sí, sí.
1: Realmente.
0: Y
1: ¿no?
0: cuando lleguen los muchachos, los australianos, agarrate, ¿no? Pues no sabe, otras torres también. Impresionante. Son máquinas súper entrenadas, así que espectacular. Celebramos la llegada de los Pumas, igual que los fanáticos
1: del Y bueno, dato de color, Chris, por supuesto, los jugadores se pudieron.

0: entrenamiento también es un show.
1: No, impresionante. No, te digo, verlos tan de cerca, además porque el estadio con su ubicación te permite verlos bien de cerca, los protagonistas, así que un lujo, me imagino, ¿no? La gente de los Perales.
0: Semana, si te sumo algo más, ¿del entrenamiento a dónde se fueron los Pumas?
1: ¿A dónde se fueron?
0: A comer unas tortillas a Purma.
1: ¿Unas de jamón y queso?
0: Sí. Bueno, viste que te dije, llama la atención. Bueno, uno, ¿qué pasa? No, nosotros los llegamos a encontrar, estos muchachos, por cualquier zona turística de nuestra provincia, ya sea centro, ya sea Cabildo, ya sea el norte. Gente que no pasa desapercibida, ¿no? Vos te lo cruzás, los venís mirando ya de una cuadra atrás a los muchachos. Pero bueno, lo que no... Ellos llamaron la atención, pero no solamente ellos, sino que también la visita, la calidez con la que cada uno también en sus redes personales han ido compartiendo, por supuesto, algunos de estos paisajes hermosos. Estuvieron por Purmamarca, por Tilcara. Mirá lo que es esa foto, el plantel completo.
1: Chocho.
0: Y un poncho que no pasó desapercibido allí también, ¿eh? Estamos viendo, mirá, los colores de nuestra bandera, sol presente en ese poncho. Y después todos los muchachos, bueno...
1: Los grandotes.
0: Claro, ahí está, ¿no? Tío, que impone respeto este plantel, ¿eh? Uno los mira, pero bueno, algo que llamó la atención fue también la compra, el outfit de algunos, ¿no? Pero principalmente el poncho de uno de los jugadores que dijimos, che, qué
1: mirá,
0: bueno que...
1: fueron al cerro, el Porito, también al mirador. Bueno, la gente que nos está escuchando en la City se puede mudar un ratito a YouTube, mirá, para que vea la foto.
0: Claro, le sacan una cabeza al cerro.
1: Impresionante, te tapan el cerro, te tapan, claro,
0: básicamente.
1: El paisaje, muchacho. Te tapan, espectacular. Bueno, y se nota que están disfrutando, ¿no? Que les gusta.
0: Sí,
1: esto,
0: sí.
1: Esto también es importante, Agu, porque después en el comentario interno, ¿viste? Che, ¿a dónde jugamos ahora de local en esta gira federal? Y nos vamos, no sé, ponele a Salta. ¿Qué les pareció? Y el jugador también va encontrando sensaciones, comodidad en estadios, en lugares, con la gente, con la hinchada. Eso va a ser muy importante también, el apoyo, ¿no?, de los hinchas jujeños el día sábado por la tarde, que va a ser una jornada espectacular.
0: Bueno, y le pregunto a usted, no sé qué está embebido, está de rugby, pero ¿cómo nos ve ante Australia?
1: No, este es un seleccionado que tiene posibilidades de hacer un gran partido. Hace rato que el rugby se ha equilibrado por el nivel que ha generado los Pumas en los últimos años, tanto en la especialidad Seven como en la especialidad convencional, así que estamos recontra ilusionados de lograr un triunfazo.
0: Tenemos posibilidades de ganar este sábado.
1: Además, de hecho, vamos a estar con la cobertura el día sábado durante toda la jornada, en inmediaciones del 23 de agosto. Ya nos llegó, no sé si estará escuchando, Cori, ya nos llegó la confirmación de la acreditación también.
0: Ah, muy bien.
1: Estamos acreditados, ¿no? Como el 4, como
0: Canal
1: todo Jujuy.
0: Canal 4, todo Jujuy presente ahí.
1: Así que vamos a estar acompañando ahí con imágenes, con historias, con la gente.
0: Y
1: va a estar lindo.
0: Usted dice que hay un buen panorama entonces,
1: ¿no?,
0: para el sábado.
1: Bien, sí.
0: Nos vemos
1: bien,
0: ahí está, eso es lo que queremos, ¿eh? Perfecto. 9:06, noticias y ya venimos.
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4: Uno de los puntos que busca esclarecer la investigación por el crimen de Oscar Kousik es qué relación tenía el jubilado de 87 años con el dueño de la casa donde fue encontrado muerto en la ciudad cordobesa de Río Cuarto. Kousik había sido visto con vida el domingo, el mismo día en que desapareció. Un domo ubicado en una plaza cercana lo filmó alrededor de las 17 mientras caminaba, como solía hacer a diario. Durante el procedimiento, los agentes encontraron el cuerpo del jubilado en el patio, cubierto con una lona. La Libertad Avanza afina su estrategia en el Senado para avanzar con pliegos judiciales y aprobar tratados internacionales. Patricia Bullrich busca mostrar una victoria en la Cámara Alta luego del traspié que sufrió el gobierno con la ley de propiedad privada. Se enfoca en la postulación de dos lugares en un tribunal clave y la necesidad de recomponer los lazos con los bloques aliados. El gobierno prepara una reforma judicial para achicar Comodoro Py y reforzar los juzgados federales en las fronteras. La Casa Rosada prevé enviar el proyecto al Congreso en septiembre. Busca redistribuir capacidades y redireccionar recursos hacia zonas afectadas por el narcotráfico. La Corte y la Procuración no están entre las prioridades. al menos 6 desaparecidos.

desaparecidos hay tras las torrenciales lluvias que azotaron Caracas y otras regiones de Venezuela. Las precipitaciones provocaron desbordamientos de ríos y quebradas, arrastraron vehículos, afectaron viviendas y obligaron a desplegar equipos de rescate en distintos sectores.

0: Uy, por acá se quedaron con ganas de ver las fotos de los Pumas en Purmamarca. Bueno, le vamos a regalar un ratito una foto a alguien. Señores, por favor, nos dicen por acá. Bueno, en un ratito te ponemos la foto de los Pumas en... Me parece, sí, por ahí
1: claro,
0: viene,
1: ¿viste?
0: La intención.
1: Uno se los cruza a dos cuadras y empieza a sonar esto.
0: Es como la novela, ¿no? Como la película. Me gustó la película.
1: O la de ¿quién es ese?
0: Me parece que por ahí viene la mano.
1: Sí, ¿sí? ¿No? También.
0: Conozco este tipo de mensajes. Un abrazo enorme. María Rosa Oliva, Ney Levy, Lorena Quiroga, también recontra contenta. Lore, estás a full con los Pumas, ¿no? Me imagino que ya tienen entradas, volaron.
1: No, furor por los Pumas, ¿eh?
0: Impresionante.
1: Furor por los Pumas.
0: El sábado se esperan más de 25.000 personas para ver al seleccionado argentino de rugby en el estadio 23 de agosto. Pero vamos a hablar de algo.
1: Ay, no, esta pregunta me la hago todos los días. Todos los días, ya. Sí, es la pregunta de mi vida.
0: Contame.
1: Che, ¿por qué me duele el cuerpo si no hice nada? No fui al gimnasio, no hice nada como para que me duela, pero me levanto y, ay, el cuello, ay, la espalda, ay, la rodilla, ay, el tobillo, el quad, que me acalambre un tironcito acá. Pasa.
0: A mí me pasa al revés también. Viste, le meto...

0: cada día algún deporte y digo, me duele acá. Che, ya pasaron dos días, ¿vas a seguir doliendo? ¿En serio?
1: Claro, ¿viste?
0: Bueno,
1: está.
0: Es una cuestión de edad también, obviamente. Le vamos a dar la bienvenida a Jessica Bardun-Petersen, kinesióloga y fisioterapeuta, para hablar de los dolores esos que llegan.
1: ¿Por qué? Es la pregunta.
0: ¿Por qué o por no?
1: ¿A causa de qué?
0: Y de paso de las posturas y todo lo que nos está pasando. Jessy, ¿cómo estás? Buen día, bienvenida.
2: ¿Cómo estás, Cris? ¿Cómo estás, August?
1: Gracias por la
2: invitación.
0: ¿Qué es lo que está pasando en primer término? Porque pienso, ¿no? Celulares, computadoras.
1: Posición.
0: Estamos sedentarios, ¿no? Eso
2: sí. Sí, influye mucho. Bueno, es una pregunta muy frecuente. ¿A quién no nos pasó que nos levantamos y decimos, ¿por qué me duele si no hice ejercicio? No hice ningún esfuerzo. Entonces, nos surge esta pregunta y bueno, las causas más frecuentes que veo en el consultorio es que mucho es la postura. En síntesis, la postura y el estrés, más que nada. Entonces, la postura puede ser porque dormimos mal, también porque no tenemos muy fortalecida la parte muscular de nuestro cuerpo. Y el estrés también influye mucho, ¿no? El estrés y la ansiedad te tensiona, entonces los músculos están todo el tiempo tensionados, se fatigan, se contracturan, entonces ahí aparecen los dolores, la irritabilidad y todo.
1: Vamos por parte. A ver, primero, ¿cómo dormimos? ¿Hay alguna postura correcta al dormir? Porque viste que dicen, no, me gusta de costado. Algunos dicen, no, yo prefiero boca abajo. ¿La almohada influye o no influye?
2: Sí.
1: Por ahí dormidos vamos cambiando de posición.
2: Sí, bueno, hay que tener en cuenta que si, por ejemplo, no nos gusta dormir de costado, tenemos que tener en cuenta la línea de la columna. La cabeza tiene que seguir esa línea. Entonces, si la cabeza está caída porque no colocamos ninguna almohada, se tensionan los músculos, hay una presión en la parte articular, y si dormimos con muchas almohadas también, es como que la cabeza está como muy levantada y estamos tensionando y perjudicando las articulaciones y músculos de un lado o del otro, entonces es eso, y muchas horas encima dormimos, 7-8 horas, que bueno, sería lo recomendable.
1: ¿Y existe la posición correcta para dormir?
2: Sí, tiene que ser una línea media. Si está la columna acá, tiene que seguir y la cabeza tiene que seguir esa línea.
1: Muy bien.
2: No tiene que bajar ni tampoco tiene que subir.
1: Si estamos boca arriba, lo mismo.
2: También.
1: Perfecto. También.
0: Sí, ahora, sí. Jessy, posturas de oficina.
1: Ah,
0: ¿no?
1: Muchas horas sentadas.
0: La silla, estoy pensando, la silla.
2: Sí.
0: Porque el otro día un amigo me dijo esto, uno no contempla, no tiene idea y no está bien, no sigan este consejo, pero me dijo, tenés que prestar atención, la silla, la altura de la mesa, la altura de la computadora, el celular, viste que lo estamos mirando todo el día y nos quedamos en una posición medio jorobados así, ¿nos está alterando la posición todo esto que estamos usando?
2: La parte de la ergonomía es muy importante y más en los trabajos como los que hacen ustedes que están todo el tiempo en la silla con una computadora. Para los que nos están viendo, las rodillas tienen que estar a 90 grados. Después, todo lo que es los codos también tienen. Esta silla, por ejemplo, está baja, tiene que estar un poquito más alta. Y el monitor tiene que estar más o menos al nivel de la cabeza.
0: Bien.
2: Porque si no, estamos flexionando y estamos ahí perjudicando el cuello que está soportando la cabeza, que según el grado de flexión, la cabeza pesa más por medio de la gravedad, sería.
0: Uh-huh. ¿Y nos ha cambiado mucho la postura del celular? ¿Qué notas? ¿Cómo llegan? ¿Cómo llegan los pacientes al consultorio? ¿Qué
2: están muy, muy, muy contracturados desde la mitad de la columna en la región dorsal, cervical y la cabeza, que les llega a doler la cabeza también, ¿no? Entonces es un malestar constante. Y bueno, hay muchos estudios, artículos científicos en donde se demuestra que si nosotros estamos en esta posición neutral mirando al frente, en una posición anatómica con la espalda así hacia atrás, el cuello es capaz de soportar 4.5 kilos a 6, que es el aproximado el peso de la cabeza, pero si nosotros flexionamos 15 grados hacia adelante, ya el peso se duplica a 12. Si ya nosotros estamos mandando un mensaje ahí como a 45 grados, llega a pesar hasta 22 kilos. Entonces, imagínense
0: ese
2: el cuelgue peso,
0: claro, que pegamos en la casa.
2: La tensión y el esfuerzo que están haciendo los músculos, que están estirados y están contracturándose, están ahí.

0: fatigado y la presión de la columna cambia un
1: Sí.
0: montón. Entonces, a la larga aparecen las contracturas, malestar, dolor
1: Jessy,
0: y
1: y
0: demás.
1: al principio, más allá de la postura, también nos mencionaste el estrés. Venimos
0: Sí.
1: estresados los jujeños, parece, por alguna razón. Van al consultorio y llegan con... ¿El estrés nos puede generar alguna contractura? Porque uno cuando habla de estrés nos imaginamos, no sé, una cuestión quizás más mental, pero cuando esto también se puede ir reflejando en nuestro cuerpo.
0: Sí, bueno, eso en el cónsul, pero aparece muchísimo porque uno dice, pero ¿qué pasa si la persona tiene una buena postura, hace ejercicio, gasta energía? ¿Por qué es que sigue el dolor y el malestar y el dolor de cabeza también, que es muy frecuente por estrés, por ansiedad? Y es porque el cuerpo es como que en esas personas está muy alerta y libera hormonas como el cortisol y la adrenalina. Entonces, esas hormonas llegan al músculo y este se tensa, digamos, involuntariamente. Entonces, imagínense, todo el cuerpo tiene todos los músculos que están así acortados y a la defensiva, y a la larga el músculo se fatiga, está todo el tiempo tenso y aparecen las contracturas. Y después de las contracturas aparecen, bueno, los cambios posturales y hasta deformaciones articulares que después es muy difícil recuperar una postura.
2: Jessy, te hago una consulta antes de despedirte y agradecerte, ¿no? Por venir a visitarnos hoy. Hablaste de la masa muscular de la fuerza cuando
0: Sí.
2: arrancamos en la entrevista. ¿Y ustedes son profesionales a los que recurrimos ya cuando la cosa está? No aguanto más, voy al kinesiólogo. ¿Viste? Siempre sobre el final, no trabajamos en prevención. ¿Por qué es tan importante tener fuerza y trabajar la masa muscular?
0: Y es muy importante, es la base, porque sí, como vos decís, al principio, cuando hay mucho dolor, nosotros trabajamos mucho con aparatología, con la parte manual, y es un poco aburrido, y encima al último te hacen hacer ejercicios, vos decís, ¿por qué? Por eso voy al gimnasio. Pero bueno, hay ejercicios que son específicos para ciertas patologías, pero el fortalecimiento muscular lo que ayuda es que, imagínense todo el esqueleto, todas las articulaciones que hay. Las articulaciones tienen que estar fijas y móviles, y cuando hay una debilidad muscular, estas articulaciones se empiezan a mover más de lo normal, entonces ahí aparecen las artrosis, hay un desgaste anormal, hay unos estiramientos de ligamentos, entonces todo se vuelve más móvil y empieza a doler. Entonces es muy importante fortalecer, hacer ejercicios de fuerza para que el músculo contenga las articulaciones y prevenir lesiones.
2: Clarísimo, clarísimo. Prevenir entonces para poder más, disfrutar un poquito más, ya te vamos a volver a llamar para prevenir un poquito, ¿no? La gente que hace fútbol los fines de semana nada más, la gente que tiene
0: Claro.
2: habitualmente alguna actividad deportiva, además del entrenamiento, complementar que esto es fundamental.
1: Por último, Ceci, antes de despedirte, ¿cómo te podemos encontrar en redes? Ahí también vamos a encontrar algunos tips, algunos consejos.
0: Sí, en redes tengo Instagram, el nombre es Innova Estética, con K al último por kinesiología. Es estética también por el tema de que también soy cosmetóloga y cosmiatra, así que veo la
1: Ah, bueno,
0: parte,
1: completo.
0: sí, de lo que es piel. Así que sí, ese sería el Instagram y la dirección es Independencia 774 y está al frente de la Escuela Normal, en
1: Sí,
0: el centro.
1: un placer. Muchísimas gracias.
0: El placer es mío, gracias.
2: 9:22, te cuento una novedad. Me
1: A ver, a
2: acaba
1: ver.
2: de llegar. ¿Te adelanto algo?
1: Sí.
2: Le mando un gran abrazo al presidente de la Unión Jujeña de Rugby.
1: ¿Qué
2: Tengo el
1: dice? Ah.
2: cronograma, para el 27 de agosto de los Pumas en Jujuy.
1: Muy
2: Tengo
1: bien.
2: el cronograma de la semana Pumas con las capacitaciones. Tengo
1: Perfecto.
2: del 26 al 30 todo lo que va a pasar en Jujuy con los
1: Todo
2: Pumas.
1: completo.
2: Todo, el detalle, campus de Scrum, tengo la semana Puma, las capacitaciones, el entrenamiento visual neurocognitivo, tremendo, lesiones deportivas también, primeros auxilios, nutrición, va a pasar de todo con la Unión Jujeña de Rugby como
1: Che,
2: nexo.
1: ¿sabés qué estoy esperando yo? El crossover de plantel con plantel. ¿Será que los chicos del Lobo se los encuentran en algún
2: ¿Se
1: momento? ¿Se
2: cruzarán o no?
1: conocen, muchachos? Una foto ahí de los dos planteles, me
2: Voy a
1: gustaría.
2: averiguar. Ahora le tiro un
1: Listo,
2: mensajito a
1: listo.
2: Martín. Un abrazo enorme. 9:23.

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0: 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Agosto tiene esas particularidades. Agosto para los jujeños es espectacular,
1: sí,
0: porque
1: sí,
0: tiene,
1: sí,
0: tiene cultura, tiene energía, tiene el viento norte, tiene los amaneceres, los atardeceres, la Pachamama, la tradición, tiene historia, ni hablar de la historia. Y tiene personalidades, iba a decir personajes, pero son personalidades que van nutriendo de generación en generación nuestra querida y rica historia, la de la provincia. Y vamos a hablar de alguien, más que una entrevista, es como un homenaje acá. Para nosotros es un lujo tenerla. La estábamos esperando y es un lujo verla. Una vida ligada a la tradición. Ella es ciudadana ilustre de nuestra ciudad de San Salvador de Jujuy y además integra la Guardia de Honor Gaucha en los actos patrios de Jujuy. Ella nos va a explicar un poquito, porque es un lugar que se respeta. Es un lugar que no lo tiene cualquiera. Entonces lo vamos a revalidar acá, con historia y sobre todo con testimonios. Nos visita Agu, Eugenia Puca, así que la vamos a recibir con un aplauso chiquitito,
1: muy
0: pero
1: bien,
0: cariñoso. ¿Cómo estás,
1: Eugenia? Bienvenida.
2: Bueno, muy buenos días a todos ustedes, a su hermosa audiencia y a toda mi querida gente, familia. Nací en Las Capillas y sé que tenemos todavía allá este canal. Nos están viendo toda mi gente en Las Capillas.
1: Ay, le mandamos un saludo, ¿no?

0: claro.
1: Primero te agradecemos con Agus y con todo el equipo UGE que venga, porque sabemos que no todo el mundo le gusta, ¿no? Estar en los medios, en la radio, en la tele, así que te agradecemos ese esfuerzo que haces vos, así que nosotros vamos a poner lo mejor desde este lado también.
2: Muchísimas gracias.
1: ¿Quién es Eugenia? Contanos, Eugenia Puca, ¿dónde naciste, Euge, vos?
2: Tengo el orgullo de decir que nací en la hermosa localidad de Las Capillas, hace 75 años.
1: ¿Dónde quedan Las Capillas?
2: Las Capillas queda por ruta provincial 20, pasamos Higuerilla, pasamos la gruta de la Almita Sibila, enseguida, un kilómetro a la izquierda, comienza la ruta provincial 20. Y desde ahí son 35 kilómetros para adentro. Bordeamos, lo tenemos al frente, a nuestro querido Cerro Labrado. Cruzamos el río Las Capillas dos veces. Nos encontramos con el arroyo, las escaleras que vienen en zigzag. Pasamos tres badenes. Nos encontramos al fondo con la Escuela Provincial 109 Florentino Aveguino. A la derecha, el arroyo, las escaleras, y de ahí al frente es Finca El Duraznal, donde nací, vivieron mis abuelos, viven mis tíos, mis primos, sobrinos, en esa localidad.
1: Ah, tenés un patio hermoso.
2: Exactamente, toda mi familia capilleña.
0: No solo que agradecemos la descripción que acaba de dar Cris, sino que creo que ninguna otra persona te lo describe de esta manera, ¿no? Como, a ver, ¿cómo es el lugar donde naciste? ¿Dónde vivís? ¿Dónde queda? Y ese entusiasmo, de la manera con la que vos lo explicás, Eugenia, se nota que es hasta con amor, ¿no? Y bueno, vos nos contás, justamente acá en Las Capillas, vos allí naciste, allí creciste. ¿Cuáles fueron tus primeros vínculos con la tradición, con la patria?
2: Te comento. El que inició esto de las guardias de honor, por invitación siempre de las autoridades del gobierno, fue mi papá, don Ambrosio Puca. Mi mamá también era bien capilleña. Las tradiciones, las costumbres de mi abuela Milagro Valladares, que nos inculcó desde siempre nuestras costumbres, las actividades del campo. Nos acompañó siempre y nos dio el ejemplo que, gracias a Dios, lo tengo y lo transmito a través de mis eventos, de las charlas que tengo con mis hijos, mis cuatro hijos, 26 nietos y 8 bisnietos. Gracias a Dios que siguen mis costumbres, siguen mis tradiciones.
1: ¿Qué es la Guardia de Honor? ¿Quiénes la integran? ¿Quiénes llegan? ¿Qué función tiene? Contar un poquito, Euge.
2: La Guardia de Honor es muy importante, sobre todo, que debe respetarse mucho en cada acto patrio. La Guardia de Honor la recibí como ejemplo de mi papá, que de la mano de nuestro querido Manuel Reynoso, que le mando a toda la familia Reynoso un saludo muy especial, de la mano de ahora abuelo don Manuel Reynoso y de nuestro querido Hugo Conde, empezamos con la Guardia de Honor que mi papá comenzó. Y a través del tiempo lo empecé a acompañar. Así que es llegar al evento, ponerse al lado de la bandera, a la derecha de la bandera nacional, siempre en posición de firme. Eso quiere decir que no te podés mover para ningún lado y estar firme mirando al frente. Me tocó pasar muchas situaciones lindas, inolvidables, por supuesto, pero me marcaron para siempre esta costumbre.
0: ¿Tenés algunas anécdotas, Eugenia? Por ejemplo, decís, estas situaciones lindas que te han marcado para siempre, ¿como cuáles? Por ejemplo, ¿tenés alguna así grabada, decís, este momento, esta fecha?
2: Principalmente el cariño, el reconocimiento de nuestras autoridades a la gente del protocolo de ceremonial, que te permiten hacer esto.

0: esto, porque no cualquiera va y se para en cualquier lado en los actos. Hay que seguir un protocolo. Yo particularmente, en el izamiento de la bandera, en el caso de la Plaza Belgrano, donde está el monumento de Belgrano, los mástiles están más atrás. Entonces, ¿yo qué es lo que hago? Me pongo al centro y, como hago en todos los actos, me saco el sombrero y tengo el sombrero arriba, de esta forma. Acá, hasta que llega la bandera arriba. Y después, bueno, cuando llega el momento de entonar el himno nacional, con el sombrero en el lado del corazón, y cantarlo al himno, no mover los labios, cantarlo a viva voz. En el momento del minuto de silencio, mi sombrero va al centro del pecho. No apoyado del todo, apenas la puntita del sombrero, de esta forma, ahí. No así, ahí. Eso para mí es un reconocimiento, sobre todo, más personal que protocolar.
1: Muy bien. Hermoso. La verdad que hoy estamos aprendiendo, pero además no nos emociona. Bueno, Eugenia, primero la gente que nos está escuchando en la City, vamos a decirle que hoy estás más hermosa que
2: punta
1: nunca.
2: Punta en blanco.
1: De punta en blanco, impecable, con ese poncho marrón tan lindo, tan nuestro. Eugenia, ¿qué tan importante, qué representa para vos ocupar este lugar en cada acto protocolar, en cada acto importante y transmitirlo de generación en generación? ¿Me decías cuántos nietos?
0: 26 nietos, 8 bisnietos.
1: Y 8 bisnietos. O sea, son muchas generaciones, ¿no? Con lo que importa, con lo que está pasando en la sociedad, el desarraigo, irse a las grandes urbes, abandonar, esto lo estamos notando en los pueblos chicos más rurales. ¿Qué tan importante es seguir transmitiendo nuestra cultura, quiénes somos, de dónde venimos?
0: Eso es lo importante, es darle el ejemplo sobre todo. Darle el ejemplo primero a mis hijos, ahora a mis nietos y a mis bisnietos. Gracias a Dios, a mi papá, a mi mamá Nati. Hasta el más chiquitito de mi bisnieto, que tiene apenas un año y meses, ya tiene su traje de gaucho, ya participó en la fiesta patronal de San Santiago allá en las capillas. Y lo que yo hacía, saludaba a las autoridades, a los amigos, a la familia que estaban presentes en el acto. Él también a la par mía estiraba la manito para saludarlo. Siempre con su traje blanco, el sombrerito, bota y el ponchito. Hablando del ponchito, yo particularmente tengo que tener el poncho marrón ahora por mi actividad. Pero soy miembro desde los primeros pasos, desde su inicio del Centro Gaucho Coronel Manuel Álvarez Prado de las Capillas. Mi institución tiene poncho celeste. Y por mi actividad tenía que tener el poncho marrón. El poncho no se cambia de un día para otro. Tuve que hacer una nota a mi presidente, en ese entonces al señor Prieto, que le mando un saludo a toda la familia de Prieto, pidiendo autorización para que poder cambiar en cada acto, en cada presentación de la Guardia de Honor, ponerme el poncho marrón.
1: Una cuestión de respeto.
0: De respeto, sobre todo, como institución.
1: Desde 1990, acompaña los actos patrios y ha sido un lujo poder conversar. ¿Viste qué rápido que pasó, Eugenia? Pasó volando y nos contaste todo. Menos mal que estaba nerviosa, porque si
2: ni
1: no...
2: Ni se le notó,
1: nos devoraba el
2: ni
1: programa.
2: Se le notó.
1: Íbamos hasta el noticiero del mediodía.
0: Ahí está la foto, es la primera de mis nietas.
2: Ay.
0: Que también nos acompañó desde sus primeros pasos. ¿Ves? Ahí está. Ella es Sabrina Natividad Faría, ella así como se llama, con los dos nombres en honor a mi mamá, Natividad. A todo el mundo le dice Sabrina Natividad Farías.
1: Le mandamos un besote. Ayer fui al desfile, la vi a ella. Muy lindo el desfile, pero ella estaba ahí, se la veía, dice a lo lejos, nos manda un oyente, por ahí está escuchando la radio también.

0: Gracias, Euge. Que
1: tengas muchísimas una gracias, semana. Un placer
0: gracias por venir.
2: Un agradecimiento a ustedes y déjenme aprovechar este espacio para mandarle un cordial saludo a nuestra directora Gabriela Canoniero, a nuestro secretario de Turismo y Cultura, Luciano Córdoba, porque les cuento así cortito. Nos permite tener un programa que se llama Tiempo de Tradición, gracias a la licenciada Canoniero. Es un espacio de cultura y tradición. Hago las mateadas turísticas y culturales hace 10 años. Ya ha sido en el mes de abril declarado de interés municipal. Muy pronto se va a declarar de interés cultural. Y elijo paisana de las mateadas turísticas y culturales. Anoto 10 mini paisanas, las corono a las 10 y le pongo la banda a las 10. Compartimos una vez al mes, durante todo el año, las mateadas. Todo lo que tengo en mi mesa, del pan de campo, los bollos con chicharrón, sin chicharrón, el pan dulce, las tortas fritas y los buñuelos, es para compartir con la gente.
0: Sos un gran referente para toda la provincia, nos pone Luis por acá en el chat de YouTube. También gracias, Euge, que tengas una hermosa
2: gracias.
0: Semana.
2: Gracias a todos ustedes.
0: Gracias por la visita, ya venimos.

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0: de la mañana, 52 minutos. 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
1: Ha pegado un bombazo esto en septiembre, ¿sabes?
0: Bueno, dice, Cris, mirá, 9.55, ya se nos va el primer programa de esta semana.
1: Penúltimo lunes del mes.
0: Penúltimo lunes, se van a quedar, por supuesto, con toda la programación de Canal 4, con los chicos de Todo Se Ve, pero no sé si vos lo viste pasar. Él está como recién llegado, con un tono bronceado, llegado sí, recién de las Bahamas, una cosa así, me dijo.
1: Un tono muy especial.
0: Algo medio caribeño, nuevo look también. No, fantástico, así que le mandamos un saludo enorme a nuestro querido hermano querido Carlín, que volvió de las vacaciones así con un tono distinto, algo bronceado.
1: Imagínate la energía como está.
0: ¿Ya? Ah, bueno,
1: Vas a tener que regular dicha ahí, ¿no? Porque va a venir un tsunami el tipo.
0: Me imagino que te trajo algún caracol, algo de allá de las Bahamas, más o menos, claro.
1: Con arena de...
0: Muy bien, muy bien. Bueno, y antes de despedirnos, Cris.
1: Sí.
0: Te tengo otro consejito.
1: Dale.
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1: 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Bueno, 3 minutos para llegar a las 10. Arranca la semana. Buena semana, Agucha. Que tengas
0: excelente.
1: Un hermoso lunes.
0: Nos reencontramos mañana desde las 6.
1: Chau, chau. Hasta mañana.

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2: El vocero de la Confederación Argentina de la Mediana Empresa, Salvador Femenía, desmintió la teoría oficialista sobre el origen de las deudas hogareñas y sostuvo que el endeudamiento de las familias no responde a gastos de lujo, sino a la caída del poder adquisitivo que obliga a financiar productos básicos como alimentos.

Alimentos y Remedios. El representante PYME describió un escenario de recesión generalizada que afecta a todo el territorio nacional, donde el estancamiento del mercado interno y la falta de incentivos estatales impiden que la actividad económica repunte. Franco Colapinto terminó 14 en el Gran Premio de Países Bajos de la Fórmula 1. En una carrera con muchas complicaciones, el piloto argentino finalizó en la misma posición que la que tuvo en la largada. Su compañero de Alpine, Pierre Gasly, salió décimo y logró sumar un punto para la escudería. Israel advirtió a Hamás que intensificará sus operaciones en Gaza si continúan los lanzamientos de cometas hacia su territorio. El gobierno de Benjamín Netanyahu aseguró que no permitirá que este grupo terrorista ni ningún otro actor vuelva a amenazar a la población israelí o a socavar la sensación de seguridad de nuestros ciudadanos.

0: Semana, semana, señoras y señores, arrancamos este bendito y hermoso lunes en esto que se llama...
1: ¡Todo se!
0: ¿Cómo le va, Vichy?
1: Hermano mío, qué lindo verlo. ¿Cómo le fue en su
0: tanto
1: vacación?
0: Tanto tiempo, lindo, lindo, gracias a Dios, descansamos.
1: Ya, una semana, pero pareció un mes.
0: Lechuguita, te juro, lechuguita, lechuguita.
1: Muy bien.
0: Estamos.
1: Lo que necesitaba. Estamos, renovaste energía, renovaste sueño.
0: Estamos, it's alright.
1: Ideas.
0: Sí, completamente. It's alright.
1: ¿Aprendiste inglés? ¿Aprendiste algo esta semana?
0: Aprendí a salir.
1: A salir,
0: ¿viste?
1: Me gusta.
0: Que por ahí
1: fui, claro, te quedas encerrado,
0: ¿viste?
1: En la casa.
0: Claro, ¿viste? Salí solo, salí con tu familia. Es cuestión de salir.
1: Muy bien, me gusta.
0: Está bueno eso.
1: ¿Lo puedo plantear hoy? ¿Qué es lo que aprendiste en este último tiempo?
0: Te agarra la locura y decís, bueno, qué sé yo, está aburrido, te vas a dar una vuelta aunque sea al centro. O dar la vuelta a la manzana.
1: Y ahí cuando fuiste a dar vuelta al centro, ¿qué te encontraste?
0: Con mucha gente, la verdad, un beso muy grande a toda la gente que está viendo, que escucha y que ve este programa, la verdad es impresionante.
1: ¿Vos sos eso de los que camina y al una cuadra saludaste a 10 personas?
0: No, vos sabés que ¿cuándo fue? El viernes me tenía que encontrar con una persona, una amiga.
1: Sí. Y saludo a la amiga.
0: Y bueno, por X motivo no pudo ir.
1: Muchacho.
0: Y entonces hay una casa de electrodoméstico, ¿sí? De antiguo lugar que venden, okay, en la peatonal. Y que están, ajá, bueno, señora, pase, miren.
1: Sí, lo vi.
0: Y entonces, bueno, el chico es amigo y dice, Carlina, ¿quién estás buscando? Empezó a gritar, ¿viste?
1: No me diga que le dijiste el nombre. De ella.
0: No, no.
1: Trágame tierra.
0: Es lindo tener este descanso en lo que va del año, por lo menos 2 o 3 días, 4, ponele, y renovarse hasta fin de año con todo, ¿no?
1: Me encanta. Lo hablamos una vez, me acuerdo, con una psicóloga y nos contaba que el mínimo posta a posta es 8. Pero ya claro, con 5 o 7 estamos de 10.
0: Es que en realidad tienes que planear las vacaciones. Porque si salís de vacaciones y no planeas nada, bueno, por ahí me embolo, ¿viste? Pero está bueno.
1: Necesitás.
0: O sea, descansar, sí. Dejar el celular, lo ves cuando vos querés el celular.
1: Me encanta. No quiero dejar pasar lo que pasó el fin de semana con el tema del farmear aura. De los adolescentes que se están juntando en diferentes lugares a hacer este tipo de movidas. Porque hay mucho hate del otro lado, hay mucha persona que está enojada, no sé por qué. Pero yo recuerdo, en mis años, 2009, 2008, por ahí, 2010, pasaba lo mismo. Habían, no sé, floggers, emo, nos juntábamos en las puertas del shopping.
0: Breakdance.
1: Claro, pero nadie le está haciendo mal a nadie. Yo creo que hay que bajar un poco el que vayan a laburar. Pero tienen 15 años, tienen 14 años. Hay muchos chicos, no sé cuántos los que filmaste el otro día,
0: sí,
1: tenían 6 años.
0: Aparte,
1: se van a divertir, van a expresarse. No tiene nada de malo. O sea, son cosas que pasan, van a pasar.
0: Y está bueno, está bueno. O sea, a ver, hay diferencia entre ser un Terian y esto de familia.
1: Pero el Terian ya no pasó, existe. ¿Entendés?
0: Pasó.
1: Fue como una movida del momento.
0: Aparte, bueno, yo creo que con esta movida que están haciendo ahora los chicos, no solamente los chicos se prenden, sino los, uh-huh, grandes también.
1: Pero para reírse un rato, para
0: los
1: estar
0: grandes,
1: ahí.
0: Aunque por ahí dicen, no, es una boludez, qué sé yo. No, los grandes también se prenden.
1: Yo los vi. Te juro, por mí me reía.
0: Pero recién lo hicimos con el Tino Almazán, sin querer lo hicimos.
1: Claro, o sea, pero no tiene,
0: sea,
1: nada de malo.
0: No
1: eso
0: tiene nada de malo. O sea, está bueno, mientras sea una diversión sana.
1: Exactamente.
0: Y en conjunto,
1: además,
0: en manada, está
1: banco,
0: bueno.
1: Y hay muchos nenes que gracias a eso pueden expresarse, pueden, no sé, mostrar cosas que en el día a día no lo muestran. Entonces, yo creo que hay que bajar un poco el cambio porque he visto muchos malos comentarios,
0: claro,
1: el fin de semana.
0: Nah,
1: así que
0: pero aparte,
1: quería comentar eso nada más.
0: Pero vos viste que los comentarios son de gente mayor, de gente que...
1: Por eso te digo.
0: A ver, hay pibes que hacen esto y hay pibes que también laburan.
1: Pero por supuesto.
0: O sea, hoy en día se ha incrementado la venta de callejera, ponele. De chico vos ves en la Plaza de Verano, te venden dulce, te venden sándwich, te venden en el centro, en los barrios, en distintos lugares.
1: Y cuando o va sea, toda esta gente, venden, de una.
0: ¿Cómo se llama este? Chicos que, bueno, hacen su emprendimiento y, bueno, hay que destacarlo también.
1: Me gusta. 10:09. Como siempre en 12B tenemos un programa cargadito de cosas. Por ejemplo, hoy vamos a charlar con Augusto Barbosa, él es médico cardiólogo, porque se presentan escuelas cardiosaludables y Jujuy va a estar presente en lo que será esa movida. Leia Kramich, bailarina, con su compañero Amadeo van a estar presentes.

0: presentes y representando a Jujuy en el Grand Prix Argentina, lo que será en el mes de noviembre, así que también nos va a estar visitando ella. Tenemos a las chicas del sub-14 de vóley que juegan en Chaco, se van esta tarde, así que vamos a estar hablando también de lo que será esa representación de Jujuy en el vóley. Vamos a hablar con la psicóloga Brenis Ruescas, que siempre está con nosotros. Ajá. De la trampa de estar siempre produciendo cosas y no tenés tiempo para descansar, para pensar un poquitito en vos, en el día a día. Así que vamos a hablar de eso también, que me parece que hoy es tiempo de charlarlo. Y por supuesto, en el mes de la Pachamama, la Facultad de Agronomía realiza la jornada Saberes de la Tierra y la vamos a tener a Graciela Soto, la ingeniera agrónoma, acá en Todo Se Ve. Mañana cargadita. Espero su mensaje al 3884-737873. Pero para, antes de irnos a la música,
1: ¿qué tenemos?
0: Les cuento que tenemos regalitos. Para la gente.
1: Mirá.
0: El cuenco que nos regaló el otro día la profe Yanina Castro, que es hermoso, vino a contarnos sobre la cerámica en Jujuy.
1: Mirá qué bueno
0: la cantidad
1: que
0: de gente que hace esta actividad para relajar, para generar un poco más de paciencia, de concentración y demás. Nos regaló un cuenco de Argentina. Es divino, es realmente muy lindo.
1: Está muy bueno.
0: Y que lo hizo con todo el amor del mundo y nos lo regaló para la gente de Todo Se Ve. Así que nos mandan 3884-737873. ¿Qué cosa aprendiste en este último tiempo? Y nombre, apellido, DNI para no olvidarnos. Yanina Castro, gracias a nuestra ceramista que vino el otro día y nos regaló esto para todos.
1: ¿Eso para qué sirve, por ejemplo?
0: Para poner papitas, para poner, no sé, qué tipo, la picada.
1: Un plato de lenteja.
0: Lo que vos quieras. Es más, esto va al horno. Así que si te haces una lasaña, va, a mí realmente lo veo y no lo quiero usar porque es muy hermoso, viste, para lavarlo después.
1: Una lentejita ahí, ¿sabes cómo?
0: Un guisito.
1: Claro.
0: Ahora que se puso medio frío. ¿Te gusta?
1: Sí, está muy bueno. Así
0: bueno,
1: que bueno.
0: Esperemos a la gente.
1: Se comunican con nosotros 3884-737873. ¿Arrancamos, Vichy?
0: Arrancamos bien arriba, dale. Suena Justin Bieber. Sorry.

0: 10 de la mañana, 15 minutos. Donde está la noticia, está Canal 4 y está todo Jujuy. Esta mañana se registró un principio de incendio en el barrio Güemes de Palpalá. Silvano Pintos, contanos un poquito. Buen día, ¿cómo estás?
1: Vicky, ¿qué tal? ¿Cómo estás? Muy buenos días para vos, para Carlín, para toda la gente de Todo Se Ve. Vamos a hablar con la comisaria Lorena Choque, prensa de la policía, justamente para que nos comente esta inquietud que estaba señalando del incendio en el barrio Güemes, en la zona de Palpalá. ¿Qué tal? ¿Cómo le va, comisario? Buenos días.
2: ¿Cómo estás? Buenos días. Efectivamente, en el día de la fecha, hora 7:30 aproximadamente, Comisaría Seccional 51, Ámbito de Unidad Regional 8, Palpalá, toman conocimiento de un principio de incendio que se estaba realizando en Barrio General Güemes, sobre calle Colombia y Ecuador, en un depósito. Arribando personal de bombero, como así también bomberos voluntarios, pudieron hacer cesar esta situación.
1: ¿Qué es lo que habría ocasionado este incendio?
2: Si bien criminalística está trabajando, continúa trabajando en el lugar con bombero, no se descarta que haya sido por un tercero.
1: ¿Es materia de investigación?
2: Es materia de investigación por parte del Ministerio Público de la Acusación.
1: Ahora, ¿había personas dentro del depósito o solamente materiales?
2: No, solamente materiales de construcción y objetos en desuso.
1: ¿La utilizaba la gente, los vecinos de la zona, venían de otros lugares? ¿Se sabe de esto?
2: Hasta el momento estamos esperando el arribo de algún propietario o alguien que se identifique como dueño del inmueble a efectos de dilucidar esa situación.
1: Por lo pronto ya está controlado este incendio, ¿no hay más daños en los vecinos colindantes?
2: Sí, ya habría sido controlado por parte del personal de bomberos, como así también en con colaboración de bomberos voluntarios.
1: Aprovecho y le consulto porque lamentablemente se registraron dos accidentes de tránsito con dos víctimas fatales.
2: Sí, durante el fin de semana estuvimos trabajando en la zona del norte, Ámbito Unidad Regional 3 Humahuaca y Ámbito Unidad Regional 5 La Quiaca. El día sábado a horas 11 de la mañana aproximadamente, en lo que es Comisaría Seccional 15, a altura de Ruta Provincial 73, en el paraje Fondura, altura Palca de Aparso, una motocicleta Yamaha de alta cilindrada, de 700 cilindradas, habría perdido el control de rodado y había caído una altura aproximada de 10 metros. Estamos hablando de una persona, un conductor de 40 años, el cual habría perdido la vida en el lugar.
1: ¿Un vuelco de un auto?
2: Así es, esto sería en Ámbito Unidad Regional 5, en el camino del paraje Pasaje, se llama, es de un camino interno que conecta Santa Catalina con Cieneguilla, en donde un vehículo Fiat Palio color blanco, conducido por una persona de 28 años, habría derrapado y había perdido la vida en el lugar.
1: ¿Iba solo en el vehículo acompañado?
2: Sí, estamos hablando de esos vehículos, un motovehículo de alta cilindrada. Esta persona era oriunda de la provincia de Tucumán, que habría perdido el control del rodado y lamentablemente personal del SAME arriba en el lugar diagnosticando traumatismo encefalocraneano.
1: En el caso del automóvil que también volcó, ¿había una sola persona? ¿Eran varios?
2: Eran 5 ocupantes, el que pierde la vida en el lugar es el chofer. Los 4 ocupantes fueron trasladados al hospital de la zona de Humahuaca, fueron asistidos, quedando internado el menor de 8 años junto a una persona femenina de 26 años.
1: Por último, le consulto, ¿cuántas actas se hicieron este fin de semana?
2: Bien, durante el fin de semana, Policía de la Provincia estuvimos cubriendo diferentes servicios, teniendo en cuenta que tenemos los eventos de los hornitos y los desfiles por parte de las diferentes agrupaciones gauchas también que concurrieron acá en la ciudad de Capital. Un total de actas, 963, actas varias, 877, por alcoholemia tenemos 84 y por velocidad tenemos 2.
1: Total casi 1000 actas de infracción por distinto tipo de hechos.
2: Así es, lamentablemente estamos cerrando esta semana casi llegando a las 1000 actas.
1: Agradezco mucho ese tiempo, comisario.
2: No, gracias a ustedes. Bueno.

0: Datos que están surgiendo, Vicky Carlín, relacionado con principalmente el incendio en el barrio Güemes y bueno, situaciones que también lamentablemente se registraron durante el último fin de semana.
1: Muchas gracias, Silvano, y a la comisario por toda la información en el ámbito de la policía. 10 de la mañana, 20 minutos. Recordá que estamos regalando este cuenco de cerámica de Argentina. 3884-737873. Nos contás, ¿qué fue lo último que aprendiste en este último tiempo? Vos me dijiste que aprendiste a salir.
2: Sí, salir.
1: Me encanta eso. Yo aprendí un poco más a jugar al pádel, así que estoy chocha.
2: Mirá,
1: jugando al pádel.
2: Ah, bueno, mucha gente que por ahí, viste que se encuentra por ahí encerrada. Cuestión es salir un poco de la rutina. Decir, bueno, hoy hago esto, por ejemplo.
1: Te cuento algo, dice acá Runky. Me lo crucé en el Big a Carlin, ahí en la zona de la vieja terminal.
2: Ah, puede ser, sí.
1: Volteando.
2: Fui a comprar milanesa de pollo.
1: Qué rico, muy bien. Que no te falte nunca la mila de pollo.
2: No, espectacular.
1: Me encanta. Bueno, que nos cuente la gente y se llevan este cuenco de la profe Tanina Castro, la ceramista de Ciudad de Nieva. 3884-737873. También saludamos a toda la gente de nuestro hermoso YouTube. Buen día, Ferco. Buen día, Jujuy Paul. Vicky, tenés razón. Los viejitos tenemos que tener memoria. En mi época era juntarse para bailar. Gapul, o más viejito, Yacimel, ¿así es?
2: Yacimel.
1: ¿Ves?
2: Yacimel.
1: Un abrazo grande. Todos bailamos algo en algún momento. No conozco ese tema, espero que el gatito me lo ponga en un rato. Seba Ramallo nos dice, hola Carlin, saludos. El fin de estuviste en la Pacha de la Gringa. Un abrazo y saludos.
2: Es verdad, le mandamos un beso muy grande a Gra, que bueno, nos invitó a la Pacha. Un beso muy grande a Vicky, a Vale, bueno, a Florencia, a todos. Un beso enorme, la verdad que la pasamos muy, pero muy bien.
1: Agradeció.
2: Este es Yacimel.
1: Ahí está, a ver. Eso, me gusta.
2: Mira.
1: ¿Te juntaban a bailar en algún lado esto?
2: Claro. Vamos.
1: ¿Cómo se bailaba?
2: Ah, se bailaba el ritmo.
1: Como vos quieras.
2: Claro. No había un típico baile, digamos.
1: Yo la vi bailar a mi mamá y a mi papá también esto. Y le ponen unas ganas. Es como que están haciendo zumba. Me encanta porque
2: se activa.
1: Te va bien para arriba. Hey, la gente que escuchaba esto debe estar chocha.
2: Claro.
1: Bueno. Mira. ¡Eso!
2: Y ahí se enganchaba, ¿sabes con qué se enganchaba ahí? Con el símbolo.
1: ¡Uy! ¡Qué
2: ya no te preocupes, no te preocupes más! ¡No, no!
1: ¡Qué bien!
2: Una locura.
1: Bueno, de eso se trata, de vivir cada una de las épocas y de no, nadie hace daño a nadie. Así que a disfrutar. 10 de la mañana, 22 minutos. Nos vamos a la música y enseguida volvemos con más.
2: Dale, metemos buena música en esta mañana. De todo se ve arrancando la última semanita, señoras y señores. Aquí está Victoria Berham con New York.

0: 10 de la mañana, 25 minutos. Última semana del mes de agosto.
1: Ajá, ¿cómo
0: último
1: viene?
0: Lunes. ¿Cómo viene?
1: Último lunes, es verdad.
0: ¿Cómo terminan esta?
1: No, ¿cómo último? El lunes 31.
0: Ah, tenés razón.
1: Lunes 31.
0: Penúltimo es.
1: Claro, el lunes 31 a las 21 juega el Lobo.
0: Tenés toda la razón,
1: claro,
0: del mundo. Me encanta.
1: Por hacemos eso, hacen zona de Lobo en vivo ahí.
0: Por eso te necesitaba acá.
1: ¿Viste?
0: 11 grados la temperatura en San Salvador de Jujuy. Cielo cubierto. Una mañana un poco fresca. 16 de máxima y 8 de mínima para hoy. Pero lo bueno, la buena noticia de hoy es que va a ir en ascenso a medida que corran los días. Así que eso está buenísimo porque seguramente mañana vamos a ver un poquito más de sol. San Pedro de Jujuy, cielo parcialmente nublado. Saludamos a Elba que nos acaba de decir que sí, está exactamente así el tiempo en San Pedro. 22 de máxima, 14 de mínima. Nos vamos hacia el Libertador General San Martín, que me marca una lluvia débil. Me confirma la gente de Ledesma, si es así, 22 de máxima y 14 de mínima, y también va a ir mejorando el tiempo a medida que pasen los días. En Humahuaca, en estos momentos estamos con 10 grados, cielo parcialmente nublado, 17 de máxima y 6 de mínima. A ver si hay probabilidades de lluvias para la zona. Sí, pero son bastante bajas, es menos del 30% en horas del mediodía. Y si nos vamos hacia La Quiaca, ahora estamos con 5 grados, 14 de máxima y 2 grados bajo cero de mínima. Y para mañana las temperaturas van a ir también en ascenso. La buena noticia es que no hay alertas en la provincia de Jujuy.
1: Hay unas máximas, si no me equivoco, el jueves de 34 grados.
0: Tenés toda la razón.
1: Qué locura, ¿no?
0: Se viene un mini veranito después del fresquito. Nah, es como bueno, que va, calor, frío, calor, frío. No guardes nada todavía. Para mí, Hay que mantener el abrigo, porque uno nunca sabe. Viste que septiembre a veces llega esas heladitas
1: sobre todo la noche.
0: Sí,
1: no. La noche son frías. Bueno, vamos a meterlo con los principales títulos del diario Todo Jujuy en la mañana del día de hoy. Uno de los principales justamente es, lamentablemente, bueno, murió un músico jujeño tras un vuelco en Cieneguillas. Un joven de 28 años murió y otras tres personas resultaron heridas tras el vuelco de un automóvil sobre la ruta nacional número 40 en inmediaciones del paraje Pasajes, jurisdicción de Cieneguillas, en la Puna jujeña. El siniestro ocurrió durante el fin de semana y sus causas permanecen bajo investigación. Más títulos, algunos de la mañana del día de hoy, tienen que ver también, bueno, volvió a nevar y el paso de Jama sigue cerrado. La situación en la frontera, el paso de Jama permanece inhabilitado desde el lunes 10 de agosto al mediodía por las condiciones meteorológicas adversas.
0: Ya son casi 12 días, Carlín.
1: Sí, sí.
0: Es una locura lo que está nevando en la zona y hay muchos camioneros. Bueno, lo vivimos la semana pasada también acá en Palpalá, que muchos no pueden cruzar y hay que solidarizarse con ellos.
1: En algún momento, bueno, se decía que era martes o miércoles de la semana pasada, se iba a poder habilitar siempre y cuando las condiciones climáticas estuvieran bien.
0: Lo bueno del calor, que si es que llega obviamente en esa zona, puede llegar a
1: ojalá,
0: bajar la nieve.
1: Dios
0: por
1: quiera,
0: favor.
1: Vamos a ver. Bueno, y uno de los últimos títulos en la mañana del día de hoy, murió Alfredo Oropesa, excombatiente Malvinas. Jujuy despide a un héroe de la guerra. Falleció Alfredo Oropesa, excombatiente Malvinas. Sus familiares informaron su partida y convocaron a acompañarlos en el velatorio y la despedida.
0: Muy bien, 10 de la mañana, 29 minutos. Recordad que estamos con Realitos. Regalamos este hermoso cuenco de Argentina que nos regaló la profe Yanina Castro. Le mandamos un abrazo grande a nuestra profe de cerámica. Nos contás, ¿qué fue lo último que aprendiste en este último tiempo? 3884-737873. Y enseguida volvemos con todos los mensajes, nombre, apellido, DNI, y ya está participando.
1: Ya una de las muy buenas canciones para adornar esta hermosa mañana del día lunes. Aquí está Alejandro Zahar con Las Guapas.

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1: Homenaje a un héroe de Malvinas. Jujuy despide con profundo pesar a Alfredo Oropesa, excombatiente Malvinas. El veterano que había sido reconocido por su participación en la guerra falleció y deja una historia marcada por el compromiso, el sacrificio y la memoria. La provincia vuelve a abrazar a uno de sus héroes.
2: Nieve y paso de Jama cerrado. La nieve volvió a hacerse presente en la zona cordillerana y el paso internacional de Jama continúa cerrado. El cruce hacia Chile permanece inhabilitado para todo tipo de vehículos debido a las condiciones meteorológicas y la falta de seguridad para circular. Atención para quienes tengan previsto viajar por la frontera.
1: Un gesto que emocionó el desfile, un pequeño gesto terminó convirtiéndose en una de las historias más lindas que dejó el desfile el 23 de agosto. Un veterano de Malvinas vio a un niño que lo saludaba y aplaudía con entusiasmo. Se acercó y le regaló su propio parche de la Armada Argentina. Ahora la familia busca encontrarlo para agradecerle personalmente.
2: Gimnasia y un empate con muchos goles. Partidazo en Paraná. Gimnasia de Jujuy empató 3-3 frente a Patronato por una nueva fecha de la Primera Nacional. En un encuentro cargado de goles y muchas emociones. Gallardo marcó por duplicado y Cosaro convirtió el restante para el Lobo, que se trajo un punto de visitante.
1: Más información.
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1: Continuamos en la mañana del día de hoy en Todo Se Ve, en esta semanita última, casi completa, diría yo, de agosto.
2: Exactamente.
1: Así que con buen clima, buena onda, la verdad espectacular, luego del desfile de ayer, luego de haber vivido una jornada bien, pero bien jujeña. Bueno, nos vamos a meter un poco con lo que es la prevención cardiovascular, que también puede empezar en la escuela, en este caso de la Federación Argentina de Cardiología, lanzó Escuela Cardio Saludables, un programa gratuito para enseñar desde niños para cuidar el corazón y cómo actuar ante una emergencia. Por eso está con nosotros el doctor médico cardiólogo Augusto Barbosa. Doctor, buen día, ¿cómo le va?
2: ¿Cómo está? Gracias.
3: Buen día a la audiencia.
1: ¿Todo bien?
3: Todo bien.
1: ¿Qué tal ese fin de semana bien jujeño?
3: Bien jujeño.
1: Cargado de emociones.
3: Me atrapó el desfile en medio del centro, así que...
1: ¿En la marcha vocativa?
3: Sí, sí.
1: Mucha gente, ¿no?
3: Muchísima gente. Muchísima gente.
1: Bueno, Doc, estamos, sin lugar a dudas, con un lanzamiento muy importante para niños, para jóvenes, para adolescentes, para todos.
3: Para todas las instituciones educativas. Es una iniciativa de, como vos bien dijiste, de la Federación Argentina de Cardiología. Esta es la primera edición de la semana que se va a realizar en la Semana del Corazón, de colegios cardiosaludables, escuelas cardiosaludables.
2: ¿Por qué es tan necesario que desde chiquitos empecemos a entender cómo funciona el corazón, cómo actuar ante una urgencia? ¿Por qué es importante comer saludable, por ejemplo?
3: Es muy buena la pregunta, porque en el colegio nos enseñan de todo, leer, a hacer actividad física y todo, pero nunca nos enseñan en la escuela qué hacer cuando el corazón de alguien se para, por ejemplo, ¿no? Qué hacer cuando algo anda mal con el corazón. Entonces, este plan, este programa tiene como objetivo que, según la edad que tengan los chicos, aprendan a identificar situaciones de riesgo y qué hacer en cada momento, ¿no? Es decir, este programa, que también es un concurso, está adaptado para cada nivel.
2: Claro. Puede ser con juegos recreativos, pero de esa forma aprendes.
3: Exactamente.
2: Igual.
3: RCP, por ejemplo, recién en la secundaria. Pero para primaria y nivel inicial, otras actividades sobre esto que te digo, cómo identificar cuando hay una situación de peligro, qué hacer, llamar a un adulto, y todo mediante juegos, alimentación saludable también.
1: ¿Y cuándo saber cuando hay una situación en peligro? Porque vos decís, tengo, no sé, 6, 7 años, 8 años, y sabés que, bueno, algo de corazón no va a tener.
3: No.
1: ¿Cuándo hay que, no sé, estar justamente con la atención 100%?
3: No, bueno, esto es fundamental porque, a ver, todo lo que le enseñamos a los chicos en el colegio, y el objetivo de este programa es que lo que aprendan en la escuela también vaya para la casa, ¿no? Claro. Y se pueda aprender. A ver, lo que le enseñan a los chicos hoy puede servir para salvar una vida, no solamente en el colegio, sino que le puede pasar a cualquier niño en la cocina de su casa con su abuelo. Entonces es importante que sepan reconocer cuándo las cosas están mal.
2: ¿Cuándo o qué hábitos, ¿no? Tenemos que tener en cuenta tanto en la casa como en las escuelas para cuidar nuestros corazones?
3: Bueno, el programa también incluye aprendizaje sobre alimentación. Tienen, por darte ejemplos, programas sobre meriendas saludables, sobre lectura de o cómo identificar cuando un alimento empaquetado es saludable, o cómo leer específicamente una etiqueta, pero sí saber cuando un alimento está bueno o no, y al mismo tiempo también de cómo se publicita. Hay ya para la primaria, por ejemplo, hay una actividad sobre cómo desenmascarar la publicidad de los alimentos, ¿no?
2: Está bueno, pues vos vas al

0: al supermercado y el que tiene más color, el que tiene más esto.
1: Lo típico del agua saborizada, claro, ¿no? Que tiene un color verde, entonces uno ya dice, bueno, será más sano que la gaseosa.
0: Claro, pero, será de manzana.
1: Claro.
0: Y no.
1: Y no. Entonces, todo esto, el movimiento, la actividad física, el sedentarismo, se toca un montón de temáticas en el programa. Y el objetivo es que los colegios puedan participar.
0: ¿Cómo hace alguna, no sé, directora que nos está escuchando y quiere que este programa
1: esté
0: en la escuela?
1: No solamente los directores, cualquier padre, claro, que esté escuchando, que sea docente, le puede decir a su colegio, me gustaría que el colegio participe, porque no es que el colegio activamente tiene que pensar, ajá, una actividad. Una vez que se inscriben, van a acceder a una caja de herramientas donde hay un montón de propuestas y ellos eligen qué hacer.
0: Ah, está bueno.
1: Hay que inscribirse en la página de la extensión a la comunidad de la Federación Argentina de Cardiología, que es comunidadfac.org.ar. Ahí se inscriben y ya pueden acceder a todo el material. Las actividades son entre el 28 de septiembre y el, uh-huh, 2 de octubre. El Día del Corazón es el 29 de septiembre. Así que las actividades tienen que ser alrededor de esa semana y todos los colegios que participen y que comuniquen qué es lo que hicieron van a participar por un concurso, uh-huh, para ganarse un DEA, un desfibrilador automático.
0: Ah, está bueno.
1: Es un aparatito que estaría bueno que todos los colegios tengan, pero bueno, la realidad es que no lo tienen, entonces pueden ganarse este aparato para tenerlo en el colegio. Muy y bien. Tener un título de colegio cardiosaludable.
0: Muy buena. ¿Verdad?
2: Está muy buena.
0: Muy buena, ¿verdad?, la actividad.
2: ¿Quiénes pueden participar? ¿Todos los colegios?
1: Todos colegios públicos, privados que estén interesados. Lo único que tienen que hacer es entrar a la página y anotarse.
0: Excelente. Perfecto. ¿Mm? Toda la info entonces. Gracias, Doc, por
1: llegar con nosotros. Gracias a ustedes por el espacio.
2: Pasó con nosotros, Augusto, sí, el doctor Augusto Barbosa, bueno, justamente con esta... este lanzamiento, ¿no?, para las escuelas.
0: Vamos a música, ya volvemos. Suena Eros Ramazzotti en la mañana de Radio City. Fuego en el fuego con Lali.

0: 21 minutos pasaron de las 10 de la mañana y ajá, así vienen todos
1: embaladísimos,
0: venimos con esta mañana con muchas entrevistas, y entrevistas realmente muy lindas, porque dos bailarines jujeños se preparan para llevar el talento de toda la provincia a Buenos Aires, donde van a participar en una competencia internacional de danza. Y ya la tenemos a Leía Kramich, que junto a su compañero Amadeo Garay nos van a estar representando en un evento que realmente es muy importante para ellos, me imagino. Se lo vamos a preguntar a ella. Leía, ¿cómo estás? Buen día. A ver, ahí está. ¿Te escuchamos? A ver.
2: Hola.
0: Ahí está, ahora sí. Bueno, me imagino, preparándose para esto, que es en noviembre, ¿es así?
2: Sí, es en noviembre, del 17 al 21.
0: ¿Cómo se preparan? ¿Qué significa para ustedes haber clasificado a esto?
2: Bueno, la verdad, muy emocionante. Fue un camino difícil, porque primero fue la preselección, que fue en Salta, y ahora sí, vamos, nos dirigimos hacia Buenos Aires, que es la semifinal.
0: ¿Cuántos fueron los participantes en Salta?
2: En Salta realmente no recuerdo, porque nos dividían en intermedio, en nivel básico, creo que junior, y después los más grandes, y estábamos en distintos lugares tomando clases, así que no vi cuántos éramos, claro, todos juntos.
0: Pero era mucho.
2: Era mucho, sí.
1: ¿Qué tipo de música van a bailar? ¿Qué tipo de
2: género? Nosotros vamos a bailar danza contemporánea, y el género de música es todo instrumental.
0: ¿Quién es la profe? ¿Quién los lleva a este camino?
2: Bueno, las profes que nos acompañaron más fue María Luisa, que nos ayuda a formarnos en...
0: ¡Ah, mamá!
2: Sí, en danza clásica. Mayra Sajama, que es una profe de danza contemporánea. Así que nada, les agradezco mucho su guía, su acompañamiento.
0: ¿Están, ya tienen casi todo listo para viajar, o están buscando ayuda?
2: Estamos buscando, más urgente ahora, es la parte de la inscripción, que está $310 cada uno.
0: Mirá lo que es un campeonato de danza a este nivel. ¿Y están vendiendo rifas? ¿Qué están haciendo para moverse?
2: Bueno, nosotros estábamos ofreciendo bailar a empresas, emprendimientos. Por ejemplo, el Jujuy Andino de Montañismo nos ayudó y nos fuimos a bailar en uno de sus actos. Y a cambio nos pagaron, nos ayudaron económicamente. Y también estamos planeando hacer rifas. Y también, bueno, siempre dejamos en todo lo que vamos nuestro alias para quien quiera colaborar. Sumo un montón.
0: ¿Cómo es el alias? Bueno. A ver, capaz que alguien se prende acá.
2: Brisa Coronel 22.
0: Muy bien, Brisa Coronel 22, para quien quiera ayudar.
1: ¿Cuánto tiempo de ensayo hay en el día?
2: En el día, bueno, siempre que conseguimos un lugar, nos quedamos 3-4 horas, a veces conseguimos los domingos y nos quedamos casi todo el día ensayando.
0: ¿Hace cuánto tiempo bailan juntos con Mario?
2: Desde este año nos conocimos.
0: Ah, mira.
2: Y desde el principio de año sentimos como que había una química, como que naturalmente nos sincronizábamos y siempre decíamos, hay que hacer un dueto, hay que hacer un dueto. Y bueno, llegó la oportunidad ahora con él en el IGP y la hicimos, finalmente.
1: Y en este caso, a nivel nacional, digamos, ¿en qué lugar estaría Jujuy, en cuanto a nivel?

0: En cuanto a nivel, bueno, yo sé que hay otras chicas que también clasificaron que son de arte ballet y estuvieron en Clojage, y que yo creo que Jujuy tiene buen nivel.
1: Tiene talento.
2: Está bueno.
1: Yo sé que bailarín, el ser bailarín en estos tiempos no es tan fácil, porque por ahí no se te da el reconocimiento, no te dan mucho lugar. ¿Se puede vivir siendo bailarín hoy en día en Argentina?
0: Yo todavía soy estudiante, pero quiero creer que sí, se puede.
1: ¿Te gustaría, digo?
0: Me encantaría, sí.
1: ¿Y cuál es un sueño que tiene Leia hoy en el baile?
0: En el baile, sobre todo, poder bailar lo más que pueda en escenarios, que es una experiencia maravillosa, tener las luces, mirar al frente y tener al público y sentir la música, es lo que más me gusta a mí. Y uno de mis sueños acá, por ejemplo, es poder bailar alguna música que sea con instrumentos andinos.
1: Mira. Bueno, si hay alguien del otro lado.
2: Un mitre completamente lleno, en la función de una hora viéndote bailar ahí.
0: Sería espectacular, totalmente. Sería,
1: ¿no? Claro, ahí con la música en vivo.
2: Qué locura, ¿no?
1: Bueno, ¿cuándo están viajando? ¿Cuándo sería el día de viaje para ya tener en cuenta eso?
0: Bueno, nosotros nos gustaría viajar un día antes, porque el 17 que ya empieza tenemos que estar desde la mañana y nos dan clases durante 4 días, y el día, el 21, es como la presentación final.
1: Y van a la semifinal, dijiste.
0: Vamos a la semifinal. Okay. Y con suerte, si clasificamos, a la final en Houston.
2: En Houston. Sí. Mamita, ¿eh? Hay que mirar. De ahí pasan de largo, digamos.
0: Y de ahí... Pero siempre volveríamos.
1: A Jujuy siempre se vuelve. Leia, quiero felicitarte a vos y a Amadeo por este laburo y por representarnos también a la provincia. Y si querés volver a repetir el alias para quien quiera ayudar, estás abierto el micrófono.
0: Buenísimo. Brisa Coronel 22.
1: Perfecto, ahí está. Hay un abrazo a Amadeo que, bueno, no pudo venir, pero los dos son gigantes. Así que gracias.
0: Muchas gracias.
1: Pasá con nosotros Leia Kramich, bailarina, porque en noviembre van a estar representando a Jujuy en lo que será el evento en Buenos Aires.
2: Buenísimo, llega la música con Sofía Reyes, Pedro Capó. Casualidad.

0: ¿En serio?
1: ¿Para qué?
0: ¿Para qué, mi amor?
1: Sofía
0: Capú.
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3: Javier Milei reencauza el diálogo con los gobernadores y el peronismo busca sumar a los díscolos. Tras el acuerdo por zona cálida con el Norte Grande, la Casa Rosada avanza con el traspaso de obras a las provincias. El ministro Luis Caputo se involucra en las negociaciones. El PJ busca seducir a antiguos aliados ante las dificultades del gobierno. Javier Milei se sube a un tren que ya está en marcha. El plan para traer la Fórmula 1 de regreso a la Argentina. En una declaración que parece más una acción de campaña para ganar votos para las próximas elecciones 2027, el presidente dijo que hablará con la FIA para traer a la máxima categoría del automovilismo deportivo a Buenos Aires. Las obras de remodelación del autódromo comenzaron en ese objetivo en enero de este año, como así también las tratativas con las autoridades internacionales del automovilismo deportivo. Nadia Beller denunció otro intento de ataque mientras estaba internada. La expareja de Fernando Cerimedo afirmó que un hombre que estuvo en el hotel donde ocurrió el tiroteo

tiroteo, quiso entrar a su habitación haciéndose pasar por policía. Keiko Fujimori anuncia la derogatoria de la ley de puntos, además de reducción al 10% de algunas multas reclamadas por los transportistas. La presidenta anunció 2 meses de trabajo para revisar las sanciones y reforzar la seguridad.

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1: 11 de la mañana, 8 minutos. Semana muy, pero muy importante para el vóley de la provincia de Jujuy porque van a estar presentes en lo que va a ser el Campeonato Nacional en Chaco del 25 al 29 de agosto y ya tenemos a la profe Agustina Batallanes y a una de sus jugadoras, Pilar Castro, quien justamente nos van a estar representando a nosotros. ¿Cómo están? Buen día.
2: ¿Qué tal? Buen día.
3: Buenos días, ¿cómo están?
1: Pilar, mira, Pilar va al colegio todavía. Así que la tenemos.
0: Al ETP.
1: Al ETP, bien, aplauso para el ETP.
0: ¿Cómo saca talento el ETP,
1: muy
0: no?
1: Muy bien, muy bien. Profe, ¿cómo se preparan para lo que será el viaje que parten hoy?
2: Sí, hoy nos vamos a las 6 de la tarde. Ya está todo listo prácticamente, así que ansiosas por ya estar en el colectivo.
1: ¿Qué significa representar a Jujuy en un campeonato nacional de vóley? Volver a estos viajes, ¿no? Y a ponerse la camiseta de Jujuy para esto.
2: La verdad que es un gran desafío. Trabajamos un montón. Desde mayo venimos haciendo el proceso, así que esperamos tener buenos resultados.
1: Vos, Pilar, ¿cómo te preparas?
3: Muy, muy bien. Ah, estoy entrenando. Yo juego en CIDEF. Y estoy emocionada, okay. Y contenta.
1: ¿Cuántas compañeras de CIDEF viajan con vos?
3: Una nada más, Luna Pinto.
1: Ok, le salvamos a Luna.
0: Bueno, el acompañamiento de los papás, tanto para vos como para vos, profe, también, bueno, es fundamental, es importante.
2: Sí, ellos están en cada entrenamiento. Después, bueno, por costumbre de ahora, ya con la tecnología, se arman los grupos de WhatsApp. Así que ellos están ahí preguntando, ayudando con lo que pueden. Así que, bueno, sí, es muy importante.
0: ¿Qué zona le ha tocado?
2: ¿Cómo?
0: ¿Qué zona le tocó en el campeonato?
2: Nos tocó la zona 1, jugamos con el anfitrión, que es Chaco. Después tenemos a Misiones, a Tucumán y a Río Negro.
1: ¿Cómo está el nivel Jujuy?

0: Ahí va queriendo remontar, porque la verdad que no tenemos por ahí mucho apoyo, ni siquiera tenemos un espacio en el cual podamos juntarnos a entrenar, entonces claro. Eso también influye bastante.
1: Y me imagino también en la captación de los diferentes clubes, también me imagino que debe ser un poco complicado para ustedes estar viendo todos los partidos, los encuentros de todos los sub-14, sub-16.
0: Sí, bueno, todos los profes sabemos de vóley, pero manejamos como una diferente teoría que la aplicamos. Pero lo bueno es que la mayoría de las chicas hacen procesos ya desde el sub-12, que se viene trabajando mucho en las inferiores, las categorías formativas. Entonces ya los profes y entre ellas también ya se conocen, ya participamos de torneos, de regionales, así que se hace una observación desde temprano, digamos.
1: Muy bien, y este es un paso súper importante. Pili, cuando te dieron la noticia de que ibas a ir, ¿cómo fue?
2: Muy contenta, muy emocionada, porque es mi primer año viajando con la selección y yo quería quedar hace mucho, pero no se me daba.
1: ¿Hace cuánto tiempo jugás al vóley?
2: Desde los 9.
1: Ah, bien.
3: ¿Y cuánto tenés? ¿13?
2: Tengo 14.
3: 14 años. Ahora, por ejemplo, le ha tocado una zona complicada, Tucumán, Santiago, bueno, por ahí Río Negro como que se le puede ganar, ¿no? Catamarca. Pero ¿cuál es de entre Tucumán y Salta, por ejemplo, y Santiago? ¿Son rivales fuertes?
0: Los últimos argentinos, nosotros, o sea, Jujuy ha sido los mejores del NOA. Uh-huh. Así que
1: ellos tienen que decir eso de nosotros.
3: Sí, obvio, obvio.
1: Hay que estar bien plantado.
3: Bueno, y ¿cómo te vos qué, de qué jugás, Pili?
2: Yo juego de armadora.
3: De armadora. Plena función, ¿no?
2: Sí.
0: La cabeza del equipo.
1: Ella es la que busca eso para justamente armar el punto. ¿Cómo fue ese proceso desde los 9 años hasta ahora? Y por fin, ¿no? Poder dar ese paso que tanto necesitabas.
2: Y bueno, yo primero era punta. Ajá. Y después como que unas chicas que jugaban en su 14 conmigo fueron pasando de categoría y nos quedamos sin armadora. Y a mí ya me iban preparando para ser armadora. Entonces, cuando me llamaron para la convocatoria del seleccionado, yo dije, me presento como armadora. Me siento más confiada de armadora que de punta. Que es
1: mira.
2: Y quedé.
1: Fantástico. Profe, ¿cómo está Jujuy en cuanto al vóley? Porque yo siento que a donde voy siempre veo mucho más niños y niñas que eligen el vóley.
0: Sí, es así. Creo que ha crecido bastante. Los clubes vienen haciendo un trabajo bastante... ¿cómo lo puedo decir? Enfocado, porque han tenido más participaciones en regionales, en torneos abiertos, entonces eso hace que más niños se sumen, digamos.
1: Perfecto.
3: ¿Cuál es el objetivo?
0: ¿Cómo?
3: ¿Cuál es el objetivo?
0: El objetivo es estar entre los 10 mejores del país. Son 22 provincias en total, así que estar entre los 10 sería el objetivo.
1: ¿Cuántos juegan por día?
0: Hay un solo día que tenemos 2 partidos, pero después es uno solo.
1: Perfecto.
0: Así que va a estar tranquila jornada.
1: Muy bien. Entonces,
3: ¿en qué parte de Chaco? ¿En Resistencia?
0: Sí.
1: Esta tarde viajan, así que vamos a estar atentos a los resultados. Queríamos agradecer a las dos
3: viaje
1: por venir.
3: Viaje largo ese.
0: Sí.
3: 12 horas casi.
0: 16 nos dijeron a nosotros.
3: Depende del chofer también, ¿no?
0: Sí, seguro se hacen algunas paradas porque, bueno, los chicos quieren ir al baño, a comprar algo, así que eso también hace ahí un poco de tiempo.
3: El sub-14 también masculino viaja también,
1: claro,
3: ¿no?
1: Sí, claro. Sí, sí, sí. Va toda la delegación jujeña. ¿Libro o música para viajar?
2: Música.
1: Muy bien.
2: Comparto más con las chicas.
1: Muy bien. ¿Y qué escuchas? ¿Qué te gusta?
2: De todo un poco. No tengo algo en específico.
1: Muy bien, variadito.
3: ¿Bandidos
1: Profe.
3: o...?
1: Ella quiere hacerle escuchar a Cumbia.
3: No sé qué sea, ¿Bandido o Tini?
2: Ninguno.
3: ¿María Becerra o Lali?
2: Ninguno tampoco.
3: ¿Qué

0: 17, así estamos en esta mañana. Escuchá.
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1: Muy bien, saludamos acá a toda la gente. Dice Carlincho, te extrañamos. Qué bueno, bueno, ya volviste. Acá dice, hola, buen día, Nélida. Alberti 599. Lo que aprendí estos días fue adaptar a las tecnologías y aprender qué valioso es. Gracias, amiga, por mandarnos ese mensaje. Recordá que estamos regalando este cuenco de Argentina redondito, muy bueno para una picada, para una lasaña, para un guiso, para lo que vos quieras. Se va hoy, 3884-737873.
0: Bueno,
1: fideo al pesto, por Dios. 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Hola, buenos días. ¿Me pueden pasar el número o cómo puedo hacer para que mi hijito pueda donar los juguetes al hospital de niños? ¿Con quién me puedo comunicar o los payasitos que van? Bueno, enseguida te buscamos el número. Lili, qué hermoso gesto de parte de tu hijo. Mándale un abrazo grande a él. A ver. Hola, gente de Todo Se Ve. Buen día, feliz lunes para todos. Lo que aprendí en estos últimos meses o días es a tener paciencia, cosa que desde el principio de año no he tenido, porque es un dolor de cabeza aguantar a gente que no suma. Banco. Quiero participar del cuenco de cerámica argentina. Mi nombre es completo Facundo Gabriel Casas. Mi última del DNI es 934. Como siempre, viéndolas a ustedes, ¿qué pasó con Weibel? Agustín está una semanita de vacaciones y va a volver pronto. Hola, mirá que nos mandó un mensaje. Buen día, chicos. Soy Adrián, alias Yayo. Me saludaron el jueves por mi cumple y el viernes me lo encontré a Carlín por el puente de la Valle.
0: Tipazo.
1: Vos nos mandaste el video.
0: Sí, te mandé el video. No, espectacular. Estaba chochísimo con Jujuy.
1: Qué grande.
0: Lamentablemente se volvía el sábado a la mañana. Pero, así que de acá le mandamos un abrazo muy, pero bueno. Escúchame.
1: Se enganchó con nosotros y mandó mensaje.
0: Escucha,
1: te vio a vos.
0: Se compró la gorra del lobo.
1: La camiseta. ¿Se fue un hincha del lobo?
0: Se compró la camiseta del lobo. La campera del lobo. Me lo mostró todo. Mira, esto es lo que me llevó para Buenos Aires. Un capo.
1: Bueno, entonces lo invitamos esta noche a partir de las 21 a ver Zona de Lobos, con todo lo que dejó el fin de semana, ese 3-3 frente a Patronato. Muchos estuvimos ahí sufriendo. Y vamos a tener la visita de Franco Sosa, ex jugador del Lobo y hoy parte de la comisión directiva. A ver qué dice por acá. Hola, chicos, quiero participar del sorteo. Soy Carmen Flores, 916. Aprendí y sigo aprendiendo a cocinar comidas andinas que me enseña mi hijo. Muy, pero muy bien. Si nos querés hacer probar a ver cómo vas, no hay ningún problema, ¿o no? ¿Qué te parece?

0: sacar impuestos.
1: Flor nos mandó, hola chicos, quería contarles lo que aprendí esta última semana. Soy hija de Mirta, la flamante ganadora del primer premio a la empanada 2026. ¡Eso! Y este fin de semana en Lo Bonito aprendí a preparar el chicharrón de chancho con mote y papas doradas. Claro, que a ella le sale exquisito, así que ahora espero poder seguir con ese legado. Así que me gustaría ganar el cuenco de Argentina para empezar ese camino. Mi nombre es Florencia Armilla, DNI 659. ¡Qué lindo! Vos decís que cuando mamá cocina bien, vos tenés chance de hacer,
0: claro,
1: lo mismo.
0: Claro, sí. Bueno, en cada, una de las ferias, de los emprendimientos que hacemos por ahí, muchas familias, muchas hijas de hijas, bueno, siguen la batalla, digamos.
1: Qué bien.
0: Espectacular. Vos sabés que el sábado en la Pacha había chicharrón con mote, pero no...
1: ¿No probaste?
0: No me animé.
1: ¿Por qué?
0: No me animé.
1: En esta vía hay que animarse a todo ya. la producta está gritando acá.
0: Las empanadas estaban, los tamales espectaculares.
1: Claro, es como más clásico. Pero cuando ya te dicen Locro. Algo, mote no, ¿nunca probaste el mote? Rico.
0: Mote sí, sí, mote sí.
1: Chicharrón con mote no.
0: No.
1: La próxima tengo que probar. Hola, buenos días, chicos. Quiero participar por el cuenco. Hoy me di cuenta de que lo mejor de la vida no es un qué, un quiénes. Para quienes tenés tiempo libre, para quienes tienen tiempo para ti. Esos momentos en familia, con amigos, en que nos juntamos y reímos de todo. Dice Claudia Carrizo, también ya estás participando. Muchas gracias por ese mensajito hermoso. Tenemos un audio, ¿lo podemos pasar?
0: Sí, ¿cómo que no?
1: A ver qué dice nuestro amigo René.
2: Hola chicos, ¿cómo están? Buen día. René el taxista, después de un...
1: ¿Tanto tiempo?
2: Periodo de desaparición.
0: De descanso, de vacaciones.
2: ¿Qué aprendí en estos últimos días? Que perder la paciencia trae consecuencias. ¿Qué va a hacer? Dicen que la vida es un poco de sal y pimienta, pero bueno. Ese día se me fue la sal demasiado alta.
0: Suena como a terapia.
2: Así que bueno. También aprendí a pedir disculpas.
1: Silencio.
2: Un abrazo, chicos. Se los quiere.
0: ¿Con quién saliste?
2: Con el taxista 591.
1: Gracias, René, amigo nuestro. Bueno, acá hay una reflexión terrible, ¿eh? ¿Viste? Cuando ponen esos silencios que...
0: Claro.
1: Bueno, paciencia suena, y a pedir perdón.
0: Eso suena a terapia, suena a... ¿Cómo se llama? A lo que dicen ustedes.
1: ¿Cómo que lo que decimos?
0: A reflexión, a perdonar.
1: Pero qué bueno reflexionar, eso viene de hace mucho, ¿no? De nuevo. Hola, chicos, ¿cómo le va? Soy Yanni, soy del Carmen, los veo siempre en mi trabajo. Qué lindo, aprendí que todos los días es un día más para ser agradecido. Agradecer en todas las situaciones que se presentan en la vida. Sí, siendo tanto alegrías como aprendizaje. Los quiero a los tres, me alegran todas las mañanas. Gracias, Yanni, qué lindo. Un abrazo a toda la gente del Carmen que nos está escuchando. A ver, unos mensajitos más. Para la donación de juguetes y ropitas y la Fundación Hospital de Niños, de 8 a 10 en el edificio que está a la vuelta del hospital sobre Carrizo, ahí reciben. Un abrazo a todos ustedes, gracias Ivón. Me encanta porque escuchan un audio, escuchan un mensaje y se lo transmiten a la gente. Así que voy a estar mandando ese número.
0: De todas formas, este sábado 29 la Fundación del Hospital de Niños, bueno, va a estar festejando el Día del Niño, ¿no?
1: Uy, qué hermoso. Todos los chicos, si quieren dejarles juguetes, ropa, lo que sea, seguramente serán bienvenidos. Buen día. Aprendí. El que se enoja pierde. Todo, absolutamente todo, vuelve. Amasar los mejores panes que van a probar.
0: Apá.
1: Y las pizzas ni te cuento, pipí cucú, dice Raquel.
0: ¿Pero nosotros vamos a probar las pizzas o los panes?
1: Dijo, amasar los mejores panes que van a probar.
0: Apá, bueno.
1: O sea, okay. Si nosotros lo aprobamos, está listo para el emprendimiento. ¿Te parece?
0: Me parece perfecto.
1: Gracias, Raquel. Déjanos tu apellido y número del DNI. Así estás participando por este cuenco de la profe Yanina Castro, nuestra ceramista que nos dejó para toda la audiencia de Todo Se Ve. 11:25, musiquita. Y volvemos con un tema interesante para charlar con una psicóloga.
0: Espectacular. Llega Shawn Mendes. Hace una banda que no escuchábamos a Shawn Mendes. Aquí con...

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1: Paso de Jama, nieve y frontera cerrada. La nieve volvió a cubrir distintos sectores de la Puna Jujeña y el paso internacional de Jama continuó cerrado hace casi dos semanas. Las condiciones climáticas complican la circulación de la zona cordillerana y se mantiene el seguimiento de la situación de la frontera con Chile.
2: Farmear Aura, una tendencia que reunió cientos en Jujuy, una tendencia que nació en las redes sociales, salió a la calle y reunió cientos de jóvenes en pleno centro de San Salvador de Jujuy. El día sábado, la Plaza Belgrano fue el escenario de un multitudinario encuentro para Farmear Aura, una expresión que se volvió viral en los últimos días.
1: El niño y las lluvias, que puede pasar en Jujuy, el fenómeno del niño vuelve a poner la mirada sobre el comportamiento de las lluvias en nuestra provincia. Entre los principales escenarios observados aparece la posibilidad de condiciones de sequía en la zona de la Puna y la presencia de tormentas convectivas en distintos sectores de Jujuy.
2: Jujuy se subió al podio en el tenis de mesa, gran actuación de la delegación jujeña en el torneo regional abierto Madre de Ciudades, disputado en Santiago del Estero. Fueron 9 los representantes de nuestra provincia y entre las distintas categorías lograron nada menos que 15 medallas, dejando a Jujuy nuevamente los más altos del tenis de mesa regional.
1: Para más información,
2: Todo Jujuy.
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0: Muy bien. Si no, perdiste la costumbre.
1: No, cómo no. 11:37, momento de hablar de las plantas, de los recursos vegetales que tiene la provincia de Jujuy, cómo esto lo podemos llevar obviamente a nuestras casas. Se viene Saberes de la Tierra, es un proyecto muy importante y muy interesante también, por eso vamos a charlar con la ingeniera agrónoma Graciela Soto, quien gracias a Dios nos está visitando en esta hermosa mañana. Graciela, muchas gracias por estar acá.
2: Muchas gracias por recibirme y buenos días a todos.
1: Contanos de qué se trata Saberes de la Tierra y... ¿cuántas plantas tiene Jujuy? ¿Cuántos recursos tiene Jujuy hoy en día que puede ser que no lo sepamos aprovechar y valorar todavía?
2: Sí, mira, la idea, viste, es que estamos en el mes de la Pachamama. Uh-huh. Y qué mejor homenajearla a ella reuniéndonos para contarnos todo lo que las plantas nos brindan. Nuestra mirada, viste, es desde el punto de vista de plantas medicinales. Uh-huh. Va a haber gente que viene una productora de rinconadillas que está trayendo todas las plantas medicinales del lugar e inclusive las plantas para sahumar.
1: Se viene desde muy al norte.
2: Muy del norte, viste, ya está acá, ya me llamó ayer, me dijo ya estoy lista. Y bueno, aprender con ella, viste, sobre las plantas, sobre todos los recursos de su localidad. En estas jornadas también vamos a tener no solo, viste, la mirada de ella, sino también la gente que viene de Abralaite, uh-huh, viste, que ellos nos van a contar cómo la gente se conecta con las plantas locales. O sea, fíjate que lo que nosotros buscamos es reflejar este

0: ¿Hay muchas plantas medicinales en la provincia?
1: Hay muchísimas, hay muchísimas. Nosotros nos ha tocado trabajar, viste, en la localidad de Raya Raya, en Tumbaya, y llegó, me acuerdo, una abuela, porque normalmente el trabajo se hace en campo. Okay. Nosotros vamos a la comunidad, pedimos permiso a la comunidad para ingresar y le contamos la propuesta de que ellos nos cuenten, viste, cuáles son las plantas que ellos usan normalmente. Uh-huh. Una vez que ellos nos autorizan, hacemos la reunión y ellos traen sus plantas y nos cuentan, viste, para qué las usan, cómo las usan. O sea, nosotros respetamos todo el saber de ellos. Normalmente la gente que tiene el saber es la gente mayor.
0: Seguro.
1: ¿Viste? Y esa vez me acuerdo que llegó una abuelita, viste, que venía del Chañi, vino con su cajita que pida en la espalda y dijo, deme en una mesa, puso su aguayo y sacó como 40 plantas medicinales. Ella era la curandera del Chañi.
2: Desde allá estuvimos arriba. El otro día, estuvo acá en Jujuy, en la... Uh-huh. Feria de las cuatro regiones.
1: Claro, sí, viste, o sea, fíjate que hay, o sea, te estoy hablando de una señora. Imagínate todo lo que falta, la puna,
2: Hay un montón, hay un montón.
1: Hay muchísimo, muchísimo saber que está en la gente mayor, porque vos fíjate que por el clima, por el lugar, ellas se vinculan mucho con su entorno, con las plantas, y desgraciadamente a veces los jóvenes están migrando. Uh-huh. Entonces, esa información es la que nosotros tratamos de rescatarla, la, digamos, después hacemos nosotros desde botánica determinar el nombre científico de la planta, ¿viste? Porque ellas le dan un nombre común. Yo siempre le digo a la gente, nosotros todos tenemos un apodo, ponele, entonces yo le decía a los chicos, la palta. Y ahora le dicen aguacate, pero no es un nombre de acá, es un nombre común en México. Pero hay un nombre científico que ese está en todo el mundo. Si yo voy y pido ponerle una palta en México, me van a mirar raro, pero decir no sé
0: claro,
1: qué.
0: Que es la palta.
1: Pero si yo sé el nombre científico de esa planta, sí.
0: Bueno.
1: Entonces es como el nombre y apellido de la planta. Entonces, ponerle la palta es la Persea americana, ese es su nombre, digamos, su nombre y su apellido. Pero después tiene apodos, como le digo a los chicos en clase, ¿viste? Y bueno, eso es lo que nosotros tratamos de determinar los nombres científicos para ya poder después hacerles una devolución, ya sea con un CD, ya sea con algún tipo de libro, viste, algo que quede como patrimonio de la comunidad.
0: Excelente. Graciela, te queremos agradecer y bueno, a medida que vayan transcurriendo los meses vamos a ir aprendiendo de todo lo que tiene la provincia. Gracias.
1: No, por favor, muchas gracias a ustedes por el espacio.
0: O sea, con nosotros Graciela Soto, ingeniera agrónoma, hablando de saberes de la tierra, de todo lo que tiene Jujuy.
2: Le metemos música esta mañana, llega tan cargosa con Conociendo Rusia en Redondel.

0: Bueno, la muy buena música de Ese es tan cargosa. Dije tan cargosa porque el otro día vi una nota que decían que ya no le gustaba que le digan ella está, que diga tan cargosa.
1: Mirá vos, después de tantos años.
0: Es tan cargosa.
1: Ella no.
0: Ella no. Ya no es cargosa, digamos. Con el objetivo de elevar la calidad del servicio eléctrico, se llevarán adelante tareas programadas de mantenimiento y mejora en el sistema de distribución eléctrica. EGESA informó que este martes 25 de agosto se harán trabajos en Palmasola, el Palmar, el Alumbre, el Fuerte, Saladillo, Siete Aguas, Agua Negra, Real de los Toros y zonas aledañas. Horario estimado de 8 a 14.30 horas aproximadamente.
1: Excelente. 11 de la mañana, 48 minutos. Recordá que estamos regalando este hermoso cuenco que se va hoy de la profe Yanina Castro, nuestra ceramista que vino y nos visitó el otro día. Y le preguntamos a la gente qué fue lo último que aprendió. Mirá lo que dice Nolis.
0: A ver.
1: Tiene 68 años. Hola chicos, lo que aprendí del año pasado es a viajar sola, sin familia, porque viajo en tours sin conocer a nadie y puedo hacer nuevos amigos.
0: ¿Qué lindo, tal? Qué bueno.
1: Conocer nuevos amigos a los 68, qué planazo. Súper divertido.
0: Maravilloso.
1: Te encontrás con cada anécdota, me puedo llegar a reír un montón. Buenos días, excelente la información de la ingeniera Graciela Soto. Te escuchamos atentamente, tu compañera de la promo. Un abrazo grande a la profe Graciela, gran ingeniera agrónoma que nos estuvo contando sobre los productos de la provincia y obviamente las plantas medicinales que existen. Hola, espero que estén muy bien. Qué hermoso cuenco, la verdad, en vivo es mucho más lindo. Que algo nuevo que aprendí este tiempo es que cada día es un regalo y que hay que tener paciencia y buen ánimo para disfrutarlo al máximo. Un abrazo, Victoria. Gracias, Vicky.
0: Y en familia también es importante.
1: Y es Vicky, nuestra psicóloga. Vicky, te extrañamos un montón. En familia, hermoso.
0: Claro, en familia es espectacular.
1: Banco un montón. Acá tenemos otro mensajito y muy lindo para reflexionar también. Buen día, chicos. En enero quedé sin laburo, y desde entonces aprendí a vivir más. Vivir más tranquilo y valorar más y hacer más feliz. Qué paradójico que es, ¿no? Ahora estoy metiendo un par de cursos para poder emprender. Saludos, soy Matías.
0: Bien, Mati, querido, un abrazo
1: grande. Matías, qué hermoso. Por ahí, viste, cuando te pasan esas cosas que son realmente dolorosas en estos momentos, quedarse sin trabajo, no se lo deseo realmente a nadie. Y uno busca la forma de reinventarse, de salir adelante, pero del día a día mantenerse ahí prendido, bien arriba, es realmente valorable.
0: Te voy a cambiar abruptamente el tema y te voy a meter en un terreno donde te vas a enojar.
1: No, pero estamos bien.
0: Yo sé que te... Además, ayer lo pensé y dije, la voy a encarar a Vicky de esta manera.
1: Pero tíralo tipo 2 y 20 cuando ya no estamos yendo. A ver, ¿qué va?
0: Quiero que des en 20 segundos tu opinión, 30 segundos tu opinión, de los silbidos y el abucheo al pobre Julián Álvarez.
1: Ah, me estás cambiando rotundamente
0: de tema. Sí, te dije abruptamente de tema.
1: Pobre la gente que está escuchando del otro lado, no se puede prender. Hay muchas cosas que no están bien. Es un jugador que pertenece todavía a la institución. Sé que él no quiere estar ahí, pero él también firmó una cláusula de la que no puede salir, claramente. Él ya sabía que no se podía ir. Pero es muy feo que el club te corte las piernas de esa forma. Y la gente, yo al español le tengo, no sé, es muy raro el español, no me...

0: me cae muy bien realmente. Y lo de ayer fue terrible. Le contamos a la gente, estaba jugando el Atlético de Madrid. Julián Álvarez estaba en el banco, cuando aparece en la pantalla lo silbó todo el estadio, y cuando ingresó en el segundo tiempo lo volvieron a silbar. Y después el Cholo cuenta de que él se haya ido del estadio sin saludar a la gente, eso fue protocolo del club, no lo elige y no lo decidió Julián Álvarez.
1: Pero fue una tristeza que se vaya solo, yo digo...
0: La carita me destruyó.
1: Yo en ese momento agarro y, no sé, qué sé yo, insulto a todo y chao, me voy. No, la verdad, bueno, fue durísimo, durísimo.
0: Él no se va a poner en ese lugar.
1: De todas maneras, las redes sociales apoyaron, casi el 99% apoyaron a Julián.
0: Pero más
1: no solamente Argentina.
0: Julián Álvarez
1: es
0: mucho más grande que el Atlético de Madrid.
1: De todo el mundo, hasta gente de Inglaterra lo bancó a Julián Álvarez.
0: Banco. Pero bueno, no está bueno. Realmente no me parece una actitud de parte de los hinchas. Pero bueno, viste que se enojan de todo.
1: Bueno, ok, qué bien. Sabe nada más.
0: Gracias.
1: Yo la bichi va...
0: Luis Enrique Mirabal nos manda: hola, buen día, gente de Todo Se Ve. Me gustaría participar por el cuenco. Para mí todos los días se aprende algo nuevo, desde el despertar hasta volver a descansar. Muy linda la música. Gracias, amigo. Qué lindo mensaje. Acá nos manda Gabo: buen día. Aprendí saber reconocer mis errores y disculpar de frente. Ser amable cuando alguien no lo está pasando bien. No siempre hay que depositar el 100% de confianza a alguien que te puede lastimar, y nunca es tarde para aprender algo. Gracias, amigo. Qué lindo mensaje.
1: Muy bueno, ¿eh?
0: A ver, tenemos más. Hola, amigos de Todo Se Ve. Esta semana aprendí que si no tenés sana la microbiota, no sentís felicidad. Es el intestino el que fabrica la sustancia y el cerebro la reconoce. A cuidarla, dice Mirta. Gracias, Mirta. Mira lo que uno aprende a medida que va pasando el tiempo. Hay que cuidar la forma en que nos alimentamos. Hola, chicos, buen día. Mi pregunta viene también. Aprendí a no migajear amor. Quiero recibir lo que doy, sobre todo cuando se trata de amor. Menos no, que tengan un lindo lunes, dice Sin. Estoy tan de acuerdo con vos, pero tan de acuerdo con vos. Basta de migajear, chicos y chicas, basta. Vos sos mucho más que eso que...
1: Exacto.
0: Que te está ofreciendo del otro lado. ¿Vos sos migajero?
1: No, en absoluto.
0: ¿No?
1: No.
0: Tipo un poquitito ahí. Te dan muy poquitito y vos ya estás loco de amor, ¿no?
1: No.
0: Muy bien. ¿Pero eso lo aprendiste con el
1: tiempo?
0: No sé.
1: No sé.
0: Ah, mirá cómo diste vuelta la tarde. ¿Por qué te fuiste tan rápido? Bancá los trapos. Quiero participar en sorteo. Agradezco la buena onda que le ponen. Gracias totales, Gustavo Esteban Cardoso, 384. Gracias, amigo. Un abrazo grande para vos que participás. Hola, chicos. ¿Cómo están? Soy Yanni. Mirá. ¿Viste cuando mandan dos veces el mensaje? Porque dos veces quiere participar. No, nuestra amiga del Carmen, que está participando y que nos manda todos los días mensajitos. Último. Hola, buen día. Para participar, sobre todo en este último tiempo, aprendí la resiliencia por una situación donde por una falsa denuncia perdí mi libertad. Y hoy ya en libertad vivo con el perdón y rodeándome de la gente que amo, mi futura esposa, mi madre y mi hermana. Gracias. Los últimos 3872. Y dejanos tu nombre, amigo. Gracias. Y espero que estés pasándola un poco mejor. 11:54. Musiquita, Produ.
1: Viene la música, le mandamos un abrazo muy grande a Nico, que nos está escuchando ahí en Ramírez, y Alvear, mandamos un abrazo.
0: Son tus amigos, sí. ¿Qué le vas a pedir ahora?
1: Y lo que mande, lo que quiera mandar, aquí está All Victory, Nadia Ali con Rapture.

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6: El Frente Renovador de Sergio Massa tantea candidatos y se reagrupa en la provincia de Buenos Aires. El masismo activó el armado territorial bonaerense.

y anota candidatos para la sucesión de Axel Kicillof. Fuerte caída en las expectativas económicas. 6 de cada 10 argentinos cree que estará peor en los próximos meses. La percepción sobre la economía se deterioró pese a la estabilización de algunas variables macroeconómicas. El 64% teme por la pérdida del empleo. Boca y Racing igualaron en un clásico que mantiene a ambos en la zona baja del torneo Clausura 2026. Boca es décimo en la zona A, mientras que la Academia marcha duodécima en el grupo B. Irán escaló la confrontación con Estados Unidos y dijo que las nuevas sanciones económicas de Donald Trump fracasarán. El ministro de Exteriores iraní, Abbas Araghchi, describió la estrategia estadounidense como una repetición de mecanismos de presión. «Están desesperados», afirmó.

0: 12 y 4 minutos. Momento de hablar de lo que está sucediendo hoy en día, porque por ahí tenemos un momento libre, pero sí. No. ¿Qué hacemos? Tenemos que hacer algo, tenemos que producir, tenemos que estar todo el tiempo haciendo algo. ¿Por qué nos cuentas tanto parar? Ponerle pausa a nuestra vida. La licenciada en psicología, Berenice Ruejas, ya está con nosotros, que le damos la bienvenida y empiezan a llevar los mensajes. Bere, buen día.
1: Buen día, gracias por la invitación, como siempre. Acá estamos.
0: ¿Qué pasa hoy? Que en la vorágine decimos, si tengo 5 minutos libres, no, tengo que lavar el plato, tengo que ordenar la pieza. ¿Por qué no puedo descansar un ratito?
1: Se instaló como una cultura de la improductividad, o sea, de perder el tiempo, de... Estamos como acelerados todo el día, o sea, hago mea culpa, pero porque uno tiene que aprender a hacer cosas con gusto. Hemos perdido esa habilidad de decir, estoy haciendo esto porque lo disfruto y no porque alguien me dijo que lo tengo que hacer. Yo creo que es una cultura, desde que las redes sociales y la tecnología nos ha invadido, estamos como hiperacelerados, hiperconectados, hiperdesarrollados en todos los sentidos. Entonces, cuando paramos, también nos pasa el... No sé qué hacer. Hay un bloqueo mental de ¿qué hago si paro? ¿Cómo manejo esto, no?
0: Claro, encima uno se pone a pensar y cuando no hago nada, estar tirado en el sillón o en la cama, uno lo toma como algo malo.
1: Sí, te voy a hacer una propuesta. Le voy a hacer una propuesta a la gente. Sí. Agarrar su celular, que lo hago con mis pacientes, y les digo, anda ajustes y fíjate el tiempo de uso de cada aplicación. Ahí te maté, porque obviamente los adolescentes TikTok van muertos muchas horas. Y ahí te das cuenta que perdemos el tiempo scrolleando un montón con...

0: última. Tampoco significa que te vas a comprar algo, claro, pero hace algo que disfrutes con conciencia.
1: Claro, el tema de que acabas de nombrar, a mí, por ejemplo, me aparece cada lunes cómo fue mi rendimiento durante la semana. Y yo cuando lo disminuyo me siento tan feliz porque digo, ah, no estuve todo el tiempo que quizás tenía libre escrollando en las redes sociales, sino haciendo algo que realmente me llene a mí. ¿Estamos menos conectados con nosotros mismos?
0: Sí, estamos muy conectados con lo que las redes dicen que hay que hacer. Uno se plantea, a ver, ¿cómo puedo ser productivo? Entonces, ¿a quién le voy a preguntar la productividad? ¿A mí o al teléfono?
1: Al ChatGPT.
0: A ChatGPT. Bueno, las charlas con ChatGPT son eternas. Uh-huh. Pero es tecnología, no hay un humano del otro lado que me enseñe a decir, bueno, a ver, ¿qué te gustaría hacer? Hagamos en una hoja, yo siempre les digo, ajá, a los adolescentes, cuando tenemos que hacer el proyecto de vida, vamos a la hoja, chicos, y te miran asustados. Bueno, la hoja es un reflejo del encuentro con uno mismo, no con lo que me dice, sino con lo que yo traigo y tengo, mis herramientas.
1: Escribir
0: y plasmar. Sea. Decir, bueno, a ver, ¿qué me gustaría hacer? Por ahí puedo empezar por ese lado.
2: Había una terapia hace años que vos escribías lo que pensabas. Uh-huh. O lo que tenías en tu mente lo pasabas a una hoja. ¿Sigue existiendo eso o ya no?
0: Sí, usamos mucho. Yo uso mucho la proyección. Uh-huh. O sea, poder escribir. Siempre trato de discernir esto, ¿no? Decir, bueno, vamos a ver. Te dicen, no tengo tiempo de nada. Bueno, a ver, hacemos un horario y empezamos a poner las horas que tenés ocupada. Y te das cuenta y decís, o tengo muchas horas libres que no las sé usar,
1: claro,
0: o tengo un montón de horas con un montón de actividades que me hiperexijo en hacer, porque también está la tarea mental de todo lo que tengo que hacer. Entonces, el ejercicio es bajar en el qué tengo que hacer real y cuánto me impongo de más y cuánto no hago realmente.
1: ¿Y cuánto se da cuenta la gente, digo, en el consultorio, cuando lo ve y dice, ah, en realidad no es lo que me pasa en el día a día, sino cuando lo ves en la hoja, ahí te das cuenta realmente.
0: Ahí es el encuentro con uno mismo y uno dice, ah, esto me refleja qué estoy haciendo con mi tiempo. Si es de calidad, porque también tengo que ver eso, si es un tiempo de calidad o es un tiempo con mucha autoexigencia, porque también estamos en una generación y en una sociedad en donde estamos muy autoexigidos a lograr un montón de metas. Y eso les estamos traspolando a nuestros hijos, qué hay que hacer para llegar, porque si parás, perdés. No, ojo, todo a su debido tiempo, saber cómo usar e implementar estas herramientas, ¿no?
1: Y además el que hace mucho termina no haciéndolo bien.
2: No hace nada.
1: ¿Es así?
0: Y sí, o por ahí esto, ¿no? Tengo que hacerle hacer mucho a mi hijo para que se canse y duerma. No.
1: ¿Cómo va,
0: o sea,
1: a exigirle así?
2: Es la verdad. Esa.
0: O la inversa, no sabe aburrirse, entonces cuando está aburrido, ¿qué hago? Entonces también del aburrimiento sale la creatividad, sale el qué me gusta. Por ahí sentarse a pensar, ¿qué me gusta hacer? Es un gran ejercicio. Me gusta pintar, me gusta caminar, me gusta tejer, me gusta salir, me gusta ir a tomar café con amigos, mates. Poder poner en una hoja qué es lo que me gusta también, que lo perdí, lo dejé de hacer.
1: Muy bien. Y hoy en día, Bere, para ir cerrando, que está súper interesante, por ahí nos empiezan a llegar algunos mensajitos. ¿Cómo estamos hoy como personas dentro de un mundo que pasan muchas cosas, que hacemos mucho, pero al fin y al cabo, en las pequeñas cosas del día a día, de la simpleza, no terminamos valorando?
0: No valoramos. Bueno, hay técnicas como el mindfulness, ajá, en donde uno mentaliza el aquí, el ahora, el vivir en esto, en el presente. Me estoy tomando un café, a ver, ¿Cuánto sabor tiene este café? Me estoy comiendo un sándwich. Qué rico esto. O sea, disfrutarlo, aprender a parar y a no estar con esto que dicen tanto los adolescentes, el FOMO,
1: ajá,
0: ¿sí? El fear,
1: querer
0: of missing
1: hacer,
0: out.
1: Claro.
0: Me pierdo todo si no estoy en este mundo digital o lo que me pueda decir. Entonces empezar a conectar con esos tiempos en donde estoy conmigo, contemplar la naturaleza, por ahí parece tonto, pero salir a caminar y no tener que estar con el celular ayuda un montón.
1: ¿Recomendamos las pausas?
0: Sí, siempre las pausas activas, levantarse, caminar, o sea, moverse. El cuerpo tiene que moverse también, porque si no estamos atrapados en la mente y en todas nuestras expectativas, y ahí viene la ansiedad que nos lleva a sobrepensar mucho.
2: Yo le decía a Vicky esta mañana que es bueno cuando vos no tenés unas vacaciones planeadas, por ejemplo, y estás todo el día en tu casa, bueno, planearlas, sí, bueno, de repente estás en tu casa, estás aburrido, te cambia y te vas al centro. O a dar la vuelta a la manzana. Y ya como que te cambia un poco el humor, te cambia un poco la...

0: el pensamiento más que nada.
1: Claro, bueno, esto que decís vos, por ahí descansar también implica planificar. Claro. Si yo tengo que planificar mi descanso, también es bueno planificarlo, porque a veces no sé descansar. Entonces claro, llego a casa, estoy de vacaciones y tengo que hacer esto de casa, esto de, no sé, de mi familia, un trámite, y empiezo a sobrecargarme de actividades. ¿Y el descanso?
2: No, y cuando llega la hora, ya son las 12 de la noche.
1: Se me acabó el día y se me acabó la semana de descanso.
2: Claro. Muy bien, Mire, como siempre, te queremos agradecer y súper interesante charlar siempre con vos.
1: Muchas gracias a ustedes.
0: Pasa el 21.
1: Bueno, el 21 vamos ahí. Agus, descansa. Este mensaje va para él.
2: La licenciada en psicología, Berenice Ruesgas, hablando de por qué nos cuesta tanto parar.
0: Llega la música con AC Kid, aquí con Shaney.

0: 14 minutos volvieron de las... 14
1: pasaron,
0: minutos
1: pasaron.
0: Dice, volvimos nosotros. Ayer, escuchen esto, ayer a las 5 de la mañana tomé un remis de Alto Comedero para la Terminal Vieja y me olvidé los atributos de la reina coplera de la provincia de Jujuy. Era la capa, la banda, la varita y la corona y una camisa blanca bordada. Por favor, al remisero... que la llevó, por favor, que se comunique con nosotros o al número 3885-1467-31 y lo devuelva, por favor, porque es muy importante para ella. Son muchas cosas irrecuperables, claramente, y más allá de lo material, el valor que tiene es muy importante. Así que, por favor, a la persona que, o si alguien se subió al mismo remis y encontró esa bolsa, la puede devolver. Tiene los atributos de la reina coplera de la provincia de Jujuy, capa, la banda, la varita, la corona y una camisa blanca bordada. Repito el número, 3885-1467-31. Si alguien sabe, acá estamos para recibirlo y obviamente nos comunicamos con la reina de la copla que perdió todas sus cosas.
1: Muy bien, le mandamos un beso muy grande a los chicos de Hidráulica que nos están escuchando.
0: ¿Están ahí?
1: Le mandamos un abrazo enorme, gracias por la buena onda, por estar ahí del otro lado.
0: Mirá, vos que pedías saludos, dice, hola, Carlin, buen día. Por favor, Carlin, mándale saludos a tus fans, Chloe y Cuyen.
1: Chloe y Cuyen, sí, la cruzamos el otro día en una concesionaria.
0: Dice, todos los días lo ven, aprendí a no ser tan confiada ni regalar lo más apreciado de uno, que es el tiempo. Dice, Pato Loto 208. Qué lindo.
1: Divina los hijos, las hijas.
0: Más tierno.
1: Ven todos los días arriba Jujuy, todo se ve, así que...
0: Ya se quedan prendidos.
1: Le mandamos un beso enorme.
0: Hola chicos, buen día. Aprendí hace unos días que se ayudan quienes de verdad te piden y lo necesitan. Que mi esfuerzo no es para cualquiera. De ahora en más,

0: ser selectivo. Qué importante ser selectivo en la vida.
1: Sí.
0: Porque después uno se da cuenta que perdés mucho tiempo con algunas cosas y después te arrepentes.
1: Darle todo. No es perder tiempo, sino
0: no,
1: que
0: yo
1: bueno,
0: siento que sí. A veces perdés tiempo con gente que no se lo merece.
1: Pero por ahí a lo mejor no es perder tiempo, quizás por ahí
0: ganaste.
1: Te pasó algo malo y vos lo tomás como una, digamos, que pasaste tiempo, pero bueno, mientras estabas con él o con ella, pasaste un...
0: No, más allá de una relación, por ahí de gente que posta no valora tu tiempo, ni tus ganas, ni todo lo que estás dando. Por eso digo que hay que ser selectivo. A medida que uno empieza a hacer este tipo de relaciones, sí.
1: Tengo un amigo que le dijeron, una chica le dijo que no porque no tenía tiempo para ella. O sea...
0: Puede ser. ¿Por qué está mal?
1: Está mal, o sea... Si te quiere o te ama, te va a acompañar con el tiempo. Si te ve una
0: para
1: hora,
0: mí,
1: bueno.
0: Puede haber sido una excusa o no supo cómo salir de ahí.
1: Ah, bueno,
0: ¿o no?
1: Puede ser.
0: Puede ser. Acá nos manda Vicky Sodivina. Gracias.
1: ¿Tenés una sonrisa guardada?
0: ¿Tengo una sonrisa guardada?
1: Sí.
0: No. Hola chicos, quiero participar por el sorteo. Pablo Cortés, 707 del barrio Bárcena. Gracias amigos, saludos para el Colegio Mayor Jujuy, que su canchón se encuentra en el Regimiento 20. Vayan a ayudar a los chicos de los canchones que se viene la fiesta de los estudiantes. Buen día, lo que aprendí fue a no posponer por los demás. Lo que a mí me gusta y hace bien. Y ahora me quiero mucho más. Jaja. Rita Huerta. Gracias, Rita. Muy bien, hay que quererse. Noli nos mandaba recién su nombre. Señora de 68 años que aprendió a viajar sola y a conocer nuevos amigos. Me encanta. Feliz día del retirado y pensionado. Muy bien, mirá, está, nos mandaron un hermoso flyer de la Gendarmería, digo bien, Nacional Argentina. Hoy es el día del retirado y del pensionado de la Gendarmería Nacional. Mira,
1: qué lindo.
0: No me salía la palabra. Gracias y nos manda Rolando Marañón. Gracias, Rolando. Un abrazo grande para todos ustedes. Último. Buen día, chiquis. Mi aprendizaje de estos días es que no hay que confiar en aquellos que te muestran sonrisa y te dan palmadita diciendo que todo está bien. Y encima dicen ser tu familia, pero por atrás te dan una puñalada. ¡Oh, amigo! ¡Fuerte!
1: Cañote,
0: ¡Fuerte, Marta! ¡Fuerte! Bueno, déjanos tu apellido.
1: Vos sos la número uno, Marta.
0: Marta, sos la número uno. No le des bola a esa gente. Quiero participar, please, con tu apellido y tu DNI. Estamos. Enseguida volvemos.
1: Tito el Bambino con la India. Año 2009 sonaba y se bailaba. Esto se llama El Amor.

0: 21 minutos pasaron de las 12 del mediodía. Hoy es el Día Internacional de la Música Extraña. Se celebra cada 24 de agosto y fue creado en 1997 por el compositor neoyorquino Patrick Grant. ¿Sabes cuál es el objetivo de este día?
1: A ver.
0: De invitar a las personas a escuchar sin prejuicios y explorar nuevos sonidos ajeno a lo convencional, a lo que uno escucha todo el tiempo. Viste que tu playlist siempre aparece lo mismo.
1: Sí.
0: A lo que más te gusta. Bueno, el día de hoy te invita a conocer nueva música, nuevos ritmos.
1: Bueno, yo te voy a presentar o vamos a presentar un temita.
0: ¿Que a vos te pareció extraño?
1: Me pareció raro.
0: Ok.
1: O está bueno el tema. Está bueno. Escucha, se llama Adanoski.
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1: Escucha.
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1: Escucha.
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1: Escucha.
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1: El solitario amor.
0: ¿Dónde sacaste?

0: bueno y que no se escucha habitualmente.
1: Pero pará.
0: En la radio no se escucha.
1: ¿Es nuevo?
0: No sé si es nuevo.
1: A ver.
0: Es de la película... Yo Narciso.
1: ¿De Adrián?
0: De la película Yo Narciso, de Adrián Suar y Natalia Oreiro.
1: Mirá, del 2020. ¿Un estilo a qué tiene?
0: Tranqui.
1: ¿Música de antes o no?
0: Sí, un estilo...
1: ¿Puede ser unos lentos o nada que ver?
0: Es muy especial el tema. Es muy especial. El tonada de voz... Adanowski se llama.
1: Pero, ¿puede ser unos lentos o le estoy errando un montón?
0: No, sí, un lento... Lento pasional, ponele.
1: Sí, eso te iba a decir.
0: Lento pasional. Es como para... Como diría Agustín Webel. Vasito chiquito, dos hielitos y whisky.
1: Ah, me gusta. Bueno, sí.
0: ¿Viste?
1: ¿Te suena eso? Mirá, no lo conocía y tampoco vi la peli, así que no me lo...
0: Te recomiendo la película.
1: No lo traía. Bueno, para... ¿Cuánto dura? ¿Es muy larga?
0: Una hora y veinte.
1: Ah, está espectacular.
0: Aparte te mantiene viéndote todo.
1: Muy graciosa. Bueno, hoy un día para escuchar música nueva en el Día Internacional de la Música.
0: Se los recomendamos, ¿eh?
1: Extraña.
0: Adanowski, El Solitario Amor.
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0: Qué bueno.
1: ¿Estás para bailar con alguien?
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0: ¿O quién te gustaría bailar?
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1: Con Leandro Paredes.
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1: Bueno, vos me preguntaste.
0: Yo con Dua Lipa.
1: 2:25, último mensajito. Hola, buen día, chicos. A Carlina un abrazo de oso por tanta alegría que contagia. A ti, bicho, un beso por la forma en expresar tu sonrisa. Lo que aprendí hace 2 semanas atrás es comer saludable, porque tuve una pequeña enfermedad que creo que queda así. Mi DNI termina en 424. Participo por ese cuenco espectacular. Gracias, Mari, gracias por ese mensaje tan, pero tan hermoso y por animarte a mandarnos. 2:25, se va el cuenco de nuestra ceramista Janina Castro, que está realmente hermoso. Gracias por este regalito para nosotros, y nosotros obviamente se lo regalamos a ustedes porque están ahí todas las mañanas haciéndonos el aguante. La aplicación
0: será el ganador,
1: eligió
0: o ganador.
1: Ganadora
0: es,
1: viste cuando estás del otro lado,
0: es,
1: yo no me gané nunca.
0: Ganadora
1: nada en la
0: de
1: vida.
0: Este producto completamente jujeño.
1: Argentino.
0: Argentino. Para comer pollo, tamales, picada, guiso, papa frita, picada, todo.
1: Florencia Armella. 659 nos mandó mensajitos de esta mañana, bien tempranito, apenas arrancó Todo Se Ve, así que se ganó este cuenco hermoso. Tenés que venir acá a Santa Fe, 1855, entre Constitución y Comandante de la Corte en Cuyaya.

0: a retirar tu premio. Y gracias a todos los que participaron. Arrancamos una semanita más. ¿Puede pasar desde la tarde? Desde la tarde, listo. Ahí le vamos a mandar igual. Lo vamos a comunicar con ella. Capaz si está o no está escuchando. No lo sabemos, pero gracias a todos los que se comunicaron, seguramente en la semana tenemos algunos regalitos más. Un placer volver a reencontrarnos, señor Carlos.
1: Nos encontramos mañana, si os quiere, a partir de las 10, luego de arriba a Jujuy.
0: Todo se ve. Los amamos. Chau, chau. Chau, chau.

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Pero qué buena canción, qué buen ritmo para comenzar a esta hora, 12:35. Activamos el mediodía, activamos acá en la City en este lunes 24 de agosto 2026. ¿Cómo están? ¿Cómo les va? Bienvenidos. Hoy está nublado, ¿eh? Ojo con esto. ¿Qué más tengo que decirte? De acuerdo al Servicio Meteorológico Nacional, anuncia una lluvia débil a partir de las 13 y esto se mantendría hasta las 20. Atentos con esto. ¿Seguimos hablando de temperatura? Claro que sí, 13 grados la temperatura a esta hora en San Salvador, mínima de 8, máxima de 16. Si nos vamos a Palpalá, 16 grados a esta hora, lluvia débil es lo que me señala, ustedes me dirán, ¿eh? Mínima de 10 grados, máxima de 19 hoy para Palpalá. En San Pedro de Jujuy, mínima de 14, máxima de 23 grados. Se anuncian lluvias para la noche. Si nos vamos a Libertador General San Martín, mínima de 14, máxima de 22 grados en Libertador General San Martín, sin lluvias el día de hoy. Y en La Quiaca está soleado, 11 grados a esta hora, la mínima sería de 2 grados, mientras que la máxima está anunciada en tan solo 14 grados. Así está el tiempo ahora en nuestro hermoso Jujuy. Vos me decís qué haces, cómo va.

0: ¿qué onda? Soy Elina Lamas y nos quedamos juntos hasta las 14.
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0: Música de mediodía, Chino y Nacho.
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0: Y a las deudas, a la boleta de todos los impuestos. ¿Qué le decimos? Andas en mi cabeza, obvio. 12:37.

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1: Y tengo que decirte que volvió a nevar y el paso de Hamas sigue cerrado. ¿Cuál es la situación en la frontera? Continúa totalmente cerrado para todo tipo de vehículos. Estamos hablando del paso internacional de Hamas debido a las condiciones climáticas que afectan a la alta cordillera. Este cruce permanece inhabilitado desde el mediodía del 10 de agosto. La idea era que esta semana se volviera a habilitar. Sin embargo, hoy amanecemos con esta noticia. Durante esta madrugada volvió a nevar en la zona y Hamas amaneció completamente cubierto de blanco. Atención a la gente que necesita transitar por esa zona.

0: vaso de jama entonces completamente cerrado.
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0: Ah, bueno, llegó el hombre maravilla. El hombre fiesta, el hombre... El hombre algarabía.
1: Algarabía. Me encanta esa
0: palabra. Palabra en blanco y negro, en sepia, en todo.
1: Hoy la estuve defendiendo, ¿eh?
0: Me encanta que me defiendas.
1: Con ese
0: siempre.
1: Amigo que tiene usted, que es Cristian Salazar.
0: Mirá vos. Sí, sí. No.
1: ¿Cómo le va? ¿Cómo anda? Buena jornada, buenas tardes para todos. Acá estamos reviviendo, sí. Reapareciendo y... Sí. Y bueno.
0: Ya muchos pensaban, ¿qué pasó con Carlín? Sigue viajando, le dije yo, con tu Carlín y la gente.
1: Tuvimos una semanita de descanso, así que bueno, tuvimos ahí ya pilas para afrontar lo que resta del año, más que nada. No se vienen temporadas muy altas, muy fuertes, que tenés que laburar el doble, el triple prácticamente.
0: Está

0: Estamos en mes 8, Carlín.
1: Ya estamos. Ya termina el otro lunes, termina agosto y ya está.
0: Sí.
1: Es más, estamos a menos de un mes para llegar a la primavera. Eso
0: no,
1: es bueno.
0: No falta nada para nada. Mirá vos, no. Es tremendo.
1: ¿Cómo estás?
0: Bien. Hoy lunes. Tranqui, ponele. Arrancamos tranqui. ¿Vos qué onda?
1: Bien, vos sabés que ayer estuve viendo el desfile de la Avenida Forestal por el Exo Jujeño, donde participó muchísima gente, sobre todo en la marcha evocativa. Qué lindo que es Jujuy, por Dios, qué hermoso que es Jujuy. Aparte, el día se prestó, los días se prestaron, el sábado y el domingo se prestaron para la marcha evocativa, para el desfile de ayer. Yo me acuerdo que en épocas anteriores,
0: ¿qué?
1: Una semana previa al desfile oficial del Éxodo Jujeño, cuando íbamos al colegio, nos hacían ensayar. No sé si te acordás.
0: ¿Qué ensayabas vos?
1: El desfile, por ejemplo. O sea, vos, por ejemplo, desfilabas un domingo y el lunes no ibas al colegio. Entonces, ¿quién quiere desfilar?
0: Ahí te anotabas.
1: Claro, nos anotábamos.
0: Qué va.
1: Pero en esa semana nos hacían ensayar, por ejemplo, íbamos a una calle que no sea tan tan currida, y nos hacían ensayar el pasito, me acuerdo, porque ayer veía a los jóvenes estudiantes, por ejemplo,
0: izquierda
1: desfilar,
0: izquierda,
1: muy bien, derecha, me encantó, izquierda, la verdad, me encantó.
0: Izquierda.
1: Y viste cuando perdías el pasito, tenías que hacer como la Pantera Rosa.
0: ¿Cómo la Pantera Rosa?
1: Y tenías que saltar y volver al ritmo.
0: Claro, hacías el saltito para tratar de enganchar de nuevo el paso de los demás.
1: Claro. Imagínate, yo iba al Nacional 3 en algún momento, y era colegio anfitrión. Y hace cuántos años que viene haciendo las veladas. Y bueno, nos pasábamos obviamente de velada, y teníamos que estar ahí en el desfile.
0: Era desvelada lo
1: claro,
0: que hizo, no era velada.
1: Prácticamente, así que no, pero bueno, felicitar a los docentes, a los chicos que estuvieron ayer desfilando. Las banderas de ceremonia también, así que espectacular. Maravilloso.
0: A mí me llevaban de chica a los desfiles. Y mi recuerdo es de los de 23 de agosto, viste que es cuando hay mayor cantidad de agrupaciones gauchas con caballos.
1: Claro.
0: Bueno, yo de peque me imaginaba que eran caballos con alas, viste, no sé cómo se llama esa parte que llevan ahí. Y yo pensaba que eran con alas los caballos y era, wow, mirar el desfile desde de chiquita.
1: Pero mucha gente vio el desfile ayer, la verdad que estuvo espectacular.
0: Lo que vi que destacaron es que la mayoría utilizaba el poncho marrón. Que viste que esa es otra cosa que se fue corrigiendo con el tiempo, que el que más se utilizaban antes era el rojo, que es el de Salta.
1: Claro.
0: Y bueno, con el tiempo nos fuimos educando todos con que el poncho de Jujuy, ¿de qué color es?
1: Marrón.
0: Muy bien. Entonces ayer se veía a mucha gente lucir el poncho jujeño, que es el poncho marrón. ¿Cómo van cambiando las cosas con los años?
1: Mira, ahora en un ratito vamos a hablar con una emprendedora, bueno, justamente que es hace ponchos, y el jujeño es el que más se vendió en los últimos meses, digamos. Me imagino que este fin de semana, bueno, fue ardua la venta.
0: Seguro.
1: Pero bueno, cómo fue la venta, cómo fue la estructura de trabajo. Y al margen del poncho jujeño, bueno, también el poncho celeste y blanco de Argentina.
0: Viste que es uno que también surgió. O sea, no sé si estamos descubriendo algo nosotros, pero por ejemplo, con los chicos, una cosa es que tomes los parámetros de cuando vos ibas al colegio y otra con tus hijos, ¿viste?
1: Claro.
0: Y entonces la cosa como que va cambiando. Otra cosa que me gusta que cambió mucho es que antes decían van disfrazados, ahora dicen van caracterizados.
1: Exacto.
0: Viste, es como que nos vamos educando con todo. Me gusta mucho.
1: Sí,
0: y la
1: sí.
0: Variante del el poncho azul, celeste y blanco que vos decís. Y el que se utiliza el marrón, que es el que corresponde, me encanta. Llegamos a las 13, Carlín.
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2: El gobierno avanza con la reforma del mercado de capitales y busca llevarla a diputados antes del presupuesto 2027. La Casa Rosada prevé enviar el proyecto tras la sesión de este miércoles. Es la primera iniciativa del Ministerio de Desregulación que la mesa política decidió priorizar luego de las tensiones por la ley de tierras. El Servicio Meteorológico Nacional emitió una alerta amarilla por frío extremo para algunos sectores de Buenos Aires, Santa Cruz y Entre Ríos para este lunes 24 de agosto. Este tipo de fenómenos meteorológicos pueden ser peligrosos, sobre todo para los grupos de riesgo como niños mayores de 65 años y con enfermedades crónicas. Tras la advertencia de Peter Lamelas, el gobierno de Xi Jinping denunció presiones de Estados Unidos en Latinoamérica para frenar el uso de la tecnología china. Desde la Cancillería de Beijing le exigieron a la Casa Rosada que deje de interferir en los países soberanos. El embajador estadounidense en la Argentina alertó sobre riesgos de espionaje en el caso de que en Vaca Muerta utilicen servicios del gigante asiático. Un custodio de Eduardo Duhalde se enfrentó a los tiros con motochorros que asaltaron a un vecino en Lomas de Zamora. Un hombre de 60 años resultó herido de bala en un hombro tras ser perseguido por dos delincuentes. El hecho ocurrió a dos cuadras de la residencia del expresidente. La diputada nacional Victoria Tolosa Paz anunció ayer que desde el bloque de Unión por la Patria presentaron un proyecto de ley para controlar el sobreendeudamiento y regular las tasas de interés de las billeteras virtuales en los casos en que se las utilice para el cobro de

0: 8 de agosto en todo el país. Primer debate presidencial en Brasil. Lula da Silva y Flávio Bolsonaro no asistieron y sus rivales cuestionaron su ausencia. El encuentro había sido reprogramado el pasado 16 de agosto con la expectativa de contar con ambos contendientes, los mejores posicionados en las encuestas, pero terminó con solo 3 postulantes en el estudio.
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0: Lo que suelen tener los cantantes en común, que saben cantar, pero no saben mantener la armonía en el amor. ¡Epa! Mirá. ¿Qué profesión es así medio...?
1: Y bueno,
0: ¿será que les quiso decir que son de engañar, infieles, viste?
1: No te salió una encuesta que estaba viendo que en TikTok, que habitualmente la en primer lugar sería al lado de la enfermería.
0: ¿Vos eso dices?
1: Así dice, no sé si será cierto o no. Bien. Yo no creo en esas cosas, pero bueno.
0: Mira si nos dicen los locutores.
1: No, los locutores creo que están casi en el octavo, noveno lugar.
0: Epa, ¿están? Sí, sí. O sea, dentro del top ten.
1: Están dentro de los 10, digamos.
0: Heavy eso de lo que acabas
1: y
0: de decir.
1: Y segundo, manifestaba esta lista, estaban agentes de policía.
0: No. Seguridad, digamos.
1: Seguridad,
0: no digamos,
1: sí, sí.
0: Porque seguridad tenemos este.
1: Salazar, por ejemplo.
0: Un montón. Eso es inseguridad, no es seguridad. Mira, yo te leo.
1: A ver.
0: Según los datos de una encuesta realizada entre los usuarios de Ashley Madison, que Ashley Madison es una plataforma de citas para personas que buscan relaciones extramatrimoniales.
1: Ajá.
0: O sea, todos los casados entran ahí. En hombres, el estudio ubicó primero a los ingenieros y constructores. ¿Qué, el albañil entra ahí?
1: Claro, también.
0: Bien. Después están en segundo lugar los empresarios. En tercer lugar, tecnología, dice. ¿Será? Después los médicos, educación también está dentro del top ten, abogados, marketing y comunicación. ¿Ahí qué entraríamos? ¿Todos nosotros?
1: Todo, claro, todo. Ahí entramos todos.
0: Bueno, los porcentajes corresponden al estudio de 1.439 miembros de Ashley Madison. Y, bueno, no sé si sirve o no sirve para afirmar cuál es la profesión más como que... Que está
1: bueno,
0: problemas
1: pero,
0: en el amor.
1: Yo creo que bueno, la confianza en la pareja es fundamental.
0: ¿No pasa si, por la profesión?
1: Nah. O sea, hay tentaciones que hay, las hay.
0: Claro.
1: Pero bueno, hay que saber controlar justamente todas esas tentaciones.
0: ¿De qué hablan, Eli? Dice acá. Comentarios. ¿Quiénes son los más infieles? Por profesión, estamos
1: claro,
0: diciendo.
1: Claro, por profesiones.
0: Porque Rosalía dijo, los músicos, qué sé yo. Mm. Los cantantes, dijo en realidad.
1: Que entran en ese rubro, digamos.
0: Ajá.
1: Y nada que ver.
0: Sí, sí, sí.
1: Ah, no sé.
0: Bueno, la gente que nos haga un top 3.
1: Claro. Al 388-473-7873.
0: Mira, acá en el puesto número 1 pone a los choferes. Nos estábamos olvidando de los choferes.
1: Mirá. ¿Remiseros?
0: De eso, de colectivo. Mirá, en el segundo lugar deja a los locutores.
1: No, no.
0: Qué atrevimiento.
1: Ojalá, Dios quiera.
0: Acá le estaría faltando a la viva.
1: Claro.
0: Hola, Elina, buen día. Siempre con tu actitud y el corazón a pleno, obvio. Me dice, gracias, le mandamos el besote enorme. Por profesión, ¿cómo sería entonces los infieles? No sé, vamos a tomar el dato de Rosalía y a ver qué otra cosa nos dicen ustedes.
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0: 13:28 en esta hermosa jornada del día lunes 24 de agosto. Qué buena música, por Dios.
1: ¿Viste?
0: Hoy es el día de la música extraña, de la música rara.
1: Música random sería.
0: Sí, más o menos. Pero bueno, tenemos varios mensajitos de la gente que nos envió sí, con respecto al tema de, bueno, de lo que había planteado esta
1: cantante.
0: Bueno, dice, los tres primeros puestos, policías, choferes y mecánicos.
1: ¡Los mecánicos! ¿Qué tenían que ver, pobrecitos?
0: Dice, en primer lugar, los choferes colectivos.
1: Bien.
0: Camiones.
1: Sí.
0: Remiseros, etcétera.
1: Ajá.
0: Segundo lugar, los actores cambian de pareja como ropa nueva, dice.
1: No.
0: Tercero, los más chamurreros.
1: Chamulleros.
0: Chamulleros. Los administrativos del Consejo Deliberante.
1: No, ¿así? ¿En serio?
0: Carlín, como dice el dicho.
1: Ajá.
0: De los cuernos y de la muerte no se salva nadie.
1: No, por favor, decime, Alejandro. Que no, no. Hay que apostarle al amor, Carlín.
0: Sí.
1: Hay que apostarle al amor.
0: ¿Vos sabés que acá fui a ver una película el miércoles?
1: Ajá, ¿de?
0: Adrián Suar. Y Natalia Oreiro.
1: ¿Cómo se llama?
0: Yo Narciso.
1: Yo Narciso.
0: Peliculón. La verdad, hace 350 años que lo iba al cine. Me divertí espectacular, aparte con dos actores que son realmente muy buenos, ¿no? Y tiene mucho que ver Adrián Suar, bueno, con su forma de ser, ¿no? De charlar, de enamorar, de actuar. Y él es el típico, entre comillas, chamullero, diría yo. Porque es el típico de su forma de ser. De su trabajo, de cómo es como actor.
1: Sí.
0: Aparte, bueno, una muy buena película.
1: ¿Cuántas parejas tuvo Adrián Suar?
0: No, ni idea.
1: Araceli, La Siciliani. ¿Qué otras parejas tuvo?
0: Bueno, dos actores realmente espectaculares, como Natalia Oreiro y Adrián Suar. Bueno, volviendo a esto, ¿no? De los actores que son por ahí chamulleros, que son. Pero vos ves la mayoría de los actores, de los influencers, que por ahí, bueno, se ponen de novio.
1: ¿Pero vos actor no sos?
0: Tampoco, no, por supuesto.
1: Vos no estás en la élite entonces.
0: No, gracias a Dios.
1: Ay, no, escuchame, dice Eli, el amor no existe. Ay, no, puñal eso.
0: Sí existe el amor.
1: ¿Vos decís que sí?
0: Lo tengo acá al frente.
1: Pasa, qué miñón ahí.
0: Pan de
1: Navidad. 31 minutos pasaron ya desde las 13. 388-473-7873 para contarnos un poquito qué haces, cómo va del otro lado.
0: Bueno, en un rato vamos a hablar de la fiesta de los estudiantes. ¿Te parece, Eli?
1: Dale.
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2: Más de 500 camiones están varados por el cierre de Jama, desde León hasta el complejo fronterizo, debido al cierre del paso internacional de Jama. Solo en la zona fronteriza hay unos 290 vehículos de carga a la espera de poder cruzar hacia Chile, mientras continúan las condiciones climáticas adversas.
3: Palma Sola tendrá una interrupción del servicio eléctrico. La interrupción está prevista para este martes de 8 a 14.30 aproximadamente. Debido a trabajos de mejoras en la red, alcanzará a Palma Sola, El Palmar, El Alumbre, El Fuerte, Saladillo, Siete Aguas, Agua Negra, Real de los Toros y zonas aledañas.
2: Zoonosis realizará castraciones en las 68 viviendas. El operativo se realizará este miércoles desde las 14 en las 68 viviendas, Consejo Consultivo. La atención será en la manzana AP4, lote 6, según el cronograma oficial.
3: Este viernes será la Cultural Fest en Ciudad Cultural. El evento se va a realizar este viernes 28 de agosto de 19 a 0 horas y reunirá a estudiantes de distintos colegios. Las entradas tienen un valor de 4.000 pesos y lo recaudado será destinado íntegramente a cada establecimiento para construcción de carrozas y gastos de la Fiesta Nacional de los Estudiantes.
2: Para más información, todo Jujuy.
0: 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Hora
2: 13:40.
1: Temperatura
2: 18 grados.
0: Humedad
2: 52%.
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0: Bueno, 7 minutos faltan para la 1 de la tarde. Empezamos a poner el punto final. El viernes es la Cultural Fest.
1: Che, contame un poco más de la Cultural
0: Fest. Ya se están entregando las entradas. Esto es como una ayuda para todos los colegios. Ajá. Para la construcción de la carroza. Así que bueno, a participar todo el mundo el viernes en la Ciudad Cultural desde las 7 de la tarde.
1: Bien, ¿desde las 19 hasta qué hora?
0: Y hasta las 12, 11 y media, 12 menos cuarto, por ahí.
1: Bien. Es el día en donde los colectivos cambian su recorrido, también claro, van hasta la Ciudad Cultural.
0: Exacto, exacto.
1: Para que los papás no se preocupen, tienen exacto. Transporte. Una fiesta para todos
0: sí,
1: los
0: para
1: colegios.
0: Todos los chicos, para todos de todos los colegios. Habitualmente van los chicos de primer año, viste que habitualmente por ahí no salen a bailar los chicos de primer
1: claro.
0: Año. Bueno, van los de primero, segundo, tercero, cuarto, bueno, los quintos que hacen el aguante siempre.
1: Ah, no, ¿no? Es solo para la promo, es
0: no,
1: para todos.
0: No, es para todos. Bien. El que quiera ir va, no hay ningún problema. Siempre el tema es que yo vengo, por ejemplo, te dan 5 entradas para vender a 4.000 pesos y ese chico te la vende, o sea, al tío, al primo, el tío si quiere ir va, o si no, bueno, a tus amigos.
1: A otro. Mí, ¿sabes lo que me gustaría de eso? Pensando en cuando yo iba al colegio, qué sé yo. Yo iba a un colegio, invitaba a un chico de otro colegio y se podía, porque es para todos los colegios, todos
0: claro,
1: los cursos.
0: Es para todos los colegios, es para todos los colegios.
1: Bien, bien, bien. Está
0: y buenísimo. Va a ser el viernes, así que les digo, prepárense porque va a estar bueno.
1: ¿Cuento con vos el viernes o no?
0: ¿A dónde?
1: Ya
0: a
1: te está borrando para
0: acá.
1: Claro.
0: Sí, sí, conmigo.
1: ¿Sí?
0: Acá, sí, sí.
1: Ah, bueno.
0: A la tarde estamos allá arriba.
1: Y después te vas allá a la Cultural
0: exacto.
1: Fest.
0: Vayan preparados porque vamos a divertirnos. Hay una banda invitada también.
1: Me encanta tu ajite, Carlina, si es que seguro.
0: Hay una banda segura. Invitada, así que va a estar muy bueno.
1: ¿Banda invitada? Sí. Como sorpresa, tipo sorpresa.
0: Sorpresa, exactamente. Género cumbia.
1: Género cumbia.
0: Uh-huh.
1: Local.
0: Si yo te digo te robaré. Te robaré. Oh, nada,
1: bueno. Voy a cantarme un poquito más.
0: Y te robaré.
1: Menos ritmo tener, hermano.
0: Pero bueno, estoy tirando el nombre. 100% seguro.
1: Bueno,
0: pero va a estar bueno, a partir de las 7 de la tarde, bueno, va a haber para comer, bueno, para disfrutar de.
1: Ah, se puede comer también, ¿eh?
0: También. Tenés sándwich, hamburguesa, lomito, milanesa, pancho, tenés todo. Completito.
1: La refiesta entonces.
0: No, muy bueno, muy, pero muy bueno. Así bien. Que vayan, cada año se pone más fuerte, se pone más lindo en la Ciudad Cultural, así que bueno, a disfrutar y a pasarla lindo.
1: Seguramente también van a estar informando a través de los colegios, a todos los colegios.
0: Sí, no, ya está prácticamente, ya está, para que
1: ya vaya. Es oficial, ya está el anuncio oficial.
0: Ya está el anuncio oficial en las redes, ya está.

0: de la red del ente autárquico, también a través de todo Jujuy. Así que bueno, acabamos de dar la noticia nosotros también, así que está todo listo ya para arrancar con todo. Fue el fin de estudiantil, ahora se viene la Cultural Fest, y bueno, ya en el otro, la otra semana ya empieza con todas las actividades de la fiesta de los estudiantes. De hecho, este
1: no,
0: fin de semana...
1: No, tanto, pero si recién va a comenzar septiembre.
0: De hecho, este fin de semana se terminan las elecciones a Reina y sí, empiezan las departamentales.
1: Tenés razón, eso sí comienzan. Los primeros van a ser Palpalá, ¿no?
0: Palpalá.
1: Palpalá. Justo el... No, el primer viernes de septiembre es Palpalá.
0: Exacto, el 4
1: de septiembre. El
0: 4. Justo tu día.
1: Sí, mirá vos.
0: Día de secretaria.
1: Bueno, nos vamos. Nos vamos, Carlín.
0: Nos vamos. Gracias, gente, por acompañarnos. Nosotros mañana a partir de las...
1: 12:30.
0: Que Dios lo bendiga. Chao.
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música de Los Auténticos Decadentes con Andrés Calamaro. Costumbres argentinas, 2:03, queridos amigos, queridas amigas, bienvenidos, bienvenidas a la tarde de Radio City. ¿Cómo están? Qué bueno recibirte en una semana más, en una nueva semana. ¿Ya es la última de agosto? ¿Cuánto falta? Ah, nos queda todavía toda esta semana y el lunes. Ok, ahí está, muy bien. Claro, septiembre comenzamos el martes que viene recién. Pero bueno, queda menos. Bueno, como siempre, el número para que vos también puedas conectarte con nosotros, 3884-737873. Acá estamos compartiendo juntos la tarde de Radio City. Hasta las 19 horas, te vamos a acompañar. Y quiero saber que estás ahí del otro lado. Quiero saber que vos también te sumás con nosotros a la tarde de Radio City.

Bueno, una semana que vamos a tener de todo. Después de los festejos de por el éxodo jujeño, las diferentes actividades que se realizaron durante el fin de semana, ya cada vez más cerca de una nueva edición de la fiesta de los estudiantes, ¿eh?

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Ahí tenemos la música de Ozuna con Capó, haciendo Más que tú. 2:28 p.m. y nosotros seguimos avanzando en la tarde. Bueno, le mando un saludo grande a los chicos del secundario número 49 de Tilcara, el Secu de Artes, que el viernes a las 6 de la tarde van a estar haciendo su elección representante, ¿eh?

Así que un abrazo grande para los chicos del SECU de Artes de Tilcara. Qué bueno, que hoy vamos a estar hablando con ellos, vamos a estar hablando y le mandamos un saludo grande a la embajadora 2025, Sofía López, y al chico 10 también, saliente, que es Matías Tolaba.

el número para que vos también puedas conectarte con nosotros, 3884-737873. Dale, quédate con nosotros, que tenemos mucho más. Estamos hasta las 19. Un abrazo grande por acá para nuestra amiga Sofi. ¿Cómo estás, Sofi, querida? Bienvenida, bienvenida a la tarde. Y nos quedamos con este temazo. Llega Marce Morelo. Luz del cielo, 2 de la tarde, 30 minutos. Estás en la City, dale.

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2: 3 de la tarde, 6 minutos, y nosotros acá seguimos avanzando en la tarde de Radio City. Bueno, y le vamos a mandar un saludo grande a los chicos del Secundario de Artes número 49 de Tilcara, porque se están preparando con todo para este viernes, este viernes 28 de agosto, que se va a realizar la elección representante. Del colegio, y bueno, vamos a hablar con los chicos, vamos a hablar porque estamos en comunicación. Buenas tardes, podés sumarte ahora a YouTube, a nuestro canal de YouTube, Radio City 107.1, porque ahí, ahí vamos a tener el contacto con una de las profes. Ahí vamos a ver, profe, buenas tardes, ¿cómo está? Bienvenida a Radio City, ¿todo bien?
3: Hola, muy buenas tardes.
2: Bueno, profe, recién estábamos adelantando lo que se viene para este viernes, el Secu de Artes 49. ¿Cómo se están preparando los chicos de Tilcara?
3: Con mucho entusiasmo, con toda la energía.

0: preparando alguna sorpresa para la elección de este viernes?
1: Sí, eso sí, la particularidad del Colegio de Artes del 49 de Tilcara es de que ellos también presentan talentos, ya sea baile, canto, tocan algún instrumento, sí, porque ellos tienen la orientación en música en vivo. Entonces, la particularidad y lo llamativo de esta elección de la quebrada del colegio es esto, o sea, que tiene un ítem que los jurados también evalúan, que no es tan solo belleza y el vestido o la pasarela, sino que también es mucho el talento que tiene cada uno y cada una, y que lo demuestra.
0: Claro, qué bueno eso, la orientación de música en vivo, porque, a ver, esto también alimenta mucho el talento que pueda tener algún alumno por ahí, el acompañamiento, ¿no? Es muy importante y, bueno, lo demuestran los chicos ahí preparándose para la elección.
1: Sí, lo redemuestran, ellos se preparan con todo, porque creo que es el momento donde ellos también pueden darse a conocer cómo cantan, bailan, y nada, ellos no tienen vergüenza, ¿no? O sea, ellos salen y hacen música.

0: Sí.
1: Excelente. Profe, bueno, estamos en vivo para Radio City. No sé si ahora está en el colegio. ¿Qué están haciendo los chicos? ¿Ya terminaron los ensayos?
0: Yo no estoy en el colegio ahora, justo ya me retiré.
1: Okay.
0: Sí, los chicos quedaron ensayando, tratando de terminar también parte de lo que es la escenografía, las flores, y otros arreglos más que les faltaban. Y bueno, y las chicas a full ensayando los talentos más que nada, ¿no? Porque hay muchas que también quieren preparar algo nuevo, tocar a lo mejor alguna canción que les gusta, uh-huh. Y eso lleva su tiempo.
1: Tal cual.
0: Y se están preparando con eso.
1: Los chicos del Secu de Artes presentan carruaje, presentaron en algún momento de la fiesta. ¿Cómo está ahí la historia de la fiesta en el colegio?
0: No, ellos no tuvieron todavía la oportunidad de presentar carruaje. Uh-huh. Solamente hacen esto de la elección de la embajadora y del chico 10 en el colegio.
1: Claro. Bueno, ojalá.
0: Que siempre tuvo la particularidad esta de demostrar los talentos. Mm. Cada promo, cada año, o sea, se destacó por esto.
1: Bueno, ojalá que en algún momento podamos estar recibiendo al Secu de Artes 49 en los desfiles de carrozas, ¿no? Que cada vez son más los establecimientos que pueden incluirse en esta fiesta. Y bueno, sería muy lindo recibir a los estudiantes de Tilcara para septiembre, ¿no? Profe, la verdad que, bueno, quiero agradecerle esta comunicación y, bueno, escuchar la invitación nuevamente para todas las personas que anden por Tilcara el viernes puedan ir a disfrutar de esta elección con los chicos del Secu 49.
0: Hola.
1: Ahí está. Ahora sí. Muy bien. Bueno, agradecerle por el contacto, profe, y bueno, escuchamos su invitación para este viernes.
0: Bueno, en nombre de todos los chicos y las chicas del Colegio 49, los invitamos a participar de esta elección de la embajadora y del chico de el viernes 28 a partir de las 18 horas en el Salón Municipal de Tilcara. Es un evento muy lindo, un evento familiar que pueden asistir, disfrutar en la tarde-noche, escuchando los distintos talentos de las chicas, de los chicos, ya sean en baile, en canto, con un instrumento, ¿sí? Que son los futuros también músicos que luego están ahí en la quebrada y siguen haciendo trayectoria en esta profesión tan bonita que es el arte de la música.
1: Me encanta.
0: Les invitamos a todos que estén o que de alguna forma nos vean a través de algún...
1: Excelente. Profe, muchísimas gracias por el contacto. Bueno, y un abrazo grande a todos los chicos del Secu de Artes 49. Nosotros nos quedamos con música y ya saben, este viernes 28 de agosto se viene la elección del Secu de Artes 49.
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La música de Ángela Torres haciendo Favorita, 3 de la tarde, 40 minutos. Y seguimos avanzando en la tarde de Radio City. Y le mandamos un saludo grande a nuestra amiga Ceci por acá, que nos escucha desde Pálpala. ¿Cómo estás, Ceci, querida? Bienvenida a la tarde de Radio City.

Bueno, el número para que vos también puedas conectarte es el 3884-737873. Charlie, ayer fue mi cumple, mándame saludos, siempre escucho la City, dicen por acá. Bueno, dale, mándame tu nombre. Mándame tu nombre que te saludamos. Te ponemos aplausos, todo, mirá. Ahí va. ¿Te gusta cumplir años, por ejemplo? A mí me gusta, ¿eh? Ayer me puse a pensar. Me digo, che, ¿me gusta cumplir años?

Feliz cumple, Nadia. Feliz cumple, Nadia. Ayer fue tu cumple, qué bueno. Excelente. Perdón, ¿qué era ese sonido? Ah, bueno. Ah, muy bien. Claro, para hacer el brindis. Muy bien. Nadia, feliz cumple, feliz cumple. Que se te cumplan todos tus deseos, Nadia.

0: Ya vengo para presentarte la consigna de la tarde, ¿eh? 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

Pero qué buen tema. Cómo me gusta este tema, ¿eh? Bueno, un tema ideal. Y aprovecho con esta canción súper arriba. Esperá que no puedo evitar bailar, ¿eh? Yo no sé ustedes, amigos, pero yo acá estoy bailando.

0: No, si estoy bailando, te digo.
1: Qué miseria.
0: No, no.
2: Andá, andá para allá, bobo.
0: Pará, no, no. Este tema no salía en una película también de perritos. O estoy confundido con otra canción. ¿Ustedes qué dicen? ¿Qué dicen ustedes, amigos?
2: Mira, bobo.
0: No, pará, no, no. Yo me acuerdo que esta canción salía en una película de perritos. Sí, sí, sí, no sé por qué. Mambo number 5. 4 de la tarde, 7 minutos. La música de Lubega, Mambo number 5. Qué buen tema.

El número para que vos también puedas conectarte con nosotros, 3884-737873. Bueno, hoy es el día del lector, amigos. Ayer veía un video, y sí, tienen razón, para los lectores o las lectoras, el mejor regalo es un libro, claro. Bueno, cada 24 de agosto se celebra el Día del Lector en homenaje al nacimiento de Jorge Luis Borges y busca promover el hábito de la lectura en un contexto de transformación tecnológica constante, claro. ¿A dónde está la gente que les gusta leer, por ejemplo? Y voy a decir otra cosa. Hoy me parece que puede ser una tarde de... Lo tenía que decir y se dijo, ¿eh? Me parece. Yo voy a decir una cosa. El verdadero lector nunca leyó todos los libros que tiene en su casa. Para mí. Porque es un deporte comprarse libros también, claro. A mí me encanta comprarme libros y no tener tiempo para leerlos. Una vez, tanto tiempo, ¿no? Claro. Una vez leí algo que dicen que uno con la edad, cuando uno es chico, tiene todo el tiempo del mundo para leer, pero no tiene el presupuesto para hacerse de libros. Cuando uno se va haciendo más grande, por ahí puede tener un presupuesto para hacerse de libros, pero ya no tiene tanto tiempo de leer. Claro. No, sí, buena.

Bueno, feliz día para los lectores. Yo sé que vos te compraste un libro, tenés un libro ahí estacionado hace cuántos meses. No lo agarraste, agarraste una página, lo dejaste ahí. Pero hoy, por ser el día del lector, ¿por qué no lo retomás y avanzás un poco más con el libro? Claro.

hay varias personas, lectores y lectoras, que por ahí tienen libros en sus casas y no los leyeron a todos. Yo, por ejemplo, te digo, mira, tengo... Me gusta comprarme libros sin haber terminado de leer algunos, pero están ahí. Es como, no sé, viste que ahora vos podés ver todo on demand. Entrás a ver a una plataforma, una serie, un día ves la serie, al otro día no ves un capítulo. Esto es lo mismo, está el libro ahí. Un día avanzás un capítulo, al otro día vas con el otro libro. Es como hacer zapping de libros para mí, claro. Pero el deporte más lindo es comprarlos y tenerlos ahí, claro. Me gusta, me gusta. Son suficientes para... ¿No te pasa a vos algo similar?

0: Hola Charlie, ¿cómo estás?
1: Hola.
0: Bueno, acá está el grupo de estudio de Guerilla mientras comemos unas óperas.
1: ¡Ay, qué rico!
0: Y nos mandamos unas coquitas. Obvio, los chicos comen ópera. Y nosotros y los adultos comemos
1: coquita.
0: Estamos acá escuchando que hoy es el día del lector.
1: Muy
0: ¿Quién
1: bien.
0: Te estamos escuchando?
2: Amado.
1: Hola, Amado.
2: Esperanza.
1: Hola, Esperanza.
0: Bueno, y acá, escuchando que es el día del lector y nosotros obviamente levantamos la mano. A ver, el último libro que leímos,
1: a ¿qué ver,
0: puede ser?
1: ¿Cuál
0: a ver.
1: Fue? ¿Cuál fue?
0: Contá.
2: Caturro.
1: Uy, qué bueno.
2: Un libro del océano.
1: Ah, mirá qué interesante.
0: Y yo el libro que tengo ahí es La Hechicera.
1: Uh-huh.
0: Que voy leyendo de a poco.
1: Claro.
0: Porque me gusta y me gusta cómo escribe esa autora. Así que sí, la verdad que es lo que dijiste, eso que nunca terminamos de leer los libros. Y es verdad, yo ahí tengo pendiente como 9 libros que me compré en la feria del libro.
1: Tremendo.
0: Y están, pero bueno, me compré porque me gustaron. Así que, ¿y vos, Charlie?
1: ¿Yo
0: ¿Y
1: qué?
0: ¿Y vos, Charlie?
1: ¿Yo qué?
0: ¿Cuál es el último libro que leíste?
1: Muy bien.
0: Bueno, mientras tanto, podríamos escuchar, ¿qué temita? A ver.
2: BTS.
1: BTS.
2: ADN de aquellos.
0: ¿Viste? Ellos quieren, ponele.
1: Tremendo. Bueno, tengo, mira, para ahora es como si estuviera vendiendo, ¿viste? En un negocio. Tengo ya para allá. Me dicen, Charlie, ¿qué tenés que salga ya? Ya. Sale un tema de BTS, porque lo tenemos en la playlist. Así que hoy es un gran día para disfrutar de esta gran banda también, ¿eh? Un abrazo grande para ustedes, chicos. ¿Cuál fue? Mira, el último libro que leí, hay uno que se llama El Psicoanalista, que tiene 3 partes, es una trilogía. Leí el primero, leí el segundo y ahora con el tercero lo compré hace aproximadamente... me lo regalaron aproximadamente hace 5 meses y lo tengo ahí. No lo terminé porque es grande el libro, es grande, pero ahí está. Y después en el medio me compré otros libros que todavía no los leí, pero están ahí, ¿viste? Sucede eso. Y si recomiendo un libro para ustedes, chicos, un libro que a mí me hizo emocionar mucho, El Principito. Yo siempre digo, porque es un libro tan lindo. Muy lindo, la verdad. Bueno, hoy es el día del lector, contame. ¿Cuál es el libro que me recomendás?

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2: Crimen en Los Lapachos. La justicia revocó la prisión domiciliaria de Eduardo Ariel Jurado, uno de los imputados en la causa que investiga el homicidio.

0: Homicidio de un comerciante oriundo de Tucumán, cuyo cuerpo fue encontrado en el interior de su vehículo en la zona de Los Lapachos. La reina de la copla perdió sus atributos. Oriunda de Sumaypacha, Tilcara busca recuperar los atributos que olvidó este domingo por la madrugada en un remis. Según relató, el hecho ocurrió alrededor de las 5 de la mañana cuando tomó un remis amarillo en Alto Comedero con destino a la Terminal Vieja. Al llegar bajó sus pertenencias para continuar viaje en una Traffic, pero dejó una bolsa en el asiento trasero del vehículo. Zoonosis realizará castraciones en Santa Rita. El operativo se realizará este jueves 27 de agosto desde las 8 en el centro vecinal de las 560 viviendas, ubicado en la calle Pablo Arroyo, 2870, barrio Santa Rita. La atención forma parte del cronograma oficial de esta semana. Deporte, semana decisiva para River. El equipo dirigido por Coudet deberá cambiar el foco porque esta semana tendrá un partido determinante. La vuelta de los octavos de final de la Copa Sudamericana ante Independiente Santa Fe este miércoles 26 de agosto desde las 21:30 en el Estadio Monumental. La serie está abierta y el equipo que avance se definirá en Núñez. Para más información deben ingresar a Todo Jujuy.
1: En Radio City, hora
0: 16:36.
2: Temperatura
0: 16 grados.
1: Humedad
0: 63%.
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You couldn't understand it. Why you felt alone. 4 de la tarde, 42 minutos, y seguimos acá avanzando en la tarde de Radio City. En este lunes, hoy día del lector.

El número para que vos también puedas conectarte con nosotros, 3884-737873. Y vamos a hablar por acá de, viste, cuando uno dice, se tenía que decir y se dijo, muy bien. Mándame, esa es la consigna de esta tarde, se tenía que decir y se dijo, una verdad para vos que muy pocos lo admitan. Viste, esa verdad que vos decís, lo tengo que decir, se tenía que decir y se dijo. Yo tiré, por ejemplo, ya en el Día del Lector, la del libro. Uno se compra libros que no los leyó nunca. Claro, tal cual. Tírame una verdad tuya. A ver, se tenía que decir y se dijo. Por ejemplo, ¿me puedes decir? Para mí, se tenía que decir y se dijo. Las llamadas de WhatsApp no las aguanto, ¿eh? Las llamadas de WhatsApp, yo no me comunico a través de llamadas por WhatsApp. No, nunca funcionan bien. No sé si te pasa a vos. Para mí no funcionan bien. Se tenía que decir y se dijo, chicos, las llamadas de WhatsApp no funcionan bien. Bueno, quédate que ya te cuento en el próximo bloque porque Mendoza y Tucumán eligieron a sus representantes para la fiesta de los estudiantes. Cada vez falta menos.

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2: Zoonosis realizará castraciones en el SIC Che Guevara. El operativo se realizará este viernes 28 de agosto desde las 8 en el SIC Che Guevara. La atención será en la Manzana 1, Lote 1, según el cronograma oficial de zoonosis para esta semana. Eclipse lunar en Jujuy. El fenómeno se producirá cuando la luna atraviese la sombra proyectada por la Tierra durante la noche del 27 de agosto y continuará durante la madrugada del 28. Jujuy estará entre las provincias argentinas desde donde podrá apreciarse el fenómeno junto con otros puntos del norte del país como Salta y Tucumán. La reina de la copla perdió sus atributos. Oriunda de Sumajpacha, Tilcara, busca recuperar los atributos que olvidó este domingo por la madrugada en un remis. Según relató, el hecho ocurrió alrededor de las 5 de la mañana cuando tomó un remis amarillo en Alto Comedero con destino a la Terminal Vieja. Al llegar bajó sus pertenencias para continuar viaje en una Traffic, pero dejó una bolsa en el asiento trasero del vehículo. Deportes, Jujuy debuta este martes en el Nacional Sub-14 de Volei en el Chaco. Los seleccionados jujeños masculino y femenino competirán desde este martes 25 hasta el 29 de agosto en Resistencia. El certamen reunirá a 22 federaciones por rama y será una nueva experiencia nacional para las categorías formativas. Más información, todo Jujuy.
0: En Radio City, hora
2: 17:34.
1: Temperatura
2: 15 grados.
0: Humedad
2: 68%.
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0: música de Morat haciendo Tu cárcel, 8 minutos para llegar a las 6 de la tarde. Y seguimos compartiendo juntos la tarde de Radio City. Bueno, y te cuento que Mendoza y Tucumán ya eligieron a sus representantes para la fiesta de los estudiantes. Julieta Torres representa a Tupungato. Oriunda de Tupungato, fue elegida como la nueva reina provincial de los estudiantes de Mendoza tras obtener 238 puntos. Muy bien. Bueno, la elección se realizó en el Cine Teatro Real, en el departamento San Carlos, ante un teatro colmado de jóvenes, familias y amigos. Muy bien, ahí está. Un abrazo grande para toda la gente de Tupungato, Y para Julieta Torres, que se va a preparar para representar a la hermosa provincia de Mendoza en la nueva edición de la Fiesta Nacional de los Estudiantes. Se está preparando seguramente para armar sus valijas y venirse para Jujuy ahora en el mes de septiembre. Por otro lado, Fiorella Ibáñez fue elegida como la representante provincial de Tucumán. Muy bien, la elección que se realizó en el Teatro San Martín de San Miguel de Tucumán. Y de esta manera, Fiorella Ibáñez será la encargada de representar a la provincia de Tucumán al Jardín de la República, en la elección nacional de los estudiantes. Tremendo. Bueno, y así de a poco se va preparando todo para esta nueva edición de la Fiesta de los Estudiantes. Y le mandamos un abrazo grande a todos los chicos de la promo y a todos los estudiantes que, hablando de la Fiesta de los Estudiantes, este viernes se van a disfrutar de la Cultural Fest. Desde las 19 horas, Muy bien. Bueno, los colegios ya pueden retirar las entradas por el ente autárquico permanente. Y lo que hay que destacar de este evento es que el 100% de lo recaudado será destinado al establecimiento educativo para acompañar y afrontar los gastos de su participación en la Fiesta Nacional de los Estudiantes. Así que bueno, un abrazo grande para todos los chicos que van a estar presentes en la Cultural Fest este viernes. El número para que vos también puedas conectarte con nosotros, 3884-7378-73. Acá seguimos, amigos, seguimos compartiendo juntos la tarde de City.
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Ahí lo teníamos a Milo J con Tayu haciendo Rara Vez, 6 de la tarde, 25 minutos. Y acá seguimos. 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

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Imperdible, El número para que vos también puedas conectarte con nosotros, 3884-7373.

Hola, Charlie. Uno de los libros que más me gustó fue El túnel de Ernesto Sábato. Dice, oh, es un clásico, claro. Muy bueno. La invención de Morel, dicen por acá. De Adolfo Bioy Casares. Excelente. Hoy le mandamos un saludo grande a todos los lectores y las lectoras en su día. Y si querés hacerle un regalo a algún amigo, amiga, lector, lectora, bueno, un libro, claro. Nunca viene mal, ¿eh? Para el que le gusta leer, nunca viene mal un libro nuevo.

Quédate con nosotros, quédate que tenemos mucho más. Seguimos compartiendo música. Nos quedamos con la música de Marcela Morelo. Esto es Creer.

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2: Solo no se realizará castraciones en el SIC Che Guevara. El operativo se realizará este viernes 28 de agosto desde las 8 en el SIC Che Guevara. La atención será en Manzana 1, Lote 1, según el cronograma oficial de zoonosis para esta semana. Eclipse lunar en Jujuy. El fenómeno se producirá cuando la luna atraviese la sombra proyectada por la Tierra durante la noche del 27 de agosto y continuará durante la madrugada del 28. Jujuy estará entre las provincias argentinas desde donde podrá apreciarse el fenómeno junto con otros puntos del norte del país como Salta y Tucumán. La reina de la copla perdió sus atributos. Oriunda de Sumajpacha, Tilcara, busca recuperar los atributos que olvidó este domingo por la madrugada en un remis. Según relató, el hecho ocurrió alrededor de las 5 de la mañana cuando tomó un remis amarillo en Alto Comedero con destino a la Terminal Vieja. Al llegar bajó sus pertenencias para continuar viaje, pero dejó una bolsa en el asiento trasero del vehículo. Deportes, Central va por la recuperación ante un Talleres golpeado. Talleres y Rosario Central jugarán hoy desde las 21:15 en el Estadio Mario Alberto Kempes por la sexta fecha del torneo Clausura 2026. Después de caer en la Libertadores, el equipo dirigido por Jorge Almirón va por un triunfo que lo consolide en la zona de los playoffs. Para más información, todo Jujuy.
0: En Radio City, hora
2: 18:35.
1: Temperatura
2: 14 grados.
0: Humedad
2: 73%.
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0: Hola Charlie, mándame saludos, estoy volviendo a casa, dicen por acá. Un abrazo grande para nuestro amigo Santi. ¿Cómo estás, Santi, querido?
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0: ¡Leco! Bueno, estaba viendo por acá que Duki recibió una letra por parte de un fan de 8 años y confirmó de que va a ser su próxima canción. Mirá qué bueno, cumplirle el sueño a un fan. Excelente, el fan escribió una canción a su manera, a su modo, se la dio a Duki y dijo: tomá, fíjate qué haces con esto. Y Duki dijo: está buenísimo y es mi próxima canción. Excelente. Bueno, ¿quién te dice? Después tenemos el hitazo y nace un gran compositor, ¿eh? Bueno, quédate porque ya se viene Clau para acompañarte en la noche de City. Y nosotros, ¿cuándo volvemos a encontrarnos? Mañana. Como siempre, en la tarde de City, acompañándote de 14 a 19. Hola, buenas, ¿cómo están? Me pasan el tema de Capó, dicen por acá, gracias por la buena onda de siempre. Me parece que lo tenemos en la playlist, pero quédate porque ya se viene Clau, dale. Te mando un abrazo grande, gracias por estar del otro lado. Nosotros nos vamos, amigos. Pero mañana estamos de vuelta con la tarde de Radio City. Que termines muy bien este día, que lo comiences mucho mejor. Mi nombre es Charlie. Y esto es la tarde de Radio City. Y nos vamos a ir por acá, saludando a todos los amigos que nos estaban escuchando. Un abrazo grande para la gente del EPA, de la Escuela Provincial de Artes también, que me dijeron que estaban escuchando por ahí. Abrazo grande para ustedes, chicos. Nos encontramos mañana. ¡Chau!

oportunidad para ponerle ganas, cambiar el ánimo, buscar esos pequeños momentos que nos hacen bien. Y ya estamos con vos en este regreso a casa. ¿Estás en el trabajo? ¿Todavía falta para salir? ¿Ya estás en casa? Contanos, 388-473-7873. Hasta el final me quedo con vos aquí en la conducción. Mi nombre es Claudia, bienvenidos a todos. ¿Hace frío? ¿No hace frío? Está como muy cambiante el tiempo, ¿no? Baja un poco la temperatura. Mañana también va a estar igual, más o menos. Y el miércoles empieza a subir un poco. Miércoles, jueves. Un poquito también el viernes. Ya te vamos a contar cómo se viene el pronóstico extendido para el resto de la semana. Bueno, mientras tanto nos contás, estás ahí a través de la página radiocityfm.com. Te bajaste la aplicación. En tu celu, ¿todo bien por ahí? Bueno, también, para que nos lleves a todas partes. Radio City 107.1 Jujuy y listo, con vos. Hoy en el 107.1 también. Esas formas de acompañarnos mutuamente. Y con la música, claro, para este regreso. Hasta el final nos quedamos con vos.

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la reina del pop. I feel so free. Por acá Mariana, el lunes a mil, pero bueno, ya estoy llegando a casa, necesito música, olvidarme un ratito de todo. Saludos para todos, un beso grande, gracias Mariana. Pero hablando de olvidarse de todo, de ponerle una música a una jornada que puede ser un poco complicada, ¿no? Como la de hoy, bueno, sí, tocó. 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

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Más canciones en la lista de éxitos para este regreso de lunes. Mandás el mensaje 388-473-7873.

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2: Castraciones gratuitas en el SIC Che Guevara. Zoonosi realizará este viernes 28 de agosto un operativo de castraciones en el SIC Che Guevara. La atención comenzará a las 8 de la mañana en Manzana 1, Lote 1.

0: Eclipse lunar visible desde Jujuy. Durante la noche del 27 de agosto y la madrugada del 28, la luna atravesará la sombra de la Tierra y se producirá un eclipse lunar. El fenómeno podrá observarse desde Jujuy y otras provincias del norte argentino como Salta y Tucumán. Triple choque en la ruta 56, un motociclista herido. Un motociclista de 30 años resultó herido tras un choque entre un camión y un auto Citroën y una moto ocurrido sobre la ruta 56 a la altura de la Asociación Gaucha en Alto La Viña. El hombre fue asistido y trasladado al Hospital Pablo Soria para una evaluación médica. Deportes, los Leones vencieron 5-3 a India. La selección argentina de hockey sobre césped, los Leones, derrotó 5-3 a India en un partido clave del Mundial 2026. Con este triunfo, Argentina quedó muy cerca de la semifinal y ahora deberá esperar el resultado del encuentro entre Países Bajos e Inglaterra para conocer si logra meterse entre los cuatro mejores del torneo. Más información, todo Jujuy.
1: En Radio City, hora
0: 19:33.
2: Temperatura.
1: Humedad.
0: Temperatura 13 grados, humedad 73%.
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0: Abel, hello. Bueno, hello por ahí también, ¿cómo va? Acá terminando el día, preparando unos mates, que tengan un hermoso inicio de semana. Abrazo Radio City, muchas gracias Javier, la gente de San Pedro. Bueno, y después a contar cómo se viene la noche ya, lo que nos queda de este lunes. Esta noche en San Salvador con cielo parcialmente nublado, alrededor de 10 grados, con viento del noroeste y baja probabilidad de lluvias para esta noche. Para mañana, jornada con nubosidad variable, temperaturas que rondarían una mínima cercana a 8 o 10 grados y una máxima que podría ser de 18 hasta 20 grados. En San Pedro de Jujuy, esta noche parcialmente nublado, con temperaturas cercanas a los 16-17 grados, con viento moderado del noreste. Mañana, cielo con intervalos de nubes, mínima cercana a 13 grados, una máxima que podría alcanzar los 25 grados, viento del norte moderado en San Pedro de Jujuy. En Libertador General San Martín, esta noche con cielo entre parcialmente nublado y con algunos claros, temperaturas alrededor de 18 a 20 grados, y mañana parcialmente nublado con una máxima cercana a los 21 grados, baja probabilidad de precipitaciones en Libertador General San Martín. Y vamos con el tiempo, ¿no? Para quienes están regresando a casa en San Salvador, que tenemos una noche bastante agradable, fresca, parcial nublado, alrededor de los 10 grados. En San Pedro, una noche bastante más templadita, cerca de los 18 grados, mientras que en Libertador la temperatura ronda los 20. Como bien dijimos, para mañana temperaturas en ascenso, especialmente en San Pedro, donde la máxima podría llegar a los 25 grados.
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en la lista de éxitos. Nicki Nicole, Baby. Nos vamos preparando para la próxima hora. Algo muy particular pasó en la Patagonia, en donde se rindió homenaje al éxodo jujeño. La gesta del 23 de agosto de 1812 también fue recordada a miles de kilómetros de Jujuy. Distintas localidades de la Patagonia realizaron actos, representaciones y actividades para mantener viva la memoria del éxodo jujeño. En el Calafate, la Asociación Belgraniana organizó una ceremonia en el Parque Belgrano con izamiento de la bandera, himno nacional y palabras alusivas. En 28 de noviembre, una representación recorrió las calles céntricas y recreó simbólicamente la marcha protagonizada por hombres, mujeres, niños y ancianos ante el avance realista. En Caleta Olivia, el centro de residentes jujeños, el municipio organizaron una jornada con recreación histórica, danzas y expresiones vinculadas a la identidad jujeña. En Ushuaia, la agrupación Tacita de Plata encabezó una ceremonia en Plaza Belgrano que incluyó una quema simbólica y la participación de asociaciones gauchas, autoridades y vecinos. Bueno, las actividades que reflejaron el fuerte vínculo que muchas comunidades del sur mantienen en común con Jujuy, el compromiso por transmitir la historia del éxodo a nuevas generaciones. Bueno,

0: Dos minutos de las 20, nueva hora, bienvenidos.
1: Vamos a cantarles un estreno, ya el segundo estreno. Se llama Costumbres Argentinas y dice así.

Grupo Frontera, qué personajes. Ojitos Rojos, un minuto de las 20. Estamos en una nueva hora ya y atención porque hay una información muy importante para los jujeños o que tengan que viajar en avión esta semana. Bueno, para quienes tengan ya un vuelo, ¿no? En este caso, programado para esta semana, el aeropuerto Jorge Newbery permanecerá cerrado durante 55 horas, desde las 9 de la mañana de este martes 25 de agosto hasta las 16 del jueves 27, debido a trabajos de mantenimiento preventivo en la pista, así que durante ese periodo los vuelos que habitualmente operan en Aeroparque tendrán modificaciones entre el 50 y el 60%. De las operaciones serán trasladadas al Aeropuerto Internacional de Ezeiza, mientras que algunas fueron directamente canceladas por las compañías aéreas. Esto también alcanza a los vuelos que conectan Jujuy con Buenos Aires durante el cierre. Las partidas y arribos previstos podrían realizarse desde Ezeiza. Así que si tenés un vuelo programado para estas horas y no vayas directamente al aeropuerto sin consultar antes, fíjate, llamá, cerciorate. Es fundamental revisar el estado del vuelo, confirmar la terminal asignada en los canales oficiales de Aeropuertos Argentina y también de la aerolínea. Además, Ezeiza tendrá un movimiento mucho mayor de lo habitual. Se estima que las operaciones aumentarán alrededor de un 80%, pasando de unos 530 movimientos habituales a cerca de 940. Así que, atención viajeros, revisar el vuelo, confirmar el aeropuerto, salir con tiempo porque estos cambios pueden generar también demoras, ¿eh? Bueno, en este regreso a casa, acompañando con toda la información que necesitas para llegar tranquilo a destino. O por si alguien de tu familia o de tu entorno tiene planeado un viaje, mandale el mensajito para que se cerciore, ¿no? Se informe. También a través del diario digital Todo Jujuy, por ahí encontrás toda la información actualizada. Buenas canciones, ¿eh? Guns N' Roses, Sweet Child O' Mine. Ese minuto de las 20, en este regreso a casa de lunes, me faltan los clásicos, esos que te remueven la memoria, te alegran en el corazón.

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2026. Bueno, ¿cómo vamos en esta noche? Esta gente en el casco céntrico, en la zona de la peatonal también. Bueno, está aprovechando la temperatura agradable, digo, para la noche, una noche de invierno. Con muy buena temperatura. Romy, por acá de Libertador, por acá todavía queda mucho por hacer, Clau, pero siempre hay tiempo para disfrutar un poco de buena música. Besos para todos. Gracias, Romina. La gente de Libertador General San Martín también por ahí disfrutando de la noche. Marcelo, ¿cómo estás? Soy el único que siente que el lunes dura como 3 días. Ay, no. ¿Qué pasó el fin de semana? ¿Qué pasó ayer? Todos los que están del otro lado, muchas gracias, ¿eh? Un beso grande. Saludos, Radio City. Nicolás de Los Perales. Después de un día de trabajo, nada mejor que volver a casa con la radio. ¡Excelente! Hola, ¿cómo estás, Sony? Bienvenida también por acá, dejando el presente. Ay, Clau. Hola, Sony. Buen lunes. Bueno, lo que resta. 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

La atracción es gratuita en el SIC Che Guevara. Zoonosis se realizará este viernes 28 de agosto en operativo de castraciones en el SIC Che Guevara. La atención comenzará a las 8 de la mañana en Manzana 1, Lote 1. Eclipse lunar visible desde Jujuy. Durante la noche del 27 de agosto y la madrugada del 28, la luna atravesará la sombra de la Tierra y se producirá un eclipse lunar. El fenómeno podrá observarse desde Jujuy y otras provincias del norte argentino como Salta y Tucumán. Triple choque en la ruta número 50.

0: 26, un motociclista herido. Un motociclista de 30 años resultó herido tras un choque entre un camión Mercedes-Benz, un Citroën Basalt y una moto ocurrido en la ruta 56 a la altura de la Asociación Gaucha en Alto La Viña. El hombre fue asistido y trasladado al Hospital Pablo Soria para una evaluación médica. Urgido de un triunfo, Lanús recibe a Argentinos en la Fortaleza. Lanús y Argentinos jugarán hoy desde las 21:15 en el Estadio Ciudad de Lanús. Néstor Díaz Pérez, por la sexta fecha del torneo Clausura 2026, después de perder el invicto contra River, el equipo dirigido por Nicolás Díez va por un triunfo que afiance su liderato. Para más información, todo Jujuy.
1: En Radio City, hora
0: 20:33.
2: Temperatura
0: 12 grados.
1: Humedad
0: 70%.
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7 minutos para las 21. Ale Sawyers. Hay más canciones en la lista de éxitos, por acá se van sumando. Hola, Clau, ¿cómo estás? Soy Guti el Coyote. ¿Cómo estás, Guti? Hace tiempo que estoy perdido. Andaba viviendo por Brasil unos años y ahora de nuevo por Jujuy. Es lindo escucharte otra vez. Ahora estaré presente más seguido y haciéndote el aguante. Un abrazo, querida. Muchas gracias, Guti. Guti 2 ahora, porque hay otro Guti también por ahí dando vueltas. Saludos a los Coyotes de la Normal. ¡Ay, me acuerdo! Sí, que siempre mandaba el saludo para la promo de La Normal para los Coyotes. Ahora sí, me recuerdo porque estaba entre paréntesis Coyote. Digo, ¿por qué le dirán Coyote? No, porque era exalumno de La Normal, claro. Clau, ¿cómo estás? Hermosa noche por acá. Me dice Kiara también. Bienvenida, Kiara. Bueno, ¿qué tal arrancaron la semana? ¿Estamos para la excusa del lunes? No, ¿qué pasó? Un poco de fiaca, me parece, para algunos. ¿Cuál fue tu mejor excusa para no hacer algo este lunes? ¿Para no empezar la dieta porque no fuiste al gimnasio? ¿No cocinaste? ¿Qué pasó? ¿Llegaste tarde? ¿Por qué? Nos cuentan 388-473-7873. ¿Qué pasó, Fede? ¿Me está inventando? Llegué tarde al trabajo porque el colectivo pasó justo cuando estaba cerrando la puerta de mi casa. No. No sé, se distrajo un ratito. Yo también cuando miré así, menos cuarto y después... fui a buscar algo. Era menos 5 ya, no. Necesito Fede, puede pasar eso, ¿no? Le pasa el tiempo, cuestión de segundos. Ya no vas a tiempo, vas tarde, vas tarde. ¿Cuál fue tu mejor excusa para no hacer algo este lunes? Contanos, 388-473-7873.

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0: Buenas canciones. Me despido de Luis Fonsi. Esta canción que habla de este momento en el que llega la hora de cerrar una etapa, de decir adiós, seguir adelante. Luis Fonsi, que es uno de los grandes referentes de la música latina y a lo largo de su carrera, que supo combinar las baladas románticas con sonidos más urbanos y pop. Y esta canción, que además tuvo un lugar especial en nuestra programación, porque esta canción fue uno de los recomendados del Radio City Hit Chart en nuestro ranking de los 40 más votados de la semana. Así que si te gustó, sabes que podés seguir apoyando a tus artistas y canciones favoritas en Radio City. Y porque además no solamente escuchamos música, sino que también descubrimos canciones que pueden convertirse en tus próximas favoritas.
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Un minuto para las 21. Bueno, por acá, Santi, ¿cómo estás? El Mecha por acá también me dice... ¡Ah, el camión! En San Pedro, ¿dónde estará ahora? En Palmasola, en Fraile Pintado, en El Piquete. ¿Dónde anda el Mecha? Hermosa noche para vos también, Kiara. Y atentos a la próxima hora porque en este regreso a casa... te vamos a preguntar, ¿existe realmente un mes del año en el que nacen las personas más buenas? ¿Qué onda con esto? Yo creo que no, pero... ¿Qué onda con esto? Un estudio científico analizó cómo los factores ambientales que rodean los primeros meses de vida podrían influir en el desarrollo de una persona y tener consecuencias a largo plazo. En la próxima hora, ahora, en minutos nada más, conocemos un poco de este curioso estudio que dice la ciencia. Por supuesto, queremos saber qué opinan ustedes. ¿En qué mes naciste? ¿Te consideras una persona buena? No te vayas, ¿eh? Porque en la próxima hora buscamos el mes de los más buenos. Yo creo que estamos ahí, ¿eh? ¿Vos decís que no? ¿Por qué no, Scorpio? Oh, no, yo creo que sí.